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12: 7:07, seguimos en Atlántico en Deportes por emisor Atlántico Espectacular 1070 en su día. 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A ver, Orlando Camargo, en modo paridera, viendo el juego de los Yankees, dice Orlando Camargo. Carmen de la O, buenas noches para todos. Omar, feliz día del calvo, dice Carmen de la Hoz.
13: Muchas gracias, es verdad. Hoy es el Día Mundial de los Calvos. Sí, sí, hoy es el Día Mundial de los Calvos.
12: Bueno, el Día de los Calvos, fíjate tú. Oye, toda Vaira tiene su día, ¿eh? Fíjate, yo no sabía que los calvos tenían su día.
14: Sí, tienen su día.
12: Bueno, ¿y cuándo es el día de...? Lo mejor no digo. José
14: Gregorio. A Infantino, el de Bogotá, lo saludamos.
12: José Gregorio Barrios Barros. Buenas tardes para todos desde Bogotá, el barrio Bosa la Libertad. Saludos. Moisés Laure Vargas, Junior Tal.

0: Salúdame como siempre a la gran leyenda Mike Fajardo.
1: Y yo, como lo dijeron por radio, yo digo, bueno.
0: No, esa vaina, yo no se está rodando. Yo no sé si eso es inteligencia artificial o un montaje, yo la verdad no sé. Bueno, Rafael Rodríguez, saludos desde Condoto, en el Chocó, la Condoto. Tierra de el Borojó y el Chontaduro.
2: Fíjate tú, en Condoto.
1: En Condoto.
0: Nos están escuchando, muchas gracias. En Condoto, Rafael Rodríguez.
1: Un admirador de la gobernadora del Chocó.
0: Te lo cuento, sí. Estás enamorado.
1: No, me parece, una gran ejecutiva, se puso al frente.
0: No, yo no te veía a ti con esa vaina desde hace rato. Está enamorado hace rato, cada vez que hablamos del Chocó, dice, oye, la gobernadora, si se está
1: la admiro, que me parece que es muy preparada, que tiene no solamente la capacidad de ejecución, sino el liderazgo.
0: Y aparte de todo es un bollo, hay que decirlo.
3: Lo que pasa, hay que decirle a Mike. Bueno, a mí no, poco gente. Porque eso, yo leo los comentarios un poco tonto que tiene sollado esa doctora del gobernadora de Chocó, que ella tiene su pareja.
1: Sí, tiene su pareja. Claro, pareja. Sí, estaba grabando en
0: entonces, el mantujo que aparece ahí está, pues.
1: Sí.
3: Yo la carga. No, pero que la señora,
1: había mucho, en el mercado había mucho observador.
3: Sí. Pero es que la señora es eficiente.
1: Inteligente, brillante.
3: Está, claro. Está ejecutando una gran labor.
0: Bonita,
3: buen cuerpo. Y habla 5 idiomas.
0: Entonces, al tipo le tocó aparecer porque lo que había era gallinazo en cantidad. Bueno,
1: mucho golero en la zona.
0: Desde Condoto. A ver quién va por acá.
3: Así que Maite
0: Villarreal. Traer a Piero en aquella época era como traer a los Guns Roses en los 90.
3: A Guns Roses.
0: Sí. Bueno, Eddie Enríquez. Hola, buenas noches. Saludos desde la localidad de Suba, en Bogotá. Full sintonía. Eddie Camacho. Arnulfo Niebles Martínez.
1: Cayó granizo en Bogotá, fíjate.
0: Ramiro, en la selección hay que hacer es un expulgue. Ah, eso era lo que yo decía, el tema del expulgue. Así que el banco es ahí ahora los mejores. Los deja y los que no le ve capacidad y tal, los va sacando. John Jairo Maradiago. Buenas noches, niños. Saludos desde Barranquilla. Miguel Ojeda. Saludos a todos. Barenco May, la leyenda del fútbol. Omar y Ramiro, full sintonía desde La Calera, en Cundinamarca. Esa canción fue muy buena. Viejo, mi querido viejo. Sí, esa era, marcó una historia. Juan Bermeco, saludos desde San Diego, California. Marenco, ¿cómo ves a los padres?
3: Con los ojos.
0: Bueno. Bueno, señor, a ver quién más por acá.
1: San Diego es la tierra de Ken Norton.
0: César Martínez.
3: Hoy entró a trabajar Didier Fuentes.
0: ¿Sí?
3: En el séptimo inning. Los Dodgers tienen hombre en segunda, sacaron al pitcher abridor Manley. Está bateando el novato de los Dodgers de Paula, Josué de Paula. Lanza Fuentes, que ha tirado 5 lanzamientos. Y hay 2 outs en la pizarra. Lanza alta y afuera, picheo. El colombiano Didier Fuentes en acción aquí, tratando de mantener vivo a los Bravos de Atlanta. El juego está 1-1 en el séptimo inning.
0: César Martínez. Saludos, viejo Ramiro. May, un abrazo desde Chile. Ah, César Martínez, hombre.
1: Claro, llave nuestra, claro.
0: No, César Martínez es llave de nosotros. Cada viaje internacional del Junior está con nosotros César Martínez. Este es un barranquillero que está residenciado en Chile. Llave de Héctor Fabio Báez y de toda la gente del Junior. Cuando vamos por Sudamérica, siempre está con nosotros en todos los estadios. César Martínez, un abrazo. Al psicólogo César Martínez. Augusto Caparroso. En la televisión del interior del país hacen bulla porque Colombia ganó a Perú cuando es un partido amistoso.
3: De embute en embute.
0: De embute en embute, dice Marenco. Yo estoy de acuerdo con él. Rafael Vázquez. Buenas noches, bendiciones. Los veros escucho desde Simón Bolívar, zona del Ipacaraí. Arnulfo Niebles Martínez. Reinaldo Barrio. Buenas tardes, noches, Ramiro Alfonso. Saludos al panel de Atlántico en Deportes. Marenco, Mike, Omar, Carlos Orlando Neira. Todo el segundo tiempo del equipo estuvo meditando en el campo. Perú podrían haber sido más goles. Ah, que Perú estuvo meditando en el segundo tiempo. Rubén González, buenas noches, buen programa. Yo opino que hay que dejar trabajar a Lorenzo y a los jugadores.

0: Dios los bendiga. Muy bien, Rubén González. Jairo Quintero. ¿Quién más por acá? Cristian Villarreal. Sigo subiendo. Jason Gómez. En la puerta del horno se quema el pan. Junior de Barranquilla. Saludos para ti, Ramiro, y para Marenco, el duro del béisbol. Para Mike, la leyenda. Estoy activo desde el barrio Almoraya. Bueno, Julio César Hereira Góez, sigo subiendo. Rubén Vargas Solís, buenas noches, Ramiro, para ti y tus compañeros. Si sigue tapando el mismo Martínez, estamos graves, dice el man. Hombre, el man no es mal arquero, simplemente que ha tenido mala salida en estos partidos. Calma.
1: Es que todo un momento, ¿no? Recuerda que se fue Mel, él tapó unos partidos. Sí. Y decía, no, es que yo no necesito un arquero extranjero, sí. Es suficiente. A ti te juzgan en unos momentos y te colocan arriba. Posteriormente te dejan caer.
0: Sí, no, y a veces esa posición es la más desagradecida del fútbol. Ya vamos a hablar del Junior después de la siguiente pausa comercial. Pero hay un tema, Omar, que me llamó la atención hoy.
2: Todo mal, Fuentes en la zona. Dio una base por bola y ahora a Kyle Tucker, con hombre en primera y segunda y dos outs, lo ha puesto en tres bolas sin strike. Y es peligroso porque si viene por el medio, este hombre le puede dar un palo. Vamos a ver si puede resolver. Ha estado pichando a la zona de abajo. ¡Uy! Casi que fusila al corredor de segunda base, Fuente. Es más, el manager de los Bravos está pidiendo un poquito de paciencia y ha pedido que revisen la jugada. Ha pedido que revisen la jugada en segunda base. Así que sigue, Ramiro, y yo
0: si se bueno, produce... me llama la atención, Omar, que el diario hoy, The Times, un diario británico, ha señalado, y hay mucha gente que está tomando ya, son versiones de prensa, pero cuando ya hay un diario importante que toma este asunto, uno tiene que prestarle atención, porque ahora surgen tantas versiones en redes sociales y tanta vaina que uno no puede comerse la mague. De que parece ser que ya la Conmebol tomó la decisión de que la próxima Copa América sea también en Estados Unidos. Esa es la versión que hay ya a nivel de este diario británico.
3: Sí, incluso el argentino de TIC, el periodista.
1: Buscaglia.
3: Gastón, el argentino de TIC, también habló del tema, ya hablando desde nuestro continente.
0: Sí.
3: Y todo indica que sería en Estados Unidos. En el 2028 la Copa América, que tratarían de ampliar de 16 a 20 y que estarían involucradas selecciones de Conmebol y de CONCACAF en el mismo año de los Juegos Olímpicos.
0: Pero yo no sé, ¿será que ahora Estados Unidos, Mike, le va a quedar? Bueno, sponsor. Ellos habían dicho, la Conmebol
3: Gastón
0: había dicho que
3: Edul.
0: Debe ser permanente, ¿no?
3: El periodista es Gastón Edul.
1: Sponsor y con 20 equipos para hacerlo en Sudamérica. Hay que hacer una fuerte inversión también. Pocos países pueden hacerlo, decir, estamos listos, tenemos la infraestructura y todo eso.
3: Sí, hay que revisar la infraestructura.
2: Revisaron la jugada y mantuvieron la decisión quieto. Fue cerrada, pero se ve que Teóscar Hernández metió la mano por debajo. Cuando lo tocó Dubón, ya él había llegado quieto a la base. Así que está en problemas Didier Fuente, la cuenta, tres bolas sin strike, dos outs. Bateando Kyle Tucker, hombres en primera y segunda, séptimo inning, parte de arriba, atacan los Dodgers, el juego está 1-1.
0: Bueno, ese tema, Mike, puede servir también, hombre, para que los países en Sudamérica hagan inversiones alrededor del fútbol. Yo no sé si ahora, creo que Domínguez había dicho una vez que estaban pensando en tener la sede permanente de Copa América en Estados Unidos. Me parece que le ha ido muy bien económicamente en ese
3: por infraestructura asunto. era más viable hacerlo allá siempre, ¿no? Por los escenarios, la parte del marketing, el merchandising.
1: Bueno, y garantizar
3: seguridad.
1: No solamente tú, la parte de los sponsors, la parte relativa a tener los escenarios deportivos, sino la recaudación.
3: Sí, claro.
1: Eso toca.
0: Okay, sí, yo digo, pero es que no siempre tiene que estar pensando en recaudación. Tiene que estar pensando también en el progreso de los otros países a nivel de infraestructura deportiva y demás. Yo no sé, yo creo, pienso de esa manera. Fíjate lo que ocurrió ayer en el famoso la famosa despedida de Messi. ¿Tú crees que esa vaina del sponsor ese que salió con los drones y la vaina? Y entonces Messi ilusionado porque creía que era que se iba a iluminar el cielo con el nombre de la vaina y salió con el nombre de una aseguradora. Venden todo.
1: En Ibagué, cuando nosotros fuimos y Junior fue campeón, en el intermedio salió fue toda la publicidad de Betplay. Allá arriba, ¿recuerdas? Sí.
3: Sancor seguro, pero eso ha servido para que en redes muchos hayan tomado esto para jocosamente burlarse de la situación.
0: Sí.
3: Incluso la cuenta en español del AS Mónaco, la cuenta del pueblo, muchas. Colocan, este sí es un verdadero show de drones. Entonces cogen la imagen de Messi que está esperando que sale y le muestran ya la magnitud de un hecho muy particular, mostrando la magnitud de Falcao, del equipo Puebla, etcétera, etcétera. Y otro que incluso están molestando con la IA diciendo que vendo colchones y tal. Esto como burla, sí, el tema que, de la es que de los digo, show de drones.
0: Ey, el acto de ayer era tan grande, ¿verdad? Es la despedida
3: un gigante.
0: Del mejor jugador de las últimas décadas en Argentina.
3: Seguro.
0: Hermano, ¿cómo le vas a meter tú? Yo vi la imagen de Messi, ¿verdad? El man estaba esperando que esa vaya a salir. Era el nombre de Messi, gracias, algo y tal. Y sale poco de drones y tal, y el nombre de una aseguradora. Pero yo creo que hay momentos en los que tienes tú que vender, pero hay momentos en los que también tienes que armar un show para el
3: protagonista. La gente silbó por mucho tiempo el tema, ¿no?
0: Sí.
3: Muchos pitos, muchos silbidos.
1: Pero los americanos, Omar, son especialistas también en altas producciones y todo lo que tienen. Y yo creo que hay una diferencia en lo que nosotros podemos hacer y lo que ellos montan también.
3: De acuerdo. Sí. Eso es verdad.
0: Bueno, esperemos. Por lo pronto, esa es la versión que hay en el día de hoy. Y a mí no me...
1: ¿A ti te sorprende?
0: No me sorprende, porque yo le escuché al señor Domínguez alguna vez que estaban pensando en que de pronto Estados Unidos fuera sede permanente de las Copas Américas. Pues, vaya uno a saber.
3: El doctor Yesurún también lo dijo.
0: Sí,
3: en su momento.
1: Y ellos han vendido la FIFA, están emulando a la FIFA que ha vendido el Mundial de Clubes. Y he tenido sede a Qatar y cuando te garantizan eso, inamovible, nadie se queja porque todo el mundo tiene su participación.
0: Lo único cierto es que haciéndolo Estados Unidos, lo que se garantiza es que va a haber transparencia en el manejo del billete, ¿no? Porque acuérdate lo que pasó con el FIFA.
3: Sí, porque si no, los corretean feo, lo pueden guardar.
2: Sacaron a Didier Fuentes del juego, después que dio base por bolas. Base llena, y entra Robert Suárez, venezolano. Base llena, 2 outs, bateando Andy Pajés, cubano. El juego 1-1, séptimo inning, 2 outs. Así que los Dodgers tienen aquí la posibilidad de irse arriba, o el trabajo de Suárez de aguantar, mantener el empate y evitar la derrota del colombiano. Pero Suárez ha venido con 2 lanzamientos malos, 2 bolas sin strike, así que peligrosa la situación para el equipo de los Dodgers, porque es un conteo favorable para el bateador. Vamos a ver qué le hace en este pichón y nos vamos a... Lanza Suárez y es foul. Así que la cuenta 2 bolas, 1 strike. El drama allá en Truist Field de Atlanta, porque los Dodgers están atacando aquí. Bases llenas, 2 outs. La cuenta favorable al bateador. Salió Didier Fuentes del juego. Robert Suárez es el nuevo pitcher. Batea el cubano Pajés. Viene el picheo. Bajita, 3-1, si le da la base por bolas, entra una carrera a caballito. Así que pudiera irse aquí arriba el equipo de los Dodgers, cuando está Mookie Betts de prevenido.
0: Al bate, José Marenco.
2: Aquí está...
1: Fanático del béisbol.
2: Always, el manager del equipo de los Bravos. Lanza Suárez, swing, perdido. La cuenta máxima, una recta de 98 millas, no la encontró el cubano.
3: Hemos descubierto
2: Robert Suárez,
3: un nuevo talento.
2: El pitcher venezolano, con la misión de sacar este tremendo cero. Vamos a ver qué pasa. Se animan las gradas, levantan los pañuelos. Algarabía en Truist Field de Atlanta. El pitcher es Robert Suárez. Manley, el pitcher abridor, está observando nerviosamente en el dugout. Viene el venezolano, lanza, línea de hit hacia el center field. Viene entrando una carrera, viene entrando otra carrera. Y los Dodgers se van arriba 3-1. Hit de Andy Pajés. Encontró la recta en el medio y desconsolado se va Manley hacia el clubhouse. Está perdiendo Atlanta y los Dodgers cerquita de llevarse la serie e ir a la final de la Liga Nacional.
3: José, ¿en qué inning? Recuerda el inning, por favor. ¿En qué episodio están?
0: ¿En qué inning están?
2: Séptimo inning.
3: Para recordarle a la gente.
2: Bueno, sí, pero, séptimo inning. Séptimo,
3: el Lucky Seven.
2: Todavía hay chance, pero se ve bien difícil.
0: Bueno, señores, han escuchado ustedes el relato de don José Parenco, acaba de descubrir que
3: a sus 70 años.
1: Fanático del béisbol.
2: Yo no soy narrador. No,
0: por eso, pero.
2: Yo las circunstancias obligaron.
0: Siempre ha comentado y tal, pero lo hacen bien, mi querido José, lo hacen bien. Por eso digo yo que después de los 60 han descubierto que tienes talento para.
2: Yo digo que Ramiro Jiménez le tuvo miedo a narrar béisbol porque quiso, porque ese cuento que me llegué, no, que los viejos estos de Onda Nueva, cuando yo llegué me dijeron, ¿qué viene a buscar este patirrojo aquí? Y tal, es pura carreta.
0: Bueno, señores.
2: Terminó el inning con Force Agua en segunda base, así que 3-1 se va arriba el equipo de los Dodgers. Vamos a ver qué puede hacer Atlanta aquí en este juego que lamentablemente está perdiendo 3-1 ante el equipo de los Dodgers.
0: El man tenía unos parlantes en el tomar y dijo, llegaron los patirrojos y estos manes que se equivocaron de estadio. 7:25. La pausa, señores, y ya regresamos con ustedes.
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3: 7:25 minutos en la noche. 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
5: 7:29, 7:29. Seguimos en Atlántico en Deportes por emisor Atlántico Espectacular. Javier Enrique Estrada Quintero, saludos desde Bogotá. María José les manda muchos saludos. Está griposa, pero siempre escuchándolo. Muchas gracias a Javier Enrique Estrada Quintero. Augusto Caparrós dice, los Dodgers se fueron arriba. Sí, sí, Amarenco narró la vaina. Amarenco estaba narrando aquí en
6: línea. Describió.
5: Sí, sí, sí. Fernando Andrés Mayorga nos está saludando. Jesús Barros dice, los inéditos de Cartagena grabaron un tema titulado El Calvo. Saludos.
7: Bueno, los inéditos.
8: No, y Dolce Gutiérrez grabó uno hace como más de 50 años que sea calvo tiempo, hasta que me salga el pelo.
5: Bueno, Suri Álvarez, no hablen de política. Hay mucho tema deportivo interesante. Bueno, nosotros.
8: ¿Quién habló de política?
5: No sé, no, de pronto tangencialmente así tocamos una vaina, pero de que hayamos hablado de política, yo creo que te equivocaste, estaba sintonizándolo y moviste el radio y estaba uno al lado hablando de política.
7: Sí, ¿no? Pero también le digo al señor que no es que estemos hablando de eso, pero el hombre de por sí es un animal político.
5: Sí, claro. No, y de vez en cuando y tal, ajá, porque hablemos de deporte no significa que estemos de espaldas a la realidad. De vez en cuando hay que meter sus sablazos.
7: Y el deporte tiene un contenido social.
5: Total. Alberto Orozco, desde Bellavista, en Marambo. Carmen de la Hoz, buenas noches para todos. Omar, feliz día del calvo. Ay, se la montaron a Omar con el tema. Bueno, señores, ¿quién más? JJ Gómez. Bueno.
7: La flecha Gómez.
8: Con la defensa también se gana. Austin Rari acaba de sacar un metrallazo, pero llevaba candela. Y el tercera base de los Dodgers, Matt Muncy, hizo una parada sensacional y lo sacó out por el espesor de la pestaña de un mosquito en primera base. Tremenda jugada, ¿sí? Con el guante también se ganan juegos.
5: Y los mosquitos tienen pestañas, Marengo, sí.
8: Eso es para decirte cuán cerrada fue la jugada.
5: Bueno, 7:31, ahí hablemos de Junior.
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5: Bueno, y estuvimos atentos a las declaraciones del técnico Sebastián Viera, a las declaraciones de Teófilo Gutiérrez del equipo barranquillero. Me llamó la atención la seguridad con la que Teófilo Gutiérrez señaló, voy a llevar a mi equipo a la final. Así que, bueno, esa es una promesa, ¿verdad? Una promesa de un jugador que ha sido referente en el fútbol nacional. Y habrá que creerle al hombre. Yo le me quiero creerle a Teófilo Gutiérrez ese tema. Y Sebastián Viera hoy también estaba sonriente, dice, Seba, lo veo tranquilo y tal, le dijeron los muchachos, y dice, sí, es que yo, la manera como está entrenando el grupo me transmite esta manera de estar tranquilo, por lo menos por partido, ¿no?
7: Cuando Teo regresó después de estar en Rosario Central, que tenía una vinculación con el Sporting de Lisboa, vino a Junior para Luis Chateo, vino, dijo, voy a ganar títulos con Junior, y lo ha cumplido. Bueno, pero yo también sí te insisto en que esto es un compromiso de todos. De todo el que se ponga la camiseta.
5: Que el fútbol es colectivo, eso está claro.
7: Es colectivo. Y que él es capitán, sí. Pero ojalá lograra contagiar no solamente a los jugadores del espíritu positivo de lo que sigue, sino que den una buena respuesta futbolística. Porque lo que estamos esperando, lo que estamos alrededor de que se dé el hecho de que Junior llegue a los 8 es que levante futbolísticamente, que no lo ha logrado, sí, que es un equipo irregular.
5: Pero Bain, tú sabes una vaina, que yo estaba mirando el asunto Junior. Bueno, y creo que lo comenté en la transmisión pasada. El tema del Junior es más defensivo que ofensivo, May. O sea, si tú miras el asunto de los goles, el Junior ha marcado un buen número de goles. El problema es que le han marcado muchos goles también al equipo Junior. No ha podido realmente equilibrar ese tema defensivo.
7: Sí, pero lo cierto es que también ahí está comprometido todo el trabajo de la mitad del cuadro barranquillero. Son reiterativos los errores defensivos, las pelotas detenidas de costado, los tiros de esquina, los tiros libres que se ejecutan, las ventajas que se dan. Tiene que haber concentración, trabajo, armonizar esto de lo que se hace en la semana, los movimientos para superar esto. Yo creo que el equipo tiene nómina. Yo no creo que se le haya olvidado jugar, que el equipo, los jugadores que fueron campeones en Junior en dos oportunidades no tengan también esa capacidad de revertir esto. Pero tiene que haber un compromiso. Esto no es cómodo, esto no es que los resultados no se dan, que nos equivocamos, que regalamos 15 minutos, no. Vamos a meternos que los partidos duran 95, 98 minutos. Mira, y que hay que salir avante.
5: Sí, desde la lectura del tema estadístico, pues las estadísticas le muestran a uno mucha vaina. Mira, el equipo que más goles ha marcado en el presente campeonato es el América de Cali. Ha marcado 24 goles el América de Cali. El Junior ha marcado 16. O sea, con respecto a los equipos que están arriba, mira, Deportivo Cali ha marcado 20, Bucaramanga ha marcado 20, Nacional 21, Santa Fe 19, Millonarios 18, Medellín 19, el Junior ha marcado 16 goles. O sea, que en el tema de goles no está muy distante el Junior de los equipos que están arriba en cuanto a goles marcados. Pero en cuanto a goles recibidos, ahí sí hay una diferencia tremenda. El Junior ha recibido 20 goles. O sea, está el que más goles ha recibido en el campeonato es el Alianza Valledupar. Y en el segundo lugar, Alianza ha recibido 24. En el segundo lugar están Junior y Jaguares, que han recibido 20 goles. O sea, el tema, May, en esa lectura estadística, es eminentemente en el asunto defensivo.
7: Y en esa lectura también hay que esos equipos le sacaron puntos a Junior de Barranquilla también.
5: Sí.
7: Sí. Entonces, no siendo tan fuertes en el aspecto defensivo, Junior en ese tipo de distancia no lo sumaron. Empató con Jaguares y cayó frente a Alianza con un hombre menos. Pero es que yo en esto sí creo que en el fútbol hay un... allá en el vestuario de Colo Colo algo que es muy disidente: siempre que marques un gol más que tu rival, estarás más cerca de la victoria.
5: Sí, claro, claro. Entonces, no, pero fíjate esa lectura estadística. O sea, el equipo que más goles ha marcado es el América, ya lo señalaba, 24 goles, pero resulta que el Junior, que está en el puesto 17, ha marcado 16. O sea, hay apenas 8 goles de diferencia entre los goles que ha marcado el primero y el que ha marcado, el que está en el puesto 17, que es el Junior, que ha marcado 16. Pero en los goles que le han marcado, sí, está bien, bien, bien por debajo. Junior tiene 20 goles en contra, menos 4. Mientras que el América apenas le han marcado 7 goles. O sea, mira esa diferencia en cuanto a los goles marcados. Al primero de la tabla le han marcado 7 goles. Al segundo le han marcado 9. Al tercero le han marcado 10. Al cuarto le han marcado 10.
7: Bucaramanga, que está invicto, ¿cómo está?
5: Bucaramanga le han marcado 10 goles. Ha marcado 20 goles, 4 goles más que el Junior, pero resulta que le han marcado 10. Tiene más 10 en la diferencia de goles.
7: O sea, está el doble. Siempre marca un gol más que el rival.
5: Sí.
7: Es que hay algo. El fútbol, tú puedes hacer todos los análisis, los números pueden con todo. Hoy el mapa de calor, el comportamiento, todo. Pero nadie cambió las unidades que determinan el marcador, que son los goles.
5: Sí.
7: No hay más. La máxima expresión del fútbol son los goles. Y no se ha podido cambiar.
5: Sí, pero
7: nos
5: pero
7: acercamos,
5: siempre...
7: llegamos, sí. Erramos pena máxima, salimos llorando, nos equivocamos, toda esa serie de cosas. Hombre, este es un cuadro profesional, jugadores con recorrido en Europa, con grandes clubes del fútbol profesional colombiano, que tienen que en estos momentos tocarse, tienen un compromiso con la afición. Este equipo no puede terminar con esta campaña tan pobre.
5: Sí, pero mira, y para reforzar lo que estoy diciendo, el octavo, que es el Tolima, ha marcado menos goles que el Junior. Mira tú esa vaina. Para que tú veas que el problema del Junior es defensivo. Es el tema ese de la mitad de campo para atrás. Y no de la mitad de campo para adelante, que esos manes generan y marcan goles. Resulta que el Tolima, que es el octavo, porque bueno, para este rollo el octavo y el primero al final los meten prácticamente en el mismo saco, ¿verdad? Porque van a cuadrangulares y la vaina. Y el octavo puede ser campeón. El octavo, que es el Tolima, ha marcado 15 goles. Junior ha marcado 16. Pero la diferencia es que al Tolima le han marcado 13 goles y al Junior le han marcado 20.
7: La diferencia también es muy clara. Hace 5 fechas Tolima no gana y no ha salido de los 8. Tenía buenos ahorros, arrancó bien el torneo, pero Junior no ha podido tener una regularidad, una suma de puntos. Esta campaña hasta el momento es desastrosa.
5: Mira, May, el octavo, mira más a mi favor. El octavo, el noveno, el décimo, el decimoprimero, el decimosegundo, el decimotercero, el decimocuarto, el decimoquinto y el decimosexto han marcado menos goles que el Junior. Cógeme ese trompo en la uña. Del octavo para abajo hasta el decimosexto, que está por encima del Junior, han marcado menos goles que el Junior. Fortaleza ha marcado 13, Alianza ha marcado 12, Boyacá ha marcado 10, Internacional de Bogotá, que es el equipo rival del Junior el sábado, ha marcado 14 goles, 11 Caldas ha marcado 15, que es el decimosegundo, Águilas Doradas, que está en el puesto 11, ha marcado 14, Llaneros, que está en el puesto 10, ha marcado 15 goles, Cúcuta, que está en el puesto 9, ha marcado 15, y Tolima, que es el octavo, ha marcado 15, y Junior, que está en la posición 17, ha marcado 16 goles. Entonces ahí está, las estadísticas te están mostrando el tema de que realmente el asunto es que defensivamente el Junior nunca se ha podido encontrar en el campeonato. Entonces, ese asunto, de pronto con la promesa de Teófilo Gutiérrez, uno dice, hermano, ¿y si se ajusta el tema defensivo? Si de pronto en estos últimos partidos se aprieta la vaina, se ajusta el tema defensivo, ¿será que el Junior es capaz de lograr esa hazaña que ya la han logrado otros equipos, ¿ah? El Santa Fe, 2019-2, el Santa Fe tenía 8 fechas y había conseguido 2 puntos de 24. Mira esa vaina, ¿no? Santa Fe, 2019-2, en 8 fechas había conseguido 2 puntos de 24, 8.3% de rendimiento. Tuvo 7 victorias seguidas. Y finalmente alcanzó a llegar. Tolima, 2023-2, en 10 fechas, tenía 10 puntos de 30 posibles. Tenía un rendimiento del 33.3%. 33.3%. Tuvo un tremendo cierre con 5 triunfos seguidos. Terminó con 37 puntos el Deportes Tolima 2023-2.
7: Te tengo un dato bien interesante. De la tabla general de clasificaciones, pasada la mitad, porque en Colombia son 20 equipos, del undécimo al puesto número 20. Los próximos rivales de Junior que ya enfrentó son Jaguares y el cuadro de Alianza. esto a veces, mi hermano, como están las cosas, hay que ganar porque no, esto no rinde. De, no le vas a quitar puntos directos a, con quien vas a ingresar. Entonces, fíjate, para cualquier desprevenido diría, no, lo que sigue es fácil. Yo no creo que sea fácil, porque tiene la presión como todo en la vida. Pero te cuento que es algo que uno se queda pensando y dice, Junior, tiene una posibilidad grande y esa posibilidad depende única y exclusivamente del compromiso futbolístico de sus jugadores.
5: Sí, ganar los partidos. Porque es que los que están arriba se van a quitar puntos entre ellos y tal, y tú no sabes hasta cuándo le va a servir al Tolima los ahorros que tiene, que es el octavo. Entonces, hermano, sí, las cuentas todavía dan, pero hay que ganar 7 partidos, repito. Ya hay antecedentes de equipos en el fútbol colombiano que han tenido una segunda vuelta y tal, unos últimos partidos maravillosos, han tenido una seguidilla de victorias. Santa Fe 2019-2 ganó 8 partidos, el Tolima 2023-2 ganó 10 fechas, entonces, tuvo 5 triunfos, después de las 10 primeras fechas donde apenas había conseguido 10 puntos y al final se metió. Millonario 2022-1 tenía 7 puntos de 12 partidos, había ganado apenas el 58.3%, tuvo 7 victorias seguidas, se metió. Entonces ya hay antecedentes, señores, es concientizarse, es meterse en la cabeza que ustedes pueden, que hay un equipo grande. Yo repito, por lo que vi hoy, las declaraciones de Teófilo Gutiérrez, las declaraciones de Sebastián Viera, yo digo, vamos a ver si les alcanza. Todavía los puntos están en la mesa, que cada día se ha estrechado más la vaina, sí, es cierto. Pero si consiguen estas gestas que ya fueron conseguidas por estos 3 equipos a los que mencioné anteriormente, bueno, pudiera ser.
7: Y este otro aspecto también, que esos equipos que son rivales de Junior están luchando por mantenerse en la categoría también. Tiene un alto significado porque las cuentas ya se les acaban también a ellos en la fecha número 19, a diferencia de Junior, que ha hecho buenas campañas, que ha sido campeón, que tiene acumulado un alto promedio que hasta el momento le favorece. Pero aquí las cosas, en medio de todo que uno ve en apariencia viables, también tienen un grado de dificultad. Nada será fácil en la vida, pero yo creo, y a mí me preocupa y me sigue preocupando, y nadie me ha dado una idea diferente, a que este equipo está muy lejos del nivel que le conocemos y el nivel que tuvo cuando fue campeón y cuando regularmente hace buenos partidos. A mí eso me preocupa. El fútbol no lo veo, y cuando uno no ve el fútbol, como que trata muchas veces de buscar la suerte, de buscar el calendario, de buscar los números, las aproximaciones. Pero no, el contenido para mí es claro. Tiene que haber una buena propuesta futbolística para ganar, para superar esta instancia definitiva para Junior y trascendental que son estos juegos.
5: Si Junior gana sus próximos 2 partidos que son en condición de local, uno es ante Internacional y el otro es ante Pereira, ¿no? Son los 2 partidos que siguen. Internacional y Pereira son los 2 partidos. Llegaría a 15 puntos y bueno, ya se vería de pronto un poquito más cercana a la vaina. Entonces, esperemos.
7: Pero los otros van a jugar y también si ganan van a sumar.
8: Yo me río, sí. De las tablas de Ramírez.
5: No son tablas. Yo simplemente le estoy diciendo a la gente que todavía, todavía quedan. O sea, que es jodido, sí, que es complicado, sí. Pero es que ya hay equipos que lo han conseguido antes. Entonces, ¿por qué si Santa Fe lo consiguió un día, si Tolima lo consiguió un día?
8: Yo no estoy diciendo que Junior no lo pueda hacer. Pero como tú estuviste muy tranquilo en el semestre pasado, que no tuviste que estar haciendo conjeturas y que si gana por aquí, empata por acá, como el año antepasado, pues no, el año pasado, que sacaste las tablas y no sé qué, y ahora otra vez estás con eso.
5: Menos mal que a mí me enseñaron bastante matemática y la vaina y tal.
8: Sí, hay que sumar, pero la vaina es que no se ve, no se traduce. O sea, si tuvieras un equipo que ha perdido, pero porque hubo un
5: por distracciones defensivas.
8: Pero es que ha jugado mal.
5: Distracciones
8: no, ha jugado defensivas. Mal en conjunto.
5: No, pero si tú te pones a analizar el partido de Bucaramanga, esos manes, ¿cuántas oportunidades de gol tuvieron? Sí. Que fue un festival de desperdicio, también fue otra vaina.
7: Ramiro, pero ¿cuántas veces se repite esa pelota de costado y se convierte en goles?
5: Eso
7: no tiene correctivo en el fútbol.
5: Defensiva, por eso digo yo.
7: Vamos a estar distraídos en todos los partidos.
8: Pero te pitan un penalti a favor y lo bota. Lo desperdicia. Te lo tapó el portero.
5: Sí.
8: Pero, o sea, tampoco la delantera ha funcionado de la forma que la gente esperaba. O sea, en conjunto, el equipo ha fallado. Entonces, ojalá que eso que dijo Teófilo Gutiérrez se convierta en...
5: Una promesa.
8: No, porque...
5: Hizo una promesa.
8: Sí, pero él solo no puede hacer eso. Tiene que contagiar a todo el equipo para que funcionen bien, lo más que puedan.
7: Mentalizados todos.
8: Y comiencen a ganar. Porque ahí se aplica el dicho, una sola golondrina no hace verano. Oye, por aquí un oyente me pregunta. Se llama José Antonio Rocha Arteta. Me dice... Hola José, una pregunta beisbolera. ¿Por qué los jugadores de los Yankees no tienen el nombre en la espalda como todos los demás equipos? Los Yankees consideran que ellos son lo suficientemente conocidos que no tienen la necesidad de ponerle el nombre al jugador en la espalda. Es una presunción de ellos, son en ese sentido como sobradores. Mm. Pero esa es la razón por la cual ellos nunca le han puesto el nombre.
7: Y no podía pensar
8: a ningún jugador.
7: José, no podría pensar yo también que la institución está por encima de la parte individual de los propios jugadores. Siempre los Yankees serán los Yankees.
8: Sí, pero básicamente eso fue lo que ellos dijeron. Los Yankees son tan famosos y conocidos que no hay necesidad de ponerle el nombre en la espalda.
5: Fíjate, sobradores ahí en todas partes. 7:48, la pausa, señores. Y viene Marengo a hablarnos del béisbol.
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8: Bueno, algunos fanáticos están condenando, criticando la decisión de Walways de haber sacado el abridor Manly en el séptimo inning cuando Oscar Hernández le pegó un sencillo. Bueno, yo creo que ya con 85 lanzamientos, un juego que significa tanto, él no tenía que exponer a su pitcher abridor. Lo que ocurre es que Didier Fuentes, en mi opinión, porque lo estuve viendo, y ustedes escucharon que narré parte de la acción del colombiano, Didier Fuentes para mí no se ha recuperado del trabajo que hizo el domingo, donde tiró lanzamientos hasta de 100 y un poquito más millas por hora. O sea, su brazo, su cuerpo, a pesar de que es joven, no está 100% recuperado después del trabajo de casi 4 innings el domingo pasado. Se evidenció, no tenía dominio, no tenía comando en sus picheos, no tenía la misma velocidad y la mayoría de los lanzamientos se le quedaron en la zona baja. Entonces ahí se dio cuenta Walways de esa situación, lo sacó del juego. Lamentablemente Robert Suárez se puso debajo en la cuenta ante Andy Pagés, y aunque lo llevó al máximo después, se vino con una recta al medio y Pagés la estaba esperando y se la devolvió. Y esa es la diferencia del juego, 3-1. Están ganando los Dodgers cuando ya vienen ellos a consumir la parte alta del noveno inning, es decir, el inning en que se debe definir todo. Bueno, aparentemente, porque en béisbol, como hemos dicho tantas veces, no se puede cantar victoria hasta que no se confecciona el AU-27, cuando el juego no pasa a extra inning. Así que bueno, vamos a ver en qué termina esto. Está lanzando Raidel Iglesias y tiene a Teoscar Hernández, el dominicano, en cuenta de 2-1. Y ahora mete línea de frente al pitcher. Se la lleva Iglesias para el primer out. Así que bueno, ya eliminó a uno. Vamos a ver. Y además, no solo es que Iglesias pueda hacer el trabajo de mantener el juego por la misma distancia, 3-1, sino que los bates de los Bravos tienen que funcionar. Oye, tremenda línea les metió Teoscar Hernández. Iglesias se la llevó, pero la bola llevaba tanta fuerza que lo hizo retroceder como 4 o 5 pasos después que la atrapó. Ahora se está enfrentando a Max Muncy, al cual le hablé con curva pegada. Esa es la primera mala. Hay una camiseta de Bobby Cox, el desaparecido manager de los Bravos. Iglesias lanza recta poderosa, strike cantado el primero. Bueno, no puedo estar narrando tampoco el juego porque no tenemos los derechos de transmisión. Pero sí les puedo decir en qué resulta finalmente la jugada. Acaba de fallar Muncy en el swing, así que la cuenta 1-2. Los Yankees, entre tanto, están perdiendo ya 1-0 en la mitad del tercer capítulo ante los Rays de Tampa. Está lanzando Matt Fried por los Yankees. Si los Yankees pierden hoy, se quedan ya fuera de la temporada, de la postemporada. Y Tampa estaría avanzando a la final de la Liga Americana. Hay que decir que los Rays son los favoritos para ganar el circuito y enfrentarse probablemente a los Dodgers, que es el mejor equipo no solo de la Liga Nacional, sino de todo el béisbol. Bueno, como comenté al comienzo del programa, hoy el Heraldo publicó una mala noticia en el sentido de que Pedro Salcedo, presidente de la Liga Profesional de Béisbol, les comentó, les informó que hay un alto porcentaje que el equipo Tigres de Cartagena no aparezca en la próxima campaña de béisbol profesional. Yo hablé con el doctor Salcedo la semana anterior, cuando Muncy acaba de pegar batazo largo por el right field, la bola se va y se fue. Se fue de parranda esa bola. Así que pareciera que este batazo sentencia el juego. Ahora la diferencia de 3-4-1, ganan los Dodgers. Así que el picheo de relevo de los Bravos no ha funcionado. Y el equipo de Los Ángeles parece que se lleva a casa esta victoria, con lo cual estaría en la final de la Liga Nacional, esperando la definición entre San Diego y Milwaukee. Y Matt Muncy se caracteriza mucho por esta situación de dar estos palos en los momentos definitivos, en juegos importantes. El año pasado, cuando estuvieron perdiendo con Toronto en el final de la Serie Mundial, Muncy pegó un jonrón que puso en el radar del juego al equipo de los Dodgers, o sea, los acercó. Y después vino lo que ocurrió en el noveno inning con el dramático jonrón de Miguel Rojas, que empató el juego, y después el otro jonrón de Will Smith en extra inning, que puso arriba a los Dodgers y así terminaron ganando el juego. Mauricio Dubón acaba de llevarse el batazo que conectó el bateador de los Dodgers. Bueno, están repitiendo el jonrón de Matt Muncy. Él se quedó parado ahí en el jonrón porque sabía que esa bola no regresaba. Cuadrangular inmenso y los Dodgers 4-1 ganando este juego, van a la final de la Liga Nacional. Ahí la celebración de todo el equipo de ellos en el dugout cuando se repite la acción del juego. Bueno, 4-1 ya con 2 outs en el noveno inning. La misión es más dura para el equipo de los Bravos, así que parece que la última esperanza de Colombia de tener un juego, por lo menos en final de liga, se está diluyendo en el día de hoy, porque está perdiendo el equipo de Didier Fuentes, cuando incluso estoy viendo fanáticos que ya están abandonando el juego. Entre otras cosas, me escribió Orlando el Cabezón Camargo, todavía no he pasado al juego de los Yankees, y me dice que da tristeza que ver algunas sillas del Yankee Stadium vacías por la situación que está viviendo el equipo de los Yankees. Ahí están repitiendo el jonrón de Matt Muncy. Pareciera que el productor fuera angelino y quisiera como poner el dedo en la llaga de la herida de los fanáticos de los Bravos cuando acaba de terminar el episodio con Tucker dando rolling a segunda base. Y los Bravos vendrán entonces al cierre del juego con la difícil misión de hacer 3 carreras para empatar. Ojo, 3 para empatar y 1 para ganar. ¿Podrán lograrlo? Casos se han visto. Este es béisbol. En béisbol no se puede cantar victoria hasta que termine el juego. Pero, se ve bastante cuesta arriba porque los Bravos no han bateado nada en esta serie. Entre tanto, repito, los Yankees están perdiendo 1-0 ante la novena de los Rays de Tampa, están ya en la baja del tercero, bateando el equipo de los Yankees. Entonces decía que no entiende uno y es inconcebible que en Cartagena, que se ufanan, y de hecho es así, es la tierra del béisbol en Colombia. Antes había más rivalidad con Barranquilla en cuanto a la producción de peloteros, porque aquí se producía también muchos peloteros. Pero Bolívar y Cartagena, porque es que Bolívar tenía la ventaja que en los pueblos cercanos y un poquito alejados también de Cartagena se jugaba el béisbol, no aquí en el Atlántico. En el Atlántico es repelón. Y por ahí Luruaco, pero Luruaco no ha tenido presencia en el béisbol de Barranquilla realmente, solo repelón. En cambio allá salían peloteros de Villanueva, de María la Baja, de Turbaco, de Arenal, de Arjona. Hacían un campeonato intermunicipal en Bolívar. Y ahora resulta que en Cartagena no hay el músculo económico para sacar el equipo de béisbol profesional. Eso de acuerdo a lo que ha informado el presidente de la Liga de Béisbol Profesional, y realmente es una situación que a uno lo llena de interrogantes. ¿Qué está pasando con la dirigencia de Cartagena? ¿Qué está pasando con el orgullo deportivo de los cartageneros? ¿Qué está pasando con los gobernantes de Cartagena y del departamento de Bolívar? ¿Cómo le van a anunciar a Colombia y al mundo que no tienen la posibilidad de sacar un equipo? Cartagena siempre tuvo 2 equipos en los campeonatos profesionales de antes. Y ahora no puede sacar un equipo. No, es una situación decepcionante y que pone a pensar que la dirigencia cartagenera en cuestiones de béisbol ha prácticamente desaparecido. Bueno, así entregamos el programa cuando viene Edwin Díaz, el cerrador de los Dodgers, el puertorriqueño, a lanzar aquí a ver si se lleva el salvado y los Dodgers terminan la serie para esperar al ganador entre San Diego y el equipo de los Cerveceros de Milwaukee.
5: Muy bien, José, con esa información nos vamos. Mil gracias por la atención. Regresamos mañana a las 6:30 de la tarde para seguir tocando los temas del deporte. Feliz noche para todos. Vamos con la música de Emisor Atlántico.

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Son las

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0: 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Es la una en punto. La una en punto.
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1: 1:45. La 1:45 minutos.
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1: 2:25. Las 2:25 minutos.
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0: 3 de la mañana, 58 minutos. Gente linda, para los que están escuchando Emisor Atlántico, tienen música de fondo a esta hora de la mañana con un hombre.
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0: Quiero. Bueno, los amigos que están ahí en las redes, probablemente
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0: la canción, pero es un homenaje que le hacemos hoy a este cantante italiano, argentino y colombiano. Entre otras cosas, tenía varias nacionalidades. Ayer, 7 de octubre, falleció Piero Antonio Franco de Benedictis, más conocido como Piero, nacido el 19 de abril de 1945 en Gallipoli, en Italia. Fue un referente fundamental de la canción social, la trova y el compromiso pacifista en América Latina. Interpretó himnos inolvidables de la música popular como Muy Viejo, que le están escuchando en este momento, Para el Pueblo, Lo que es del Pueblo, Pedro Nadie y Todos los Días, Si Vos Te Vas, Llegando Llegaste, qué linda esa canción, Juan Boliche, entre muchas más. Además, repito, de su nacionalidad argentina y su origen italiano, contaba con ciudadanía colombiana, país que quería mucho, llevaba a nuestro país en el corazón, donde realizó múltiples labores y proyectos sociales. Vivía aquí en Colombia. Estaba encantado con la gente de Colombia, con el Caribe, venía mucho a Barranquilla. Tuvimos la oportunidad de verlo en muchas presentaciones. Así que hoy estamos haciendo este pequeño reconocimiento a la música, a la vida de Piero. Bueno, gente linda, vamos rápidamente con el tiempo y hay mucha información que vamos a ir contándoles en el transcurso de este avance informativo. Barranquilla amanece con una temperatura de 27 grados. Me dice la aplicación que hay lloviznas en alguna zona de la ciudad y así se va a mantener hasta las 5 de la mañana. La máxima temperatura será de 32 grados. Vamos a tener asomo de lluvias aislada durante buena parte del día. La velocidad del viento muy bajita, 6 kilómetros por hora, ráfaga de 16 kilómetros. La visibilidad en el cortizo, 18 kilómetros. Bogotá, entre tanto, amanece con una temperatura de 11 grados, la máxima 20. Buen tiempo en Bogotá, cielo nublado durante todo el día y en la tarde lluvias otra vez. Sigue lloviendo, ¿eh? Sigue lloviendo. Yo no termino de entender cómo interpretan esto del fenómeno del Niño. Ayer hablábamos con la gente del IDEAN y nos decía, sí, está lloviendo en muchas partes de Colombia, pero el fenómeno del Niño está presente. Yo no termino de entender eso. Bueno, visibilidad en El Dorado, 15 kilómetros. La operación está sin ningún tipo de dificultad. Revisemos los indicadores económicos. El dólar, que ayer llegó a estar subiendo 60 pesos, terminó subiendo 22 pesos con 87 centavos. Tasa representativa del mercado para hoy, 3.238 pesos con 88 centavos. El petróleo Brent, 103 dólares con 91 centavos, subiendo, ¿eh? Subiendo. ¿Hasta cuándo vamos a tener ese precio así? El WTI está en 89 dólares con 5 centavos y el café colombiano sube a 3 dólares con 68 centavos. Ya le voy a hablar del costo de vida también. Mire, noticias judiciales que me están mandando nuestros compañeros. Hay dos casos que están un poquito ahí en la palestra. Mire, uno, ataque sicarial anoche en San José. Se reporta un homicidio en ese sector, especialmente en la carrera 40B con calle 19 esquina. Según información preliminar, la víctima sería un cuidador de carros. Y un oyente que conocemos bien me dice, ayer atentaron contra un vecino del barrio, se llama Don Omar Triana, dueño de la ferretería Ferro Mar en Villa Carla. Un hombre bueno que todos los domingos asiste a la iglesia con su esposa y sus hijas. Qué tristeza, dice el oyente, Soledad sigue en manos de Lampa. Bueno, mire, y hay otra noticia que esta es positiva. ¿Ustedes se acuerdan del caso de Adalberto Rúa, que se convirtió en noticia nacional porque se le metieron a la cuenta de Davivienda y le sacaron un montón de plata? Bueno, pues bien, nuestro compañero Adalberto llamó anoche a nuestros compañeros aquí en la emisora y reportó que Davivienda se comunicó con él y le van a devolver el dinero. Dice, buenas noches Marco Tulio, llamó Marco Tulio, ya Davivienda respondió el derecho de petición, van a realizar la reversión de la compra hecha y en 3 días hábiles se deben reflejar en mi producto el crédito. El coordinador antifraude estableció el dispositivo y la IP de donde realizaron la transacción. Fue en Barranquilla. Mire, y sobre estos robos cibernéticos, queremos formular la pregunta del día porque queremos conocer también cómo la están pasando muchas personas que, así como Adalberto, tuvieron este percance con los bancos. Aquí está la pregunta del día.
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0: La pregunta del día dice: cada vez más delitos se cometen utilizando cuentas bancarias, transferencias y plataformas digitales. ¿Los bancos y las autoridades están haciendo lo suficiente para detectar y frenar estas operaciones? ¿O el sistema financiero se está convirtiendo en una herramienta demasiado fácil para los delincuentes? Me deja su mensaje en el 322-696-1070 o en la cuenta de X de Jorge Cura 1070. Escucho sus comentarios sobre el particular. Mire, una noticia muy importante: el alcalde Alejandro Char posesionó ayer al coronel Nicolás Aníbal Martín El Jadue como nuevo jefe de la Oficina de Seguridad y Convivencia Ciudadana. Este nombramiento se da en un contexto de estrategia de seguridad articulada con el gobierno nacional para enfrentar con mayor contundencia la delincuencia en la ciudad. Reemplaza a nuestro querido amigo don Yesid Turbay, que se retiró de la alcaldía. Bueno, se va a descansar Yesid, merecidísimo además. Y mire, a las 6:45 minutos de la mañana, el señor coronel retirado Nicolás Aníbal Martín estará con nosotros en las instalaciones de Emisora Atlántico hablando sobre lo que piensa hacer por la seguridad en nuestra capital. Bueno, mire, sigamos con otras noticias del día. Uno piensa que en esto de dar noticias todos los días lo ha visto absolutamente todo, pero no, no. La maldad cada día nos sorprende. Póngale cuidado a esto. Hay conmoción en el departamento de Nariño luego de que se conociera el asesinato de Blanca Pardo, una campesina de 72 años que residía en zona rural del municipio de San Bernardo. Familiares de la mujer denunciaron que falleció el pasado 30 de agosto y dieron a conocer la información esta semana para exigir justicia. Cuentan sus allegados que la mujer era una persona dedicada al campo, trabajadora y activa en sus labores. Precisamente un día antes de fallecer había sido vista por un vecino caminando con su ruana y un machete para reunir huevos criollos que les iba a enviar a sus hijos. La mujer desapareció por varias horas y fue una hija quien la encontró en una zona enmontada de la finca con múltiples golpes y desnuda. La víctima fue llevada en primera instancia al centro asistencial de San Bernardo y luego remitida a un hospital de Pasto, donde se confirmó su muerte a raíz de las lesiones que recibió. Los médicos confirmaron a la familia que la mujer de la tercera edad, 72 años, no solo fue golpeada, fue víctima de abuso sexual. Las autoridades se encuentran al frente de las investigaciones para identificar a estos demonios que atentaron contra la mujer de 72 años. Uno cree que lo ha visto todo, pero no. Más noticias. La gobernación responde a indagación de la Procuraduría. Mercado Sazón está terminado. Sí, es verdad, está terminado. Pero se gastaron 5.000 millones más de lo que se había previsto en la inversión. Hoy vamos a hablar con los funcionarios de la gobernación para que nos den más detalles de lo que está pasando. No sé si está funcionando, no lo tengo claro. Sí, terminado hace poco, pero ¿cuántos años tuvieron que pasar para terminar esa obra? Como muchas cosas que están en nuestro departamento, le metieron toda la plata del mundo y no están terminadas. Podemos hacer una larga lista. Ahí está la Gran Vía, está el Centro de Deportes Náuticas, mejor dicho. Ay, no me hagan hablar. Bueno, Carnaval SAS realiza prueba técnica para trasladar los desfiles del 2027 por el malecón. Mire ese. 12 grupos folclóricos ponen a prueba la pista de este escenario turístico que se espera sea el epicentro de los desfiles de la fiesta patrimonial en el 2027. Desde el distrito se viene manejando la idea de trasladar los desfiles que actualmente tienen su recorrido por la vía 40 por el Gran Malecón. ¿Cómo será eso? Bueno, 7,2 millones de medicamentos se han entregado en plan de choque, revela primer informe del Ministerio de Salud. Sostuvo este organismo que se han devuelto 120.586 procedimientos represados. Buena cosa. Mire, y déjeme decirle algo. Les tengo una mala noticia. Una mala noticia que tiene que ver con aire. Ustedes saben de la famosa resolución de la CREG, ¿no? Que nos van a aumentar en la medida en que no ahorremos energía. Pues bien, comenzaron a llegar las facturas con los incrementos. Tras finalizar la etapa pedagógica, no esperaron un minuto, algunos hogares comienzan a recibir facturas de aire con cobros adicionales por superar las metas individuales de consumo. Vuelven a pedir que se excluya al Caribe de la medida debido a las condiciones climáticas. La CREG tiene tres dirigentes de la costa Caribe colombiana, pero parece que viven en Bogotá, en tierras frías, y ya no se acuerdan del calor que hay en Sabana Larga, donde es oriundo uno de los magistrados, uno de los consejeros de la CREG. Ya no se olvidan, ya se olvidaron de nosotros, de temperatura de 34, 35, sensación térmica de 40. Ya comenzaron. Tome medidas en casa, porque o si no, la facturita usted no la va a poder pagar. Bueno, mire, ¿sabe qué? Hay un informe que se publica también sobre el tema de los robos tecnológicos. Las transferencias no consentidas de dinero y la interceptación de datos informáticos se han convertido en dos de las modalidades de delitos cibernéticos que más crecieron en Colombia durante 2026, a propósito de la noticia de Adalberto. Las primeras, que incluyen operaciones en las que se mueven activos sin autorización de su propietario, pasaron de 2.012 casos entre enero y agosto de 2025 a 4.094 durante el mismo periodo de este año. El incremento fue del 103,5%. Increíble, ¿eh? La interceptación de datos informáticos siguió una tendencia similar. Los casos aumentaron de 341 a 654, una variación cercana al 92% frente a los primeros 8 meses del año pasado. Bueno, repito, esa es la pregunta del día. Dejen su mensaje, por favor, para ir conociendo sus opiniones y sus experiencias. El costo de vida subió hasta máximo de 2 años con inflación del 6,29%. La inflación de septiembre fue de 6,29%, impulsada por servicios y alimentos. La variación mensual fue del 0,37%. En otras noticias del día, Abelardo de la Espriella, el presidente de la República, promete cazar uno a uno a los responsables del asesinato de Miguel Uribe Turbay y dice que los que lo mataron son amigos de Petro, dice Abelardo. El presidente aseguró que el crimen de Miguel Uribe no quedará impune y dijo que su gobierno buscará establecer quién ordenó el asesinato y quiénes financiaron la operación. Mire, y a propósito del expresidente, anuncia que participará en una marcha el 14 de octubre en Bogotá y llama a preparar una huelga general, huelga general. Además, el presidente habló del estatuto antiterrorista. El proyecto que el Ministerio del Interior llevará al Congreso plantea un registro de organizaciones y actores terroristas, congelamiento de bienes, un régimen especial para cabecillas y mayores penas para delitos asociados con economías ilícitas y ataques contra la fuerza pública. Bueno, son las noticias que vamos a estar manejando en la mañana de hoy. Vamos a ir enseguida con las efemérides que nos envía nuestro compañero Angelillo Benítez. Hoy es 8 de octubre, es el día 281 del año. Faltan 84 días para que termine el 2026. El segundo jueves de octubre se celebra el Día Mundial de la Vista, una fecha decretada por la Organización Mundial de la Salud, conjuntamente con el Organismo Internacional de Prevención de la Ceguera. El 8 de octubre homenajeamos también a una rama de la medicina que se encarga del estudio, diagnóstico y tratamiento de las enfermedades de los pies. El 8 de octubre se celebra el Día Internacional de la Podología. También se celebra el Día del Teatro Latinoamericano. 1895 nace Juan Domingo Perón, político, militar y presidente argentino. Mire esta otra, 1950. nace Eduardo Verano de la Rosa, actual gobernador del Departamento del Atlántico. También ejerció este cargo en 2008, 2011 y 2016-19. Ha sido tres veces gobernador del departamento. Al señor gobernador Eduardo Verano le deseamos un día maravilloso en compañía de su familia y todos sus colaboradores. 1956, Don Larsen de los Yankees de Nueva York lanzó el único juego perfecto en la historia de la Serie Mundial para un triunfo 2-0 sobre los Dodgers de Brooklyn. Oiga, a propósito de béisbol, mire, una buena noticia, los Dodgers van a la Serie Mundial tras eliminar a los Bravos. Esa noticia la traerá John Romero en algunos minutos. Bueno, 1967, Ernesto Che Guevara, guerrillero argentino que jugó un importante papel en la Revolución Cubana, se encuentra en Bolivia exportando su revolución en una campaña para acabar con la dictadura de René Barrientos. Resulta capturado durante una escaramuza con un destacamento especial del ejército boliviano. En el transcurso de la refriega resulta herido. 1993, nace Garbín Muguruza en Caracas, Venezuela. Es una extenista hispano-venezolana, gran tenista, ¿eh? Ganó dos títulos de Grand Slam en Roland Garros 2016 y en Wimbledon en 2017. Bueno, nos metemos con la música. 1909 nace Carlos Martínez Gil. Inició su carrera como compositor en Jalapa, Veracruz, siempre junto con su hermano Pablo, conformando el inolvidable dueto Los Hermanos Martínez Gil. 1971, hace 55 años, sale al mercado

Sin lugar a duda, todo lo que hizo Piero fue, no bueno, extraordinario. Gente linda, 4:15, en 30 minutos volveremos con ustedes con toda la información. Que tengan un resto de día muy feliz, don Víctor, y ¿por qué no hacemos un especial de Piero en esta media hora hasta las 4:45? ¿Le parece? Especial de Piero aquí en Emisor Atlántico, 30 minutos de música con Piero. Bueno, gente linda, nos vemos pronto. Chao, los quiero mucho.

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2: 4:45. Gente linda, bienvenidos a esta nueva jornada informativa que comenzó a las 4:00 a.m. En el avance informativo no dimos esta noticia porque se acaba de confirmar. Atención, cerrado en este momento el puente de Murillo sobre la circunvalar de Barranquilla. Todo parece indicar que apareció allí, en lo alto del puente, una bandera del ELN. No se sabe si además de la bandera pudieron dejar explosivos. Por precaución, la Policía Nacional decidió bloquear el acceso a esa estructura. Ya se siente el caos vehicular, sobre todo los vehículos que vienen desde Granabastos hacia Barranquilla, que tienen que hacer una tremenda vuelta para poder evadir el puente. Tienen algunos, los que vienen de Granabastos, tienen que tomar la oreja de la derecha, tomar como si fueran para Soledad, voltear por la circunvalar y luego tomar hacia Barranquilla. Mire, voy a saludar a esta hora de la mañana al señor coordinador de la empresa Sobusa, el señor John Jairo Ospina, con el que hemos estado chateando desde que conocimos la información. Señor Ospina, ¿cómo está el tráfico vehicular, sobre todo para carros de servicio público? Tenga usted muy buenos días.
3: Muy buenos días, Jorge, para ti y tu amplia audiencia y mesa de trabajo. Sí, Jorge, desde las 4:00 a.m. Nos enteramos del cierre y estamos tomando vías alternas. Los carros que están saliendo a viaje pues están metiéndose por antes del puente, la vía de, nosotros le llamamos la vía de Casagrande, que es un billar que está allí antes de la circunvalar, y estamos tomando esta vía hasta inclusive el Platanal, porque está cerrado el paso. La policía, por precaución, debido a esta situación que tú comentas, pues está desviando los vehículos. Estamos esperando a que despejen esto para poder normalizar el servicio por ese sector.
2: Ahora, el acceso al puente está bloqueado. La parte inferior de la circunvalar, la gente que va de Barranquilla a Soledad, de Soledad a Barranquilla, por debajo del puente, ¿tampoco puede pasar?
3: No me han informado eso. Hasta ahorita, pues, la información que tengo es de que el acceso al puente y la oreja están cerradas. Están cerradas para evitar cualquier situación, debido, pues, a que supuestamente hay un artefacto explosivo en el sitio. Entonces, sí, por precaución, cerraron la oreja.
2: Ok, los vehículos que van de Barranquilla a Soledad están en la misma situación. O sea, tienen que tomar una oreja, salir a la circunvalar, dar la vuelta y entrar de pronto, no sé, por los Robles, por algún lugar de esos, para poder acceder nuevamente a Murillo volándose el puente.
3: Así es, señor. Esa es la información que tenemos también, de que no están dejando subir por el puente. La policía está descartando de que no haya algo que vaya de pronto a generarle daño o haya algún riesgo para las personas, y por esto bloquearon toda la zona.
2: Bueno, muchas gracias al señor John Jairo Ospina, coordinador de Sobusa. Repito, está cerrado el puente de Murillo sobre la circunvalar en Barranquilla. Apareció una bandera del ELN en la estructura superior. No se sabe si además de la bandera pudieron dejar explosivos. Recordemos que hace algún tiempo, bastante ya, estos individuos del ELN, o no sabemos si son personas que quieren generar caos, también pusieron banderas en las carreteras del Atlántico, concretamente en la Oriental, en la Circunvalar, en la Cordialidad. Por precaución, la policía decidió bloquear el acceso. Y en este momento ya se siente el caos vehicular, sobre todo los vehículos que vienen desde Granabastos hacia la ciudad de Barranquilla. Lo mantendremos informado, vamos a ver si la Policía Metropolitana de Barranquilla da un parte de tranquilidad y permite el acceso al puente luego de verificar que no haya ningún elemento explosivo para que se retome la tranquilidad, la normalidad en la movilidad en esa zona de mucho movimiento, sobre todo a esta hora de la mañana. Bueno, son las 4:49, 4:49. Mire, Tenemos que decir que estamos muy tristes porque ayer se nos fue uno de los grandes cantantes de América Latina. Se fue Piero esta mañana después de las 4:15. Aquí en Emisor Atlántico hicimos un especial con su música. El cantautor argentino Piero, una de las grandes figuras de la música popular latinoamericana, fallecido este miércoles a los 81 años en Buenos Aires, vivió en Colombia y estuvo muy ligado a la política colombiana después de salir de Argentina en medio de las dictaduras militares. Incluso Piero tenía ciudadanía colombiana, nació en Italia, se nacionalizó argentino y posteriormente también obtuvo la nacionalidad colombiana. Mire, por ahí me mandaron un video, vamos rapidito con eso, Víctor. Los hijos de Piero le cantaban a su papá. Una niña muy bonita, es lo que veo en el Facebook, es una niña muy bonita que le canta a su padre las canciones que él había interpretado durante toda su vida. A ver, ¿la tenemos? Bueno, la dejamos para después. Sí, la dejamos para después. Ahí está, ahí está, ahí está. Mire, escuchen la voz de la hija de Piero cantándole a su padre.
4: Tanto

0: está, el homenaje sincero a Piero, que se nos fue ayer a la edad de 81 años. Nos hizo muy feliz y nos queda como legado esa música maravillosa de Piero. Bueno, mire, son las 4 de la mañana, 51 minutos. Voy a ir con la pregunta del día porque le voy a contar que tenemos una buena noticia en medio de todas estas dificultades. Ayer, el querido amigo Adalberto Rúa, que fue periodista aquí en Emisor Atlántico, después se volvió político, fue alcalde de Juan de Acosta, de Palmar de Varela, nos mandó una nota que nos alegró mucho. Le dijo a Marco Tulio: buenos días, buenas noches. Ya la vivienda respondió el derecho de petición. Van a realizar la reversión de la compra hecha y en 3 días hábiles se debe reflejar mi producto de crédito. O sea, el coordinador antifraude de Davivienda estableció el dispositivo y la IP de donde realizaron la transacción. Fue en Barranquilla. Y sabe una cosa que estuve averiguando, y este asunto de los delitos cibernéticos están disparados. Transferencias no consentidas e interceptación de datos, los ciberdelitos crecen, pero a un ritmo desmesurado durante el año 2026. Póngale cuidado a esto. Se incluyen operaciones en las que se mueven activos sin autorización de su propietario. Pasaron de 2012 casos entre enero y agosto de 2025 a 4.094 durante el mismo periodo de este año. El incremento fue del 103,5%. Lo que quiero decir con esto es que la gente tiene que tener mucho cuidado con su portafolio financiero, con sus cuentas de ahorro, con sus cuentas bancarias, en fin. Mucho cuidado, sobre todo al momento de ingresar a las páginas bancarias, y de pronto a veces aparecen por ahí unos links que te invitan a una cosa, a la otra. Mucha, pero mucha precaución. Sobre este tema formulamos la pregunta del día.
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0: La pregunta dice: cada vez más delitos se cometen utilizando cuentas bancarias, transferencias y plataformas digitales. ¿Los bancos y las autoridades están haciendo lo suficiente para detectar y frenar estas operaciones, o el sistema financiero se está convirtiendo en una herramienta demasiado fácil para los delincuentes? ¿Usted qué opina? Bueno, me deja su mensaje en el 322-696-1070 o en la cuenta de X de Jorge Cura 1070. Mire, aquí me están pasando la foto de la bandera colgada en el puente. La bandera de estos delincuentes. Bueno, ahorita vamos a ampliar esa información. Oiga, cuando uno cree que lo ha visto todo, se da cuenta que la maldad tiene una capacidad siniestra. Escuche esta historia. Hay conmoción en el departamento de Nariño luego de que se conociera el asesinato de Blanca Pardo, una campesina de 72 años que residía en una zona rural del municipio de San Bernardo. La mujer desapareció durante unas horas y luego sus hijas la encontraron tirada en medio del campo. La mujer fue víctima de golpes, pero también abusaron sexualmente de ella. Las autoridades se encuentran al frente de las investigaciones para identificar a estos delincuentes. El término delincuente les queda corto, ¿eh? Les queda corto. Mire, un ataque sicarial en San José anoche, específicamente en la carrera 40B con la 19, mataron a un cuidador de carros. Y también se confirma el homicidio de un comerciante en Villa Carla. Ese comerciante estaba recibiendo amenazas y extorsión. Más adelante, Amílcar Alvear nos contará detalles. La gobernación del Atlántico responde a indagación de la Procuraduría sobre el mercado Sazón. Dice que está terminado. Sí, está terminado. Pero, ¿sabe qué? Se gastaron 5.000 millones de pesos más de lo que estaba previsto. Y así es todo en casi todas las obras del departamento. Usted donde mete la aguja sale pus. Ese centro de deportes náuticos costó una millonada, nada que ver con lo que estaba planificado. La Gran Vía, ay Dios mío, no me hagan hablar como decía Marcos Pérez, tengo el labio cuarteado. Carnaval SAS realiza prueba técnica para trasladar los desfiles del 2027 por el Gran Malecón. 12 grupos folclóricos ponen a prueba la pista de este escenario turístico. Esa puede ser una buena pregunta para mañana, para los oyentes. ¿Usted cómo vería el Carnaval 2027 por las vías del Gran Malecón? Buen tema, ¿eh? Buen tema. 7,2 millones de medicamentos se han entregado en plan de choque, revela primer informe del Ministerio de Salud. Revela y sostiene que se han resuelto 120.586 procedimientos represados. El costo de vida subió hasta máximo de 2 años con inflación del 6,29%. La inflación de septiembre fue de 6,29%, impulsada por servicios y alimentos. La variación mensual fue del 0,37%. El presidente Abelardo de la Espriella promete cazar uno a uno a los responsables del asesinato de Miguel Uribe Turbay y dice, lanza una gravísima acusación, dice que lo mataron los amigos de Petro. A propósito de Petro, el expresidente de la República anuncia que estará y participará en la marcha del 14 de octubre en Bogotá y llama a preparar una huelga general. Estatuto antiterrorista. Las medidas que propone el gobierno de Abelardo de la Espriella plantea un registro de organizaciones y actores terroristas, congelamiento de bienes, un régimen especial para cabecillas y mayores penas para delitos asociados con economías ilícitas y ataques contra la fuerza pública. Mire, hoy vamos a tener un invitado muy especial después de las 6:45 de la mañana. Se trata del coronel retirado Nicolás Aníbal Martín El Jadue. Es el nuevo jefe de seguridad del distrito de Barranquilla. Reemplaza a nuestro querido amigo, el doctor... se le va uno la... Yesid Turbay, sí señor. Yesid Turbay se nos fue, va a descansar, creo que merecido, hizo un gran trabajo. Y ahora le deseamos a Nicolás Aníbal Martín mucha prosperidad y mucha tranquilidad, que es lo que más queremos en Barranquilla. Lo vamos a tener ahí en el estudio a las 6:45 y vamos a conversar con él. Bueno, son las 4:58. Vamos rapidito con las efemérides del día que nos envía nuestro compañero Angelillo Benítez. Bueno, ya hoy es avance el año, ¿eh? 8 de octubre, día 281, faltan 84 días para que termine el 2026. El segundo jueves de octubre se celebra el Día Mundial de la Vista, una fecha decretada por la Organización Mundial de la Salud. Doña Lorena, buenos días.
2: Muy buenos días, Jorge. Un saludo especial a usted, a todos los oyentes que nos acompañan en este día. Y pues también el 8 de octubre homenajeamos a una rama de la medicina que se encarga del estudio, diagnóstico y tratamiento de las enfermedades de los pies. El 8 de octubre se celebra el Día Internacional de la Podología.
0: También se celebra el Día del Teatro Latinoamericano. Esta conmemoración fue impulsada por el Centro Latinoamericano de Creación e Investigación Teatral, ya que en ese día, en 1968, se realizó el primer Festival de Teatro Latinoamericano de Manizales en Colombia.
2: 1895 nace Juan Domingo Perón, político militar y presidente argentino. Perón fue el primer presidente argentino en ser elegido por sufragio universal y el único hasta la fecha en asumir la presidencia de la nación en 3 ocasiones, todas por medio de elecciones democráticas.
0: Bueno, mire, y hoy está cumpliendo años el señor gobernador del Atlántico, don Eduardo Verano de la Rosa. 1950 nace este caballero, que es hoy el gobernador de nuestro departamento. También ejerció ese cargo en 2008 y 2016, o sea que lleva 3 gobernaciones Eduardo Verano. Señor gobernador, que pase un día maravilloso en compañía de su familia. Continuamos.
2: 1956, Don Larsen de los Yankees de Nueva York lanzó el único juego perfecto en la historia de la Serie Mundial para un triunfo 2-0 sobre los Dodgers de Brooklyn.
0: 1967, Ernesto Che Guevara, guerrillero argentino que jugó un importante papel en la Revolución Cubana, se encuentra en Bolivia exportando su revolución en una campaña para acabar con la dictadura de René Barrientos. Resulta capturado durante una escaramuza con un destacamento especial del ejército boliviano. En el transcurso de la refriega resulta herido.
2: 1993, nace Garbiñe Muguruza Blanco en Caracas, Venezuela. Es una extenista hispano-venezolana. Sus logros más destacados en individuales fueron dos campeonatos de Grand Slam, Roland Garros 2016 y Wimbledon 2017.
0: Bueno, vamos con música. 1909, nace Carlos Martínez Gil. Inició su carrera como compositor en Jalapa, Veracruz, siempre junto con su hermano Pablo, conformando el inolvidable dueto Los Hermanos Martínez Gil, con el que debutaron profesionalmente, conocidos por interpretar canciones como Mi Chacha Linda, Cuando Ya No Me Quieras, Mar y Cielo, entre otras.

1971, hace 55 años, sale al mercado el álbum Pan con Salsa del Afrocombo de Pete Vicentini, donde se incluyó el tema El Huevo, interpretado por Jackie Carazo.

Bueno, 2013 fallece Senén Suárez, compositor, guitarrista, arreglista y escritor cubano. Fue el compositor de muchas canciones, entre las que se encuentran Sopita en Botella, tema popularizado por la Sonora Matancera en la voz de Celia Cruz y La Esquina del Movimiento, la cual fue inmortalizada en la voz del barranquillero Nelson Pinedo, junto a la Sonora Matancera.

0: Bueno, gente linda, 5:03 minutos, vamos enseguida con los titulares de los hechos más destacados de las últimas horas.
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0: Los oyentes me reclaman que no dimos el estado del tiempo. Ya lo vamos a reportar. Tranquilos, tranquilos. Atención, cerrado el puente de Murillo sobre la circunvalar de Barranquilla, apareció una bandera del ELN en la parte superior de la estructura. No se sabe si además de la bandera pudieron dejar explosivos. Por precaución, la policía decidió bloquear el acceso. Ya se siente, se palpa el caos vehicular, sobre todo de los carros que vienen desde Gran Abastos hacia Barranquilla.
3: A los 81 años murió en Argentina el cantautor Piero, quien padecía problemas de salud. Piero de Benedictis, nacido en Italia, dejó un legado significativo en la música popular latinoamericana, conocida por sus letras emotivas y compromiso social como Mi viejo y Para el pueblo lo que es del pueblo.
0: El presidente Abelardo de la Espriella lideró en la Casa de Nariño una reunión de alto nivel con representantes de los Estados Unidos para abordar temas de seguridad y alianzas comerciales entre los dos países.
3: Dos policías y tres civiles resultaron heridos tras un atentado con granada en Popayán, Cauca.
0: El Consejo Nacional Electoral declaró la pérdida de la personería jurídica del Partido Comunes, que surgió de la desmovilización de la guerrilla de la FARC.
3: La Fiscalía General llamó a juicio al reconocido empresario Ricardo Leiva Páez como parte de la investigación que se sigue en su contra por presuntos hechos de violencia intrafamiliar agravada ocurridos entre 2020 y 2025.
0: El secretario de Estado de Estados Unidos, Marco Rubio, negó que Washington esté obstaculizando el regreso a Venezuela de la líder opositora y premio Nobel de la Paz, María Corina Machado.
3: La Fiscalía de Nueva York presentará nuevos cargos contra el depuesto presidente Nicolás Maduro y su esposa Cilia Flores, detenidos en Estados Unidos por presuntos actos de tortura contra estadounidenses en Venezuela.
0: El DANE reveló que la inflación en septiembre se ubicó en el 6,29% anual, jalonada principalmente por los precios de restaurantes y hoteles, salud, educación, alimentos y los productos para el hogar, divisiones que registraron variaciones superiores al promedio.
3: La Junta Directiva de Analdex aceptó la renuncia de Javier Díaz Molina como presidente ejecutivo del gremio después de 29 años en el cargo. Será reemplazado por Santiago Pardo Salguero.
0: La Procuraduría General de la Nación inició indagación previa por atrasos en las obras del mercado Sazón y de artesanías en Puerto Colombia. Se investigan presuntas irregularidades en la contratación de las obras.
3: La Gerencia de Proyectos Urbanos, Plazas y Parques aseguró que un 100% está terminada la infraestructura del mercado Sazón y de artesanías en Puerto Colombia y que el proceso de gestión comercial presenta un avance cercano al 70%.
0: El alcalde Alejandro Char posesionó a Nicolás Aníbal Martín El Jadue como jefe de la Oficina de Seguridad y Convivencia Ciudadana.
3: La Gobernación del Atlántico entregó dotación médica al Hospital del Uruaco por 1.000 millones de pesos.
0: Un sector de los estudiantes de la Universidad del Atlántico anunció acciones jurídicas a la reciente elección de representantes en el Consejo Superior.
3: Una adolescente de 16 años y quien se dedica al surf denunció un presunto acoso sexual por parte del propietario del terreno donde está funcionando Climandiaro en las playas de Prado Mar en Puerto Colombia.
0: La policía reforzó sus acciones de vigilancia y prevención en Barranquilla y municipios del área metropolitana por el receso escolar.
3: Un usuario atropelló con su vehículo a un técnico de la empresa Aire cuando realizaba una inspección en el barrio La Concepción de Barranquilla.
0: Bueno, y noticias judiciales que vamos a tener luego, 4 casos. El homicidio en el barrio San José, homicidio de comerciante en Villa Carla, la captura de 3 de los hombres más buscados en el Atlántico y la identificación del hombre que fue hallado muerto en Manuela Beltrán hace un par de días. 5:08, 5:08 son las noticias que vamos a desarrollar en esta emisión. 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

0: 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Activa tu movilidad con brilla, fácil y rápido. 5 de la mañana, 11 minutos, 5:11, ya volvemos.
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7: Bueno, a esta hora tenemos una oyente.
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1: 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Ahora son las 5 de la mañana, 17 minutos. Mucha atención. Transmetro anuncia desvíos, por lo que hemos venido contando. La famosa bandera que apareció, bandera del ELN, en la parte superior del puente que hace la prolongación de Murillo sobre la circunvalar. Desvío, rutas R1, R10 y B1, motivo, bloqueo en el sector por parte de las autoridades. Portal de Soledad, avenida Murillo Circunvalar, avenida Las Torres, Murillo, estación Joaquín Barrios Polo. Bueno, desvíos también entran metro por esta situación. Ojalá la policía, estemos atentos, Juan Carlos, ojalá la policía a través de sus redes sociales por lo menos envíe alguna información para ver si ya revisaron el puente, que no haya ningún elemento extraño, y que puedan habilitar esta estructura que une a los municipios de Soledad y Barranquilla. 5 de la mañana, 18 minutos, la gente me está pidiendo el tiempo, bueno, ya se lo doy enseguida, hombre. Cómo no, con mucho gusto. Barranquilla amaneció con lloviznas aisladas en algunos sectores de la capital del Atlántico. Esto se va a mantener hasta las 7 de la mañana. La temperatura está en 26 grados, cielo completamente nublado, 32 grados la temperatura máxima para hoy. No hay lluvias en horas de la tarde. La velocidad del viento muy bajita, 7 kilómetros por hora, ráfaga de 17 y la visibilidad está en 15 kilómetros. Bogotá amanece con una temperatura de 11 grados, cielo nublado también. Lluvias en la tarde en Bogotá, llueve todos los días y estamos con fenómeno del Niño. Yo honestamente no termino de entender eso. Llueve en Cundinamarca, llueve en Antioquia, llueve en el sur del país, en Nariño, en fin. Pero estamos en fenómeno del Niño, dicen las autoridades. La visibilidad en el aeropuerto El Dorado, 14 kilómetros, pista despejada. Bueno, vamos con los hechos judiciales del día 5:19.
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1: Mucha atención, asesinan a propietario de una ferretería en el barrio Villa Carla del municipio de Soledad. La Sijín y el Gaula Mevar investigan como principal hipótesis un presunto caso de extorsión. Ayer nos escribieron algunos amigos de Villa Carla y efectivamente nos confirmaron que el amigo ferretero venía recibiendo llamadas extorsivas. Aquí está el informe de Amílcar Alvear. Buenos días.
4: Muy buenos días, Jorge, para usted y la amable audiencia de Atlántico en Noticias. Mucha atención que un comerciante de 55 años, identificado como Omar Augusto Triana Barrera, fue asesinado a las 6:20 de la tarde de ayer en el barrio Villa Carla del municipio de Soledad. El señor Omar Triana, propietario de la ferretería Ferromar, se encontraba al interior de su establecimiento comercial, ubicado en la diagonal 56C con carrera 4E, cuando al sitio arribaron dos sujetos a pie. Uno de ellos sacó un arma de fuego, disparó contra su humanidad y luego huyó con rumbo desconocido. Gravemente herido, Triana Barrera fue auxiliado por moradores del sector y trasladado a un centro asistencial cercano, pero allí se produjo su muerte poco tiempo después. Una de las principales hipótesis que se teje alrededor de este homicidio apunta que

0: Presuntamente, el hoyo occiso venía siendo víctima de extorsión. Sin embargo, serán los agentes de la Sigimebar y un grupo especializado del Gaula quienes se encuentran recabando información los que determinen los móviles de este crimen. En el barrio Villa Carla hay consternación entre los vecinos, pues consideraban al señor Omar Triana como un hombre serio, hogareño, entregado a su familia, a la iglesia a la que asistía con su esposa e hijas, y por ello exigen a las autoridades que este asesinato no quede en la impunidad y se capturen a los responsables. Informó para ustedes Amílcar Alvear, Atlántico en Noticias.
1: Mucha atención, un hombre fue asesinado en el corregimiento de Sibarco, en el municipio de Baranoa. La víctima, quien de manera preliminar se llamaría Jorge Santiago Corro, de 52 años, fue ultimado a bala por un sicario en moto.
2: Según las primeras indagaciones, la víctima se encontraba en compañía de un particular cuando un hombre que se movilizaba en una motocicleta llegó al lugar y lo llamó por su nombre, detalló la policía de Atlántico en un comunicado.
1: Un hombre de 28 años fue asesinado a bala en la calle 47B con carrera 11A Sur, barrio Los Girasoles de Barranquilla.
2: La víctima fue identificada como Fabio Andrés Tormé Vélez, quien murió en el lugar de los hechos.
1: Anoche fue ultimado a tiros un vigilante informal en el barrio San José, en el suroriente de Barranquilla. Vuelvo con Amílcar Alvear.
0: Jorge, le informo que un vigilante informal de vehículos, cuyo nombre de pila era Adolfo Andrés Bernal Porto, pero era conocido popularmente con el remoquete de Osama, fue asesinado pasadas las 8:30 de la noche de ayer en la carrera 19 con calle 40 en el barrio San José del suroriente de Barranquilla. Adolfo se encontraba sentado en una silla plástica cuando al lugar arribaron sus verdugos en una motocicleta y el parrillero, sin descender de la misma, le propinó varios disparos, uno de ellos en la cabeza, que acabó con su vida en el lugar de los hechos. Acto seguido, los homicidas se dieron a la huida rápidamente, logrando escapar de la comunidad y de las patrullas que activaron un plan candado, pero que resultó infructuoso. Allegados a la víctima mortal aseguran que este no tenía problemas con nadie y mucho menos era delincuente. Esperan que las autoridades investiguen lo ocurrido y determinen por qué y quiénes acabaron con la vida de Osama, el popular cuidador de carros de ese sector en el barrio San José. Informó para ustedes Amílcar Alvear, Atlántico en Noticias.
1: A ver, mucha atención, ya hay comunicado oficial de la policía. La Policía Nacional informa que frente a los hechos registrados este 8 de octubre en la avenida Murillo, a la altura del puente que conecta con el municipio de Soledad, unidades policiales hicieron presencia en el lugar y procedieron a acordonar el área con el fin de garantizar la seguridad y adelantar las verificaciones correspondientes. A esta hora, las autoridades se encuentran estableciendo las circunstancias de lo ocurrido. Una vez se cuente con información oficial y verificada, se darán a conocer mayores detalles a los medios de comunicación y la ciudadanía. Por ahora, el puente sigue bloqueado. Con el inicio de la jornada de receso escolar, la policía reforzó sus acciones de vigilancia y prevención en Barranquilla y los municipios de su área metropolitana, donde se espera una mayor movilidad de familias y turistas.
2: El despliegue hace parte del plan Entorno Seguro, estrategia con la que la institución busca prevenir delitos y acompañar a quienes durante estos días visiten espacios turísticos, zonas comerciales y otros lugares de alta afluencia.
1: Un usuario atropelló la tarde anterior a un técnico de la empresa Aire en la calle 76 con carrera 71, barrio La Concepción, en el norte de esta capital.
2: El funcionario adelantaba un procedimiento de inspección por reiteradas anomalías de lectura que indicaban consumos de energía alterados, según señaló la compañía, que informó que ya presentó una denuncia penal.
1: Mucha atención a esta noticia. Una adolescente de 16 años y quien se dedica al surf denunció en sus redes sociales un presunto acoso sexual por parte del propietario del terreno donde está funcionando Kilimanjaro, en las playas de Prado Mar, en Puerto Colombia.
2: La menor de edad relató que el pasado 2 de octubre a las 9:20 de la mañana, tras salir del entrenamiento en la playa para ir a comer con una amiga, se encontró con el hombre en la parte exterior del centro deportivo y de entretenimiento.
1: Nos encontramos con Juancho afuera, estábamos hablando normal hasta que me agarra del brazo y me mete en su oficina. Me dice que lo acompañe para decirme algo. Yo nunca me imaginé nada malo. Siempre lo consideré mi tío, relató la joven.
2: Una vez dentro de la oficina, según relata la menor, le pidió que se sentara y fue allí cuando presuntamente empezó a hacerle preguntas de su vida íntima, como si había terminado con su novio y si tenía relaciones con él.
1: Bueno, Ahí está la cosa, las autoridades están investigando esta situación. Bueno, mucha atención, tenemos nuevo jefe de seguridad en Barranquilla, de acuerdo a lo que ha entregado la policía en materia informativa. Se ha posesionado en las últimas horas el coronel retirado Nicolás Aníbal Martín El Jadue como nuevo jefe de la Oficina de Seguridad y Convivencia Ciudadana. Dana Chávez tiene los detalles. Buenos días.
3: Muy buen día. El alcalde de Barranquilla, Alejandro Char, posesionó al coronel en retiro, Nicolás Aníbal Martín El Jadue, como nuevo jefe de la Oficina para la Seguridad y Convivencia Ciudadana en reemplazo de Yesid Turbay. Durante el acto de posesión, Char señaló que la llegada de Martín El Jadue hace parte de la estrategia que el distrito viene articulando con el gobierno nacional en materia de seguridad.
4: Y bueno que Barranquilla sepa, y toda su área metropolitana, que esto es una estrategia que se ha trabajado de la llave de la mano con el gobierno nacional, con el ministro de Defensa, con mi general Barrera, con mi general Mujica. Mi coronel viene y hace parte de ese grupo de inteligencia que hoy comanda la seguridad de Colombia.
3: Por su parte, el nuevo jefe de seguridad manifestó su compromiso de articular el trabajo de la alcaldía con las estrategias nacionales y contribuir al mejoramiento de las condiciones de seguridad en Barranquilla.
5: Una vez más, todo mi compromiso para que también podamos desde la alcaldía de Barranquilla aportar y que cada funcionario de la alcaldía se convierta en una suma a esa seguridad, a todo ese engranaje nacional, a todo ese esfuerzo que se ha hecho y obviamente en cabeza suya, con su liderazgo, poder aportar al mejoramiento de todas esas condiciones de seguridad en nuestra ciudad.
3: Martín El Jadue es administrador policial, especialista en seguridad y asesor y consultor en seguridad pública. Ha participado en procesos de inteligencia e investigación criminal relacionados con terrorismo, crimen organizado, tráfico de armas, corrupción, contrabando, lavado de activos, secuestro y extorsión. Dana Chávez Jaramillo, Atlántico en Noticias.
1: Ahora son las 5 de la mañana, 28 minutos, 5:28. Para los amigos que se están metiendo en la sintonía, les reitero que el puente de la Murillo para acceder a Soledad está bloqueado. Las autoridades hacen allí una minuciosa inspección para determinar si hay artefactos explosivos debido a la colocación de una bandera del Ejército de Liberación Nacional. Los mantendremos informados. 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La rifa regional informa que el segundo anticipado lo ganó el señor Manuel Vargas Vega, residenciado en el barrio La Unión de Barranquilla, con la boleta 7394 que le vendió Luz Elena Martínez, colaboradora de Maribel García de la agencia de Nubia Martínez. Recuerde que este 17 de octubre juega nuestro tercer anticipado. No se quede sin participar. Rifa regional autorizada por la Alcaldía de Barranquilla. Mónica Andrade, responsable. 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Ya volvemos.
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5: Ahora son las 5:37, oyentes escriben y me dice uno de ellos, estos son los videos del actual estado del puente peatonal ubicado a la entrada del barrio La Pradera. Al estar listo, se robaron los cables de las lámparas y esto es una absoluta oscuridad. Las lámparas están ahí. Ahí se pueden observar las barandas, tienen atravesados unos tubos entrelazados para darle seguridad. Eso también se los han ido robando. Oiga, es que así no se puede, man. ¿Cómo uno hace tanta cosa por la ciudad y estos vándalos acaban con el patrimonio público? Eso no puede ser. Hay una señora que me pide que felicitemos a su querido nieto. Está cumpliendo 8 añitos desde Soledad Atlántico, su abuela Ana Julia, fiel oyente. Nicolás Matías Rivera Mendoza, hoy cumple 8 años y mi nieto es autista. Felicítemelo, por favor, hombre, señora. Que pase un día maravilloso junto al niño. 5:38, continuamos.
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5: Bueno, mire, la pregunta del día obedece a una noticia que nos envió desde anoche Adalberto Rúa Trujol, que fue compañero nuestro aquí en Emisora Atlántico durante muchos años. Después el hombre le dio por la política, lo estafaron con una transacción bancaria y eso nos dio pie porque resulta que anoche a él lo llamó Da Vivienda y le dice, mire, vamos a reversar ese trámite ilícito que hicieron en su cuenta y le vamos a devolver su dinero. Muy bien, ojalá todas las compañías de financiación, los bancos, hagan lo mismo. La pregunta dice, cada vez más delitos se cometen utilizando cuentas bancarias, transferencias y plataformas digitales. ¿Los bancos y las autoridades están haciendo lo suficiente para detectar y frenar estas operaciones o el sistema financiero se está convirtiendo en una herramienta demasiado fácil para los delincuentes? Bueno, mire, aquí tengo algunas opiniones de los oyentes. Uno dice, Jorge, sobre la pregunta del día, yo creo que esos robos cibernéticos, las clonaciones de tarjetas de débito y otras, tiene que haber complicidad con alguien dentro de la entidad bancaria. Me escribe un colega periodista y me dice, Jorge, hace unos meses, a mi esposa le sacaron 1.800.000 pesos de la cuenta de DaVivienda. Fueron más de 100 transacciones, cada una por 17.500 pesos en horas de la madrugada. Debió meter varias reclamaciones para que 2 meses después le devolvieran la plata. Bueno, son las opiniones de los oyentes a la pregunta del día. 5:40, continuamos.
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5: Bueno, mire, hay una noticia muy importante que ha entregado en las últimas horas el Ministerio de Salud. En el primer plan de choque de salud del Gobierno Nacional destaca que se han entregado más de 7.2 millones de unidades de medicamentos a 177.048 pacientes, lo que representa un avance del 31,2% frente a los medicamentos reportados como pendientes.
4: Con corte al 2 de octubre, el porcentaje de avance en las cantidades de medicamentos entregados alcanzó un 76,45% para VIH, 74,36% para mujeres gestantes, 58,31% en trasplantes y 54,91% en cáncer. Se han resuelto 120.586 procedimientos represados, brindando tranquilidad a más de 70.000 pacientes en todo el país.
5: La ministra de Salud, Ana María Vesga, aseguró que están centrando los esfuerzos en que las personas reciban los tratamientos que necesitan. El objetivo del plan de choque es traducir las decisiones y los recursos en respuestas concretas para los pacientes, sostuvo la funcionaria. Y en noticias de salud, en el plano local, regional, la gobernación entregó dotación médica al Hospital del Uruaco. La inversión es de 1,000 millones de pesos. Alexander Medina, buenos días.
8: Muy buenos días. Con una inversión cercana a los 1,000 millones de pesos, la gobernación del Atlántico hizo el día anterior la entrega de equipos médicos, equipos científicos al Hospital del Uruaco en el centro del departamento. Con estos equipos se benefician cerca de 10,000 usuarios afiliados al régimen subsidiado, no solamente del Uruaco, sino también de municipios vecinos. Entre los equipos médicos entregados por la administración departamental se encuentran algunos elementos de última tecnología que se destacan, por ejemplo, 2 unidades de odontología, un equipo de rayos X, un ecógrafo y un equipo de hematología de última tecnología, entre otros elementos que nunca antes se había contado con ello allí en el Hospital del Uruaco, dijo el líder social Humberto Correa.
9: Haciendo entrega al Hospital Local del Uruaco unos importantes elementos o instrumentos de mucha utilidad para los usuarios del servicio de salud del territorio municipal del Uruaco. Estos elementos jamás se encontraban en el hospital. Tenían que ir los pacientes a hacerse las gestiones a Baranoa, a Sabana Larga, Barranquilla, porque el hospital no contaba con estos instrumentos tan importantes para el servicio de salud de todos los afiliados del régimen subsidiado, que son más de 10,000 que hay en el municipio del Uruaco.
8: Entre tanto, el gobernador Eduardo Verano hizo una visita, un recorrido por las obras de la Casa de la Cultura y también anunció que se van a ejecutar varias obras para optimizar el acueducto allí en Uruaco. Alexander Medina, Marenco Atlántico Noticias.
5: Ahora son las 5 de la mañana, 43 minutos, 5:43. Ya volvemos con otros hechos del día. 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Ya volvemos.
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5: Ahora son las 5 de la mañana, 50 minutos, 5:50 minutos.
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5: En septiembre de 2026, la variación mensual del IPC fue del 0,37%, la variación año corrido fue del 5,74% y la anual 6,25%, según datos suministrados ayer por el DANE. Renunció Javier Díaz tras 29 años en la presidencia ejecutiva de Analdex. Hay renovación en los gremios económicos de Colombia. Ministerio de Energía flexibiliza suministro de combustible a térmicas ante riesgos por el Niño, informa Harold Llanes a esta hora. Buenos días.
0: Muy buenos días. El Gobierno Nacional flexibilizó las reglas para el suministro de combustibles líquidos a las plantas de generación térmica con el objetivo de fortalecer su capacidad de respaldo al sistema eléctrico ante los riesgos asociados al fenómeno del Niño 2026-2027. La medida quedó establecida en el Decreto 1491 del 6 de octubre y permitirá que las plantas térmicas puedan abastecerse de diferentes agentes cuando circunstancias de fuerza mayor, caso fortuito o hechos de terceros debidamente justificados pongan en riesgo la confiabilidad del sistema eléctrico nacional. Actualmente, según explicó el Ministerio de Minas y Energía, las plantas están vinculadas a un único proveedor. Con el cambio, el Sistema de Información de Combustibles Líquidos, SICOM, podrá habilitar diferentes agentes para suministrar combustible a las térmicas durante las contingencias, manteniendo el control y la trazabilidad de las operaciones. Desde el Gobierno Nacional actuamos con rigor técnico, seguimiento permanente y coordinación con los agentes del sector para anticipar riesgos frente al fenómeno del Niño, señaló la ministra de Minas y Energía, María Noemí Arboleda. El decreto hace parte del Plan Energía Ya, mediante el cual el gobierno adelanta medidas preventivas frente al fenómeno del Niño. Según el Ministerio de Minas, el plan incluye inversiones por 1,9 billones de pesos para proteger el servicio de energía, además de acciones para asegurar el suministro de gas y facilitar proyectos de generación y transmisión. Harold Llanes Ropaín, Atlántico en Noticias.
5: Mire, una recomendación sobre el tema de la energía, revise su factura, porque ya la Comisión de Regulación de Energía y Gas, CRE, comenzó a aplicar, porque ya se acabó el periodo de pedagógico, ahora ya viene el cobro. Si usted está consumiendo más energía, le van a cobrar mucho más. Ojo con el dato, 5.52 minutos.
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5: 5:53 a.m, escribe un oyente y me dice: Jorge, desde hace 5 años, por lo menos, la vía El Platanal lleva sin iluminación. En la noche es un peligro. Todo eso es oscuro en la vía. ¿Quién tiene a cargo? Esa es una vía que pertenece al municipio de Soledad. Valdría la pena hacer la averiguación. Ministro del Interior Rodrigo Lara anunció medidas del Gobierno Nacional que ayudarán a agilizar los procesos de consulta previa para grandes proyectos. Estas medidas beneficiarán la ejecución de las obras del megaproyecto del Canal del Dique que tanto han esperado nuestras comunidades. Amplía la información Rodrigo Meléndez. Buenos días.
1: Buenos días, Jorge, oyentes y compañeros. El ministro del Interior, Rodrigo Lara, anunció importantes cambios en las consultas previas que avalan proyectos que pueden afectar a las comunidades. Dos de esos megaproyectos son Sirius, la gran apuesta por gas en Colombia, y las obras del Canal del Dique. La idea es colocarles dolientes a estas obras para que avancen hacia su realización total.
2: Sirius, que es el proyecto de gas más importante del país, y el Canal del Dique. En la Dirección Nacional de Consulta Previa, no existe, por ejemplo, un responsable de Sirius, un responsable del Canal del Dique. Existe básicamente 280 consultas en Sirius y cada contratista tiene la información en su computador porque no existe un expediente digital de cada proceso de consulta previa. Es decir, no hay un sistema de gestión documental.
1: El avance no ha sido posible por lo que el ministro denominó un desorden conveniente y por eso habrá acciones.
2: Que un proyecto tan importante como Sirius pueda avanzar para tener gas, bajar el precio del gas, el precio de la energía particularmente, pero eso no avanza porque aquí hay un desorden conveniente o ha habido un desorden conveniente. ¿Qué queremos hacer para acabar con esta falta de transparencia y, por supuesto, con la corrupción, con la extorsión en la que se ha querido utilizar o convertir o instrumentalizar a algo noble que es la consulta previa? Pues vamos a hacer lo siguiente. Primero, 100% de los expedientes represados se van a digitalizar. Segundo, se va a crear un expediente digital único. Tercero, se va a clasificar por sector, etapa y antigüedad y vamos a identificar los expedientes que estén listos para decisión y misteriosamente bloqueados. Eso lo vamos a hacer en 30 días.
1: Otro aspecto es que tanto la consulta previa como la licencia ambiental necesarias en esos megaproyectos arrancarán de manera paralela, reduciendo drásticamente los tiempos de ejecución.
2: ¿Cuál es el objetivo del proceso? Un canal digital único para solicitudes de licencia ambiental y de consultas previas. Les recuerdo que estamos en consultas en la jurídica de presidencia para expedir con el Ministerio de Ambiente un decreto que separe y que permita ser paralelo o concurrente la licencia ambiental de la consulta previa. Es decir, para que las dos actuaciones puedan iniciar al mismo tiempo. Llegará un momento en que se encuentren, porque para poder tramitar la ambiental necesito la previa, pero podemos arrancar y ganar tiempo, no esperar a que se terminen las demoradas consultas previas, que con nosotros ya no van a ser demoradas, y que pues los proyectos se demoren 2 o 3 años. Aquí van a arrancar consulta previa y licencia ambiental al mismo tiempo.
1: Estos anuncios del ministro del Interior, Rodrigo Lara, se reciben con mucha expectativa en Atlántico, Bolívar y Sucre, cuyas comunidades anhelan ver ejecutadas las obras del canal del dique, que no se pudieron adelantar durante los gobiernos de Iván Duque y Gustavo Petro. Rodrigo Meléndez, Atlántico en Noticias.
5: Ahora son las 5:57. Bueno, acaban de habilitar el puente de la Murillo sobre la Circunvalar. Transmetro ya tiene operación normal y vehículos particulares también están pasando sin ninguna dificultad. Allí, como se informó oportunamente, habían colocado una bandera del ELN. La policía decidió cerrar el puente para ver si encontraba algún elemento explosivo, algo que pudiera complicar la vida de los peatones, de los vehículos, de las personas que van en los vehículos, sobre todo transporte público, de tal manera que se cerró durante casi 1 hora y media el puente de La Murillo con la Circunvalar. En este momento el tráfico es normal. 5:58, 5:58, ya vienen los deportes con John Romero. 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
1: 6 de la mañana en punto, los Dodgers van a la serie del Campeonato Mundial del Béisbol tras eliminar a los Bravos. Y Teófilo Gutiérrez habló, dice que va a llevar al Junior a la final del fútbol colombiano. Detalles de los deportes con John Romero, buenos días.
2: Muy buenos días, Jorge, ¿cómo le va? Un saludo para usted, Jorge, y un abrazo especial y cariñoso para todos nuestros oyentes. Y mucha información deportiva hoy. Vamos a tener mucho béisbol, hombre. Eliminaron a mi equipo, estamos un poquito tristes, otro fracaso, otro año sin Serie Mundial. Pero bueno, hay ya tres equipos clasificados, ya le voy a dar más detalles de esta espectacular postemporada. Como usted lo dijo en titulares, habló Teo, habló Viera, ayer hubo atención a medios por parte del Junior, el partido es el día sábado, y el partido del sábado es temprano. 6:10 de la tarde estará jugando Junior frente al Inter de Bogotá. Vienen los ocho encuentros para... de 24 puntos para hacer 21. Esta es la épica de Junior. Hacer 21 de 24, margen de error prácticamente cero. Tiene que ganar esos puntos para poder clasificar. Se viene Inter de Bogotá el sábado a las 6:10. Ya. El otro partido frente a Pereira. Esos partidos son ganables, sin tanto análisis. Inter-Pereira y hay 6 puntos. Después viene un partido complejo, es decir, no se puede negar frente al Deportivo Cali en Cali, pero Junior tiene que ir a ganar ese partido. Y luego ya vendrá Águilas, ganable, frente al Boyacá Chicó en Tunja, partido que también lo puede ganar, y ya lo demás, el remate Llaneros Cúcuta Junior. Es lo que digo yo en el papel, o sea, estoy hablándolo en el papel, pero en la cancha, obviamente, las cosas no le han salido al Junior, y por eso Teófilo Gutiérrez toma la bandera, una especie de salve usted la patria, capitán. Teófilo Gutiérrez, 41 años, dice que se compromete él a levantar su nivel, el de los compañeros, y a clasificar al Junior. Ojo, es una promesa, vamos a ver, aquí está Teo.
3: En esta distancia del campeonato me toca tomar la bandera a mí, sabiendo que nos quedan 7-8 partidos, y voy a llevar a mi equipo a las finales, no tengo duda de eso, lo voy a llevar, aparte porque ellos son buenos jugadores y confío mucho en el entrenador, en la capacidad que tiene cada jugador al rematar los torneos, y Junior ya está acostumbrado a eso, o sea que eso es un plus para nosotros. Sí, es una etapa difícil en mi carrera de asimilar, lo estoy haciendo muy bien, estoy muy feliz con ese niño interior porque confío en mi capacidad futbolística, en mi capacidad emocional para tomar este rol y porque lo he trabajado muy bien. Sin duda que no se ha visto reflejado en estos últimos partidos porque no hemos tenido el resultado que hemos querido, pero individualmente tengo que elevar mucho más mi nivel para que pueda alcanzar ese remate y poder ganar esos tres puntos, que es lo que queremos y que es lo que quiere la afición.
2: Junior, por lo que parece, bien complicado. No imposible, pero sí complejo. Difícil el tema, pero igual lo van a intentar. Asume, toma la bandera Teófilo Gutiérrez, vamos a ver. Y Viera también dice que hay que creer. Hay que volver a creer. El que no crea no puede jugar. El técnico del Junior por el partido del sábado frente al Inter será, digamos que los primeros tres puntos de todos los que tienes que hacer de ahora en adelante.
4: El que no crea no puede estar. Sí, el que no crea no puede estar. Sí, nosotros estamos todos creyendo que sí, lo podemos hacer. Y tenemos que tener la capacidad de afrontarlo y hacerlo. Me mantiene optimista eso, lo que viste vos, lo que vieron todos, es como vienen los muchachos. Si yo veo un grupo que está muerto, obviamente que se me va a hacer mucho más difícil. Pero veo un grupo que quiere salir adelante, ¿no? Y lo que me mantiene así ilusionado y vivo es que esto, es la actitud que muestran ellos en los entrenamientos, y ilusionado de que estén así en el partido. Si entrenan así, a la larga van a jugar así, ¿sí? Eso es así, uno juega como entrena. Si nosotros entrenamos con esa intensidad y nos acostumbramos y hacer una rutina que se entrene con esa intensidad, que cuando no se entrena con esa intensidad uno se sienta raro de que no entrenó bien, no al revés.
2: Que los siempre los técnicos dicen eso, ¿eh? Todos los técnicos a nivel casi que coinciden, hay que entrenar fuerte para cuando llegue el partido, pues ya viene con ese rigor del entrenamiento, es lo que normalmente entrenan y es la idea que tiene la mayoría de los técnicos. Mira, ayer hubo fútbol de ascenso, el Barranquilla en el minuto 88 iba perdiendo de visitante el Barranquilla, empató 1-1 con Leones, rescata un empate de visitante el Barranquilla con gol de Cassiani, el Unión Magdalena también empató 1-1 frente al Boca. Hoy juega el Real Cartagena frente al Atlético. Hay un rollo en Cartagena con el Real Cartagena, no solamente por los malos resultados, no solamente por eso, sino por el tema de ahí hay un rumor que surgió a nivel nacional sobre el tema de apuestas, en fin, un tema enrarecido. Hay un accionista que dice que no va más, que no quiere, que él termina y no va más, que se cansó de gastar plata con el Real Cartagena. Difícil el Real Cartagena, la B no es fácil. La B no es fácil, cualquiera a veces piensa que no, la B tienen, a veces llegas a la B y no sabes cuándo vas a subir, cuándo vas a ascender. Hoy hay partidos que también se van a jugar en el fútbol colombiano, Nacional Tolima, ese es un partido de la fecha número 9 a las 6 de la tarde, y Fortaleza Millonarios, este sí es de la fecha número 14. Y ahora sí, nos quedamos con el béisbol. Mire, ayer tremendos juegos, 4 juegos, hay 3 equipos, ya 3 equipos que han clasificado a la serie de campeonato. Recordemos que tuvimos primero serie de comodines, luego series divisionales, y ahora viene la serie de campeonatos, tanto Liga Americana como de la Liga Nacional, aunque hay una serie que no termina, que es la serie de los Guardianes de Cleveland, que ayer regalaron 9-3 a los Medias Blancas, 2-1. Y en ese orden, el primer juego, Guardianes 9, Medias Blancas 3, la serie sigue a favor del equipo de Medias Blancas, 2-1, y luego vino el juego de los Dodgers frente a los Bravos de Atlanta, Dodgers 4, Bravos de Atlanta 1, y los Dodgers avanzan. Lamentablemente, hombre, nos duele mucho por Didier Fuentes, el pelotero colombiano, el lanzador, que ayer tuvo un tercio, le fabricaron una carrera, 2 bases por bolas, y precisamente Didier ya termina la temporada, los Bravos se van a descansar y los Dodgers avanzan. El otro equipo que quedó eliminado, hombre, los Yankees de Nueva York, qué juego, los Tampa barrieron a los Yankees, le ganaron en el global 3-0, el juego de ayer 4-3, 17 temporadas los Yankees de una sequía enorme. Ahí hay que cambiar desde el manager hasta muchos peloteros, los Yankees, vamos a ver qué va a pasar. Y los Cerveceros de Milwaukee le ganaron 3-1 a los Padres de San Diego y también avanzan los Cerveceros de Milwaukee. Ya hay una serie definida, una serie de campeonato, y es la de la Liga Nacional, los Dodgers frente a los Cerveceros de Milwaukee. Tremenda serie esta, y el equipo de Tampa está a la espera si va Guardianes o va Medias Blancas. Ayer se habló español, protagonistas del béisbol, los latinos. Mire, Andy Pages, el cubano de los Dodgers, momento clutch, como dicen en el béisbol, porque con las bases congestionadas conecta un imparable para empujar 2 carreras. El cubano, precisamente, hablando con Fox.
5: Simplemente desde que empezó la serie, estaba esperando por un momento así. Me llegó ese momento, traté de buscar un picheo bueno en la zona y darle a la bola.
2: Andy Pages con Fox, y también estuvo otro latino, otro cubano, también protagonista, Víctor Mesa Jr., el chico que, bueno, alguna vez salió con su hermano de Cuba, aquí dimos esa noticia, fue como en el 2018, ellos salieron de Cuba, desertaron, y ahora Víctor Mesa Jr., cuadrangular, desde que le pegó, ya se sabía que era jonrón, cuadrangular clave para la victoria de Tampa 4-3 frente a los Yankees. Víctor Mesa con Enrique Rojas.
6: Desde que eso pasó le dije a mi familia que tú ya estás bien, que yo sé que lo que me he esforzado, yo sé todo lo que he pasado para llegar hasta aquí, y yo lo más que le doy gracias a Dios por todo lo que está pasando, por ser parte de esto, por seguir trabajando, porque nadie es mejor que nadie, para mantenernos humildes, porque nosotros nunca hablamos, nosotros hablamos en el terreno y nada, agradecido con ese grupo de personas también que está ahí adentro, que en verdad es un grupo especial, siempre en las buenas y en las malas me hace sentir como que somos los mejores y nada, seguir trabajando, seguir humildes, esperar quien venga y lo que Dios quiera.
7: Háblame de ese jonronazo en la sexta entrada, que fue lo que decidió este partido que los mete a la final de liga.
6: Ellos me han tratado toda la serie corrompiente. Yo en realidad contra los últimos siempre me he sentido bien. Y fui a cazarlo, yo fui a cazar un buen picheo para hacer daño.
2: Víctor Mesa Jr., el hijo de una de las leyendas de Cuba, que alguna vez salió muy jovencito de Cuba y ahora está viviendo un momento especial. Y otro latino, ya para finalizar, William Contreras de Venezuela. Él y su hermano son grandes ligas, Wilson que está en Boston y William, dos grandes peloteros. William Contreras de 5-2, de 5-2 en el juego, y su equipo, los Cerveceros de Milwaukee, están en la final. Van contra los Dodgers en la serie de campeonato de la Liga Nacional. Aquí está el venezolano, también destacado con su equipo.
8: Muy contento porque papá Dios me regaló esta tremenda serie. Sabemos que San Diego es un equipo difícil, pero nada, jugamos bien la pelota, tanto ellos como nosotros, y fue tremenda serie para los dos. No, estamos bien, confiamos en nosotros, vamos a hacer trabajo de nosotros, y como te dije, que gane el mejor. Si estamos aquí los dos, porque somos uno de los mejores. A mi gente de Venezuela, que nos apoyen, que nos sigan apoyando, y nos vemos por allá pronto, con Dios.
2: Nuestra figura, nuestras estrellas latinas, se habla español en el béisbol de las grandes ligas, y hoy vamos a tener el juego precisamente entre Guardianes y Medias Blancas a las 7 de la noche. Si gana Medias Blancas se acaba todo, si gana Guardianes se seguirá jugando a un quinto y definitivo juego. Mire, Colombia en béisbol, para rematar, está en Barcelona. La selección Colombia de béisbol, que dirige Gi Urcela, estará en la Premier 12 de Barcelona del 9 al 11 de octubre. Colombia estará jugando este torneo de béisbol internacional. El manager, como ya hemos dicho, es Giovanni Urcela. Mañana viernes Colombia juega frente a Italia, el día sábado Colombia-Alemania y el domingo Colombia-España. Estaremos muy pendientes con Juan Carlos Rodelo de la señal que viene de Barcelona, jugando béisbol en Barcelona, Colombia, con la selección que va a dirigir Giovanni Urcela. Hasta aquí, Jorge, este completo resumen en el primer tiempo de los deportes.
1: 6 de la mañana, 13 minutos, doy dos noticias importantes antes del resumen que tenemos ahorita a las 6:15. Mucha atención, habilitado el puente de la Murillo, vamos a tener un testimonio de la Brigadier General Sandra Liliana Rodríguez Castro, comandante de la Policía Metropolitana, en unos instantes nada más, hablando de la colocación de la bandera del ELN. No se encontraron explosivos en el puente, y hoy, en este momento, ya la movilidad está garantizada. Y la otra, atención, el Premio Nobel de Literatura 2026 se otorga a la autora canadiense Anne Carson por su audaz e inventiva obra que, en juguetón diálogo con la tradición clásica, ha creado nuevas formas para la literatura contemporánea. 6 de la mañana, 14 minutos, 6:14, avanza la jornada informativa. 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
4: Mucha atención, vamos enseguida con el resultado de los sorteos de la lotería. Jugó Manizales anoche, número ganador 9797, serie 365. Valle 6416, serie 68. Fantástica Día 8258, serie 3. Fantástica Noche 6517, serie 4. Sinuano Día, 70-12, serie 4. 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
4: 6 de la mañana, 19 minutos, 6:19, resumen de noticias para quienes están llegando a esta hora. 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Estamos conectados con CTV Barranquilla y Canal 9, que cubre los municipios del Atlántico. 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Una bandera del ELN apareció en lo alto del puente de la calle Murillo con vía circunvalar en el sur de Barranquilla. Al conocer de esta insignia, las autoridades de policía cerraron vías para proceder a desmontarla y verificar si había explosivos en la zona. Las empresas de transporte urbano debieron optar por vías alternas mientras se adelantaba la inspección de la zona. Igual Transmetro anunció desvíos en las rutas S1, S2 y S10. Y hace pocos minutos nada más se habilitó el puente de la circunvalar. Acaba de dar el reporte de normalidad la brigadier general Sandra Liliana Rodríguez Castro, comandante de la Policía Metropolitana de Barranquilla.
8: La Policía Nacional se permite informar que siendo aproximadamente las 5:00 horas, la patrulla de vigilancia halla sobre el puente de la circunvalar dos elementos, una bandera y un cilindro con características propias del grupo armado ELN. Al verificar estos dos elementos, no poseen ningún tipo de artefacto explosivo. Invitamos a la ciudadanía a proporcionar cualquier información que nos permita la identificación de estos responsables.
4: Ahí la comunicación que da la policía reportando normalidad en la zona. Y mucha atención, en Barranquilla, Turbaco y Madrid, Cundinamarca, cayeron tres sujetos que aparecen en el cartel de lo más buscado del Atlántico. Amplía la información Amílcar Alvear.
9: Jorge y queridos oyentes, mucha atención que la policía del Atlántico capturó en las últimas horas a tres personas que se encontraban incluidas en el cartel de los más buscados del departamento. Los procedimientos fueron desarrollados en diferentes sectores del país y permitieron afectar estructuras relacionadas con el homicidio, la extorsión y el hurto. La primera aprehensión se produjo en el municipio de Turbaco.

0: Paco Bolívar, donde fue detenido Denilson Junior Pertús, conocido con el alias de Tasmania, señalado integrante del grupo delincuencial Bloque Resistencia Caribe de los Costeños. En Madrid, Cundinamarca, mediante la operación Efesto 6, fue capturado Charles Junior Martínez Llanos, alias Charles. Y en Barranquilla fue capturado Adrián de Jesús Florian Orozco, alias Adriancito, presunto miembro del grupo delincuencial La Nueva Generación del Freseo. Sobre estas importantes capturas, se pronunció el comandante de la Policía del Atlántico, coronel Rubén Darío Berrío.
1: La Policía Nacional logra en menos de 24 horas la captura de tres integrantes del cartel de los más buscados del departamento, alias Tasmania, alias Charles y alias Adriancito. Detrás de estas capturas hay meses de trabajo de nuestros hombres y mujeres de inteligencia, investigación criminal y Gaula, haciendo seguimientos, reconocimiento de información por parte de fuentes humanas, análisis de cámaras de seguridad y cruce de información, permitiendo establecer sus movimientos, ubicación y hacer más efectivas las capturas en Barranquilla, en los departamentos de Bolívar y Cundinamarca.
0: Durante el procedimiento de captura de alias Adriancito, fueron incautados un revólver marca Smith & Wesson, 5 cartuchos calibre 32 y un teléfono celular. Los tres capturados fueron puestos a disposición de la Fiscalía para ser judicializados. Informó para ustedes Amílcar Alvear, Atlántico en Noticias.
2: 6 de la mañana, 23 minutos, volvemos a la noticia del puente de Murillo sobre la Circunvalar. Heider Gómez nos tiene detalle del panorama que se vive en este momento allí en la Circunvalar. Heider Gómez con la gente linda.
3: Hola Jorge, buenos días. Le cuento que aquí en el puente de la Murillo, a la altura de la Circunvalar, todo avanza con normalidad. Pero hace una hora el panorama era totalmente diferente, y todo por la aparición de una bandera del ELN junto a un cilindro. Un empleado de esta zona nos describe cómo fue ese momento.
4: Primero, pues llegar aquí al punto del puente La Murillo de trabajo y ver que todo estaba tranquilo. No me había percatado cuando un compañero me dice de la bandera y veo a la policía a los alrededores, que no había movimiento de carro. Y eso fue tipo 4:30 de la mañana, hasta las 5:20 de la mañana llegó la policía antiexplosivos y hizo cuestiones de levantamiento de la bandera y se llevó el cilindro, y gracias a Dios desde las 5:30 todo empezó a circular normal aquí debajo del puente y sus alrededores.
3: Por otra parte, Carlos admitió que sintió mucho temor al conocer de qué se trataba todo.
4: Pero luego, cuando ya supe de lo que era, pues me llené de miedo y pendiente a que todo fuera a estar bien y que no fuera a ocurrir nada, para que todos aquí estuviéramos bien, pero gracias a Dios todo está tranquilo, todo está en orden.
3: Además, expresó que es preocupante que hechos así pasen aquí en el área metropolitana de Barranquilla.
4: Puede ser, pues no sabemos de dónde provengan las cosas, pero hay que estar pendiente de esto y cuidarnos aquí a lo civil.
3: Jorge y oyentes, estaremos atentos a la respuesta de las autoridades ante lo acontecido. Soy Aider Gómez, Atlántico en Noticias.
2: Ahora son las 6 de la mañana, 25 minutos, 6:25. Ya volvemos con otros hechos del día. 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
2: 6:34, 6:34, continuamos.
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2: Mire, el gobierno plantea recortar hasta 90 mil millones de pesos del presupuesto de Cor Magdalena para 2027, mientras la entidad advierte que podría estar en riesgo el dragado del río Magdalena e incluso el canal de acceso al puerto de Barranquilla, que durante los últimos tiempos se ha mantenido en más de 10 metros, promoviendo una seguridad absoluta a todos los puertos que tenemos aquí en el río Magdalena frente a Barranquilla. Lo cierto es que esto todavía está para discusión. El recorte se está discutiendo en el Congreso de la República y queremos ver de qué están hechos los parlamentarios de la región Caribe sobre el particular. A esta hora de la mañana voy a saludar al doctor Álvaro Redondo, quien es el director de Cor Magdalena. Doctor Redondo, ¿cómo le va? Muy buenos días.
23: Hola, Jorge, muy buenos días. Un saludo especial para ti y para todas las personas que nos escuchan en estos momentos.
2: Doctor Álvaro, ¿usted nos podría explicar de manera precisa qué se está planteando con respecto al recorte y qué áreas de Cor Magdalena, del río Magdalena y del canal de acceso podría afectar la navegabilidad, sobre todo de la zona portuaria?
23: Bueno, Jorge, la realidad es que el presupuesto que inicialmente se le presentó al Congreso de la República incluye un recorte o una disminución cercana al 25, al 26% del presupuesto general de Cor Magdalena. Como tú lo acabas de decir, nos encontramos en esa discusión. Hemos recibido el apoyo del Ministerio de Transporte y el Gobierno Nacional para que eso pueda quedar muy bien. Yo confío en que se pueda recuperar ese recorte que le ha hecho y poder garantizar todas las actividades que se vienen realizando en la corporación. Evidentemente, si ese recorte quedara en firme, evidentemente las áreas que más se podrían ver afirmadas, porque son las que más inversión tienen, son las de proceso de dragado. Pero Jorge, bueno, tú lo acabas de decir, nosotros seguimos dando la pelea. El Ministerio de Transporte sigue dando la pelea igual con nosotros y yo espero que a finales del mes de octubre, cuando ya el presupuesto general de la Nación quede en firme, la corporación pueda tener los recursos necesarios para desarrollar pues el trabajo que tenemos previsto para el año 2027. Pero esa es la situación en la que nos encontramos, y usted lo acaba de decir, también le pedimos a no solamente a los congresistas del Atlántico, sino a los congresistas de toda la región Caribe y de todo el país, pues que nos ayuden a que podamos tener los recursos necesarios para esto.
2: Sí, óigame, acláreme una cosa, doctor Álvaro. ¿Este presupuesto que se está discutiendo es del gobierno anterior o es ya presentado por el actual gobierno?
23: No, hay que decir las cosas. No me gustaría entrar en ese juego, pero evidentemente el presupuesto fue el que presentó el gobierno anterior y que pues ahora en estos momentos nos encontramos en la discusión para tratar de mejorarlo.
2: Sí, ahora, ya usted ha estado en conversaciones con los parlamentarios, con el Ministerio de Transporte. ¿Qué están diciendo ellos sobre el tema?
23: Bueno, la conversación la hemos tenido directamente con el Ministerio de Transporte, del cual hemos recibido realmente un apoyo importante. Ya hemos hecho las discusiones pertinentes en las diferentes comisiones en el Congreso de la República. Yo personalmente he acompañado a la ministra Elsa, donde hemos defendido esta causa. Y bueno, la verdad tengo que decirlo, Jorge, creemos que hay un muy buen ambiente y yo tengo la esperanza de que se pueda, repito, tener los recursos necesarios para esto. Es más, las conversaciones que hemos tenido nos dan también esa motivación de que no solamente vamos a tener los recursos mínimos para avanzar y garantizar el dragado del canal de acceso al puerto de Barranquilla, sino ya tenemos conversaciones muy serias con el gobierno nacional para poner en marcha todo el plan de las obras de encauzamiento del río Magdalena.
2: Bueno, no quiero entrar en el peor escenario, doctor Álvaro, pero si no se aprueba el presupuesto como lo plantea Cor Magdalena, ¿qué pasaría, por ejemplo, con el dragado del canal de acceso al puerto de Barranquilla?
23: Lo tenemos visionado, Jorge. Yo quiero ser muy sincero con la gente. Si se aprueba lo que hoy está planteado, nosotros podríamos garantizar el dragado del canal de puerto de Barranquilla hasta el 30 de agosto del año 2027, lo que evidentemente nos obligaría en ese transcurso del tiempo seguir buscando los recursos para terminar el año.
2: O sea, por ahora, con lo que tenemos en el presupuesto, hay recursos para mantener una draga en el puerto de Barranquilla hasta agosto del 2027. De ahí para adelante, sí, podría venir una adición presupuestal o algo parecido.
23: Sí, señor. Esa es la realidad de hoy, Jorge. Pero como te repito, bueno, seguimos en esa discusión y con mucho optimismo para que eso pues no ocurra de esa manera y podamos garantizar el dragado hasta el 31 de diciembre del año 2027.
2: Bueno, ahora, ya hablamos de nuestro canal de acceso, que es lo que le interesa a los empresarios, a un puerto que genera más de 4.000, 5.000 empleos, las diferentes terminales portuarias que tenemos, tanto en la margen oriental como en la margen occidental. Pero, ¿qué pasa con este presupuesto recortado con el resto del río Magdalena, doctor Redondo?
23: Calculado de manera proporcional, Jorge, o sea, en los cálculos que nosotros tenemos sobre la realidad que pudiese, como tú dices, ese plan B o lo que pudiera ocurrir si se mantiene eso, nosotros calculamos que todas nuestras acciones en el río Magdalena pudiesen estar garantizadas hasta el 30 de agosto del año 2027. Pero como te decía, la verdad, Jorge, es una situación en la que conocemos, estamos trabajando y yo tengo no la tranquilidad, pero sí el optimismo y la esperanza de que esto se pueda garantizar. Y bueno, con las conversaciones que hemos tenido, repito, con el gobierno nacional, con el ministerio y con el Congreso, esperaría pues que la pudiéramos superar.
2: Bueno, muy bien. A ponerle fe, y el llamado que hacemos desde esta tribuna informativa es, oigan, señores congresistas, a la ministra de Transporte, bueno, yo creo que ella conoce muy bien el tema del puerto y estoy seguro que también va a poner su mejor interés para que no recorten este presupuesto, pero hay que hacer la salvedad. Este presupuesto viene del gobierno anterior. Estamos seguros que con el apoyo de nuestros congresistas, de los funcionarios del alto gobierno, muchos de los cuales son oriundos de esta zona del país y saben, conocen de la importancia del canal de acceso del río Magdalena para los departamentos de la región Caribe, esperemos que las cosas cambien. Doctor Álvaro, que tenga muy buen día y muchas gracias por su tiempo. Feliz día.
23: A usted, Jorge, feliz día para todos.
2: Bueno, son las 6:42. Mire, en unos minutos, después de una pausa, estará con nosotros hablando en vivo, y ustedes pueden poner el video también. En el estudio está con nosotros el señor jefe de seguridad del distrito, designado en las últimas horas por el alcalde Alejandro Char, el señor coronel retirado Nicolás Aníbal Martín. Estaremos con él en breve, aquí, en la doble frecuencia. 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
1: Ahora son las 6:51, 6:51.
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1: Bueno, mire, el alcalde Alejandro Char posesionó en las últimas horas al señor coronel retirado Nicolás Aníbal Martín El Jadue como nuevo jefe de seguridad y convivencia ciudadana. Reemplaza a Yesí Turbay, una persona que hizo un gran trabajo y a quien le deseamos buen viento y buena mar. Este nombramiento se da en un contexto de estrategia de seguridad articulada en el gobierno nacional para enfrentar con mayor contundencia la delincuencia en la ciudad. Hay que decir que el señor coronel Martín El Jadue tiene más de 27 años de servicio, cuenta con experiencia en inteligencia estratégica, táctica y operacional, contrainteligencia e investigación criminal. Su llegada es vista como un paso importante para fortalecer las capacidades institucionales y coordinar mejor las acciones de seguridad en Barranquilla y su área metropolitana. Mire, saludo a esta hora de la mañana al señor coronel Nicolás Martín El Jadue. Señor coronel, muchas gracias por estar con nosotros aquí en la emisora y es un placer compartir con usted unos minutos para que nos cuente qué podemos esperar de ese trabajo duro que le espera frente a una situación compleja en materia de seguridad. Buenos días.
3: Jorge, buenos días. Un saludo muy especial para ti, para la mesa de trabajo, para toda la audiencia barranquillera que nos escucha en este momento. Agradecido primero pues con Dios por esta gran oportunidad de poder seguir sirviendo. Los policías nos formamos y esa vocación que tenemos va impresa en nuestro ADN y realmente pues es una oportunidad de poder seguir sirviendo y de poder seguir ayudando a las demás personas. Como lo dices, más de 27 años de experiencia laboral en nuestra institución y con unas instrucciones muy claras de nuestra llegada aquí a ocupar este cargo con toda la entereza, con toda la disposición de poder aportar y sumarnos a todas las capacidades que tiene la alcaldía. En un principio, pues, comentarte que es una alineación que hay en este momento con la estrategia del Gobierno Nacional, en cabeza del señor Presidente de la República, de enfrentar el crimen, de poder hacer parte como administración y un poco más involucrarnos en toda esa actividad operacional que se viene desarrollando y que se viene articulando con el Gobierno Nacional. En ese orden de ideas, entonces, muy articulados con nuestras instituciones, con nuestra Policía Nacional, con nuestras fuerzas militares, liderados por el señor alcalde de la ciudad, y en ese orden de ideas, repito, pues aportar toda nuestra experiencia para poder llevar a cabo estos fines que pues redunden en la vida, en la tranquilidad de nuestros habitantes en esta gran ciudad que es Barranquilla.
1: Sí. Oiga, coronel, mire, anoche mataron a un amigo ferretero en el barrio Villa Carla, en el municipio de Soledad. Usted, yo me imagino que va a tener una estrategia para todo el área metropolitana, porque Barranquilla es la capital, Soledad está a un paso. El gran dolor de cabeza que tenemos en Barranquilla es la extorsión. Y usted lo sabe perfectamente porque ha estado vinculado a estos temas, no solo con Barranquilla, sino con otras capitales del país. ¿Qué hacer frente a este delito?
3: Bueno, esta gestión, digamos, está orientada, Jorge, en seis principales ejes para pues llevar a cabo toda esa articulación de la que estaba hablando inicialmente. Una de ellas, priorizada por el señor alcalde, tenemos la absoluta claridad, es el tema de la extorsión. Aquí pues decir que tenemos clarísimo el concepto de área metropolitana y de que no somos aislados un municipio con otro y que de una u otra manera lo que ocurre nos afecta y es una un objetivo claro llegar a esa articulación con los demás municipios que conforman el área metropolitana, porque se convierten en retaguardias estratégicas del crimen en el momento en que empieza a hacerse frente a los diferentes flagelos. Nos duele mucho y nos solidarizamos con las familias que viven a diario y que las aqueja este problema que tenemos a nivel nacional, pero que venimos a hacerle frente, vuelvo y repito, a involucrarnos directamente, a hacernos parte de toda la capacidad institucional puesta para poder mitigar y poder darle y brindarle tranquilidad a las personas. Esos seis frentes, pues inteligencia, obviamente, aquí la idea es focalizar mucho más allá de lo que nos dice una cifra, mucho más allá de lo que nos dice un dato plano, poder conocer, poder tener un poco más de información para poder articularla con la parte judicial, la priorización de los delitos, la extorsión número uno, el homicidio número uno, el hurto a personas número uno todo lo que está afectando a las personas para que de una u otra manera podamos tener más cercanía, poder empezar a recibir más información. Más allá de la denuncia formal, que pues se puedan acercar y puedan ponernos en conocimiento muchas de esas cosas que pasan a diario y que a veces no llegan a una buena articulación porque las desconocemos. Control territorial con más presencia en los barrios, mayores índices de prevención, reducción del delito, una coordinación con todas las instituciones y todos los que estamos involucrados en la gestión de la seguridad. La seguridad, tú sabes, la seguridad no tiene un gobierno único. Ahí obligatoriamente tenemos que tener muy buena comunicación y muy buena articulación. Están involucradas prácticamente las tres ramas del poder del Estado y en cabeza pues de la que estamos del Ejecutivo en este momento, toda la disposición. El señor alcalde ha sido muy claro en sus objetivos y en sus precisiones frente a poder facilitar todo lo que esté a nuestro alcance para que pueda haber una operacionalización de todas esas estructuras que están en este momento afectando a nuestros ciudadanos. Resultados, obviamente, todo lo que se hace hay que medirlo, lo que no se mide realmente no se evalúa, y si no se evalúa, pues no vamos a tener una comparación que nos permita de una u otra manera permanentemente estar mejorando. Y vuelvo y repito también, lo decía cuando hablaba de la inteligencia, la cercanía con la ciudadanía para poder obtener información de primera mano que nos permita ser más efectivos.
1: Sí. Oiga, coronel, mire, el mes de septiembre tuvo un antes y un después. Veníamos con cifras muy altas relacionadas con asesinatos. Hubo meses en que no bajábamos de 100 asesinatos en Barranquilla y su área metropolitana. En septiembre la cosa cambió mucho. Hay algunas personas que critican algunas cifras, pero lo cierto, algunos hablan de 63% de disminución, otros hablan de 50%, pero lo real es que los homicidios bajaron en septiembre. Algo cambió. Una operatividad muy distinta que ha tenido la policía. Me imagino que con la incidencia y la directriz del gobierno nacional. Según lo que usted puede establecer, ¿qué pasó en septiembre?
3: Bueno, tenemos un punto de partida. Fue el Consejo de Seguridad que se hizo a raíz de hechos de sangre y cosas negativas que venían pasando. A partir de allí, el señor alcalde y rodeado de la estrategia que se planteó desde el gobierno nacional, se hicieron con mucha contundencia unas acciones desde los establecimientos penitenciarios, que básicamente lo que hicieron fue desacomodar como ese liderazgo que había desde algunos de esos sitios todavía sobre algunas de las acciones que se presentaban externamente, con mucha fuerza, con mucha contundencia, tratando a los malos como malos y las personas buenas como buenas, sumado a ello la actividad operacional que ha venido desarrollando la policía, estructuras que han sido capturadas, personas claves dentro de cada uno de los eslabones del delito, que han venido siendo capturadas y definitivamente esa capacidad de poder articularnos con el liderazgo del gobierno nacional para poder hacer cosas, como lo estás diciendo, diferentes, que puedan ser demostrables en cifras, que puedan ser demostrables en hechos tangibles. Como lo dices, la tendencia estaba muy alta, generada pues por diferentes motivos, pero a partir de una buena articulación, de un buen liderazgo del señor alcalde, del señor presidente de la República, podemos ver cómo esas acciones nos pueden poner en una mejor situación para cumplir nuestro deber y nuestra función de defender a los ciudadanos.
1: Sí, coronel, de los 6 puntos que usted planteó en la primera respuesta, yo quiero hacer énfasis en uno de ellos. ¿Qué papel debe jugar la ciudadanía en el apoyo a las autoridades civiles y militares para controlar el delito?
3: Jorge, el papel más importante, y aprovecho aquí estos micrófonos para hacer esa invitación, es confiar, es acercarse, es comentar, es volver a creer que definitivamente el lado correcto es estar del lado de la justicia, que el lado correcto es poder hacer las cosas bien y que definitivamente haya la claridad de que tiene que haber sanción para los malos comportamientos, para las malas conductas, para los delitos. Y definitivamente vuelvo y repito, mucho de lo que el señor alcalde me dio como instrucción es poder entrar a los barrios, poder llegar, no es vestir una camiseta de un cargo público, sino hacer parte de la ciudadanía desde ese cargo público y poder conocer, poder acercarnos, poder tener la confianza de conocer de primera mano de ellos cada una de esas situaciones que se están presentando y que muchas veces no llegan a una denuncia por cualquiera que sea el motivo. Entonces, básicamente, ese es el papel más importante y la invitación. Crean, confíen, tenemos instituciones fuertes y tenemos capacidad para poder llegar a esas personas que están haciéndonos daño y que le están haciendo daño a nuestra ciudadanía, que trabaja, que se levanta todos los días con el entusiasmo de hacer cosas nuevas, de producir, de sacar adelante sus familias, y pues la invitación es esa, Jorge.
1: Oiga, coronel, prácticamente todo el equipo de seguridad del distrito es nuevo. Acaba de llegar también a la ciudad la brigadier general Sandra Liliana Rodríguez Castro, a quien también le deseamos mucho éxito en sus actividades. Dependiendo de lo que puedan hacer ustedes, también va a depender la tranquilidad de la ciudadanía. ¿Cómo ve las cosas usted con algo muy importante, y eso lo quiero destacar? Una mujer manejando por primera vez la seguridad del área metropolitana de Barranquilla.
3: Jorge, vuelvo y repito, para mí esto todo en conjunto es una gran oportunidad. De mi general Sandra, tengo los mejores recuerdos, la conozco. Ella entró a la institución un año antes que yo y conozco de su trayectoria y de todas sus capacidades, de lo que ha sido su forma de trabajar, su liderazgo. Sé que va a aportarnos mucho aquí en Barranquilla y de parte mía decirte que hasta donde yo pueda ser un miembro más de ese equipo, soy un miembro más de ese equipo, pero me refiero a si pudiera tener un CAI, bueno, no sé, aportar en todo lo que pueda y sumarme, porque sé que es una gran líder, sé que es una gran mujer. Off the record, no sé si sea válido, pero empezando desde la casa, las mujeres ejercen un mayor control y liderazgo cuando se encargan de las cosas. A veces pienso que, y creo fielmente en que esa disciplina y esa nueva experiencia para Barranquilla va a ser muy positiva.
1: Muy bien. Señor coronel, le deseamos mucho éxito, muchas gracias por estar con nosotros y en lo que nosotros podamos aportar como medio de comunicación. Aquí estamos disponibles para cualquier cosa. Muchas gracias por su tiempo.
3: Jorge, muchas gracias. Una última frase para recordar: en Barranquilla el miedo cambió de bando. En este momento estamos con toda la fortaleza enfrentando el delito y que la ciudadanía tenga clara que el miedo está del lado de los bandidos. Muchas gracias.
1: Muy amable, señor. 7:05, Nicolás Martín El Jado es el jefe de seguridad del distrito y hoy habla aquí en Emisor Atlántico La Reina y ZonaCero.com. 7:05, avanza la jornada informativa. 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
15: 7 de la mañana, 13 minutos, 7:13.
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15: Mire, la pregunta del día dice, cada vez más delitos se cometen utilizando cuentas bancarias, transferencias y plataformas digitales. ¿Los bancos y las autoridades están haciendo lo suficiente para detectar y frenar estas operaciones? ¿O el sistema financiero se está convirtiendo en una herramienta demasiado fácil para los delincuentes? ¿Usted qué opina? A ver, ¿qué dicen los oyentes a esta hora? A ver.
17: Día. Ahí está. Hasta donde tengo entendido, el Congreso aprobó una ley que obliga a las entidades financieras devolver la plata, porque ellas tienen la obligación de estar pendiente de eso, que la vivienda haya devuelto la plata. Así que enseguida me parece muy bien, porque esa es obligación de ellos, defender los intereses de quienes tienen su dinero allí.
15: Muy bien. Escribe un oyente a la cuenta de X de Jorge Cura 1070. Me parece perfecto que denuncien penalmente estos hechos. Las entidades bancarias siempre quieren dejar en manos del usuario la protección del dinero. El trabajo es conjunto. La entidad no puede desligarse del hecho. Bueno, mire, y vamos a terminar de contar la historia de la devolución del dinero por parte de Davivienda a Adalberto Rúa Trujol. Enseguida.
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15: Bueno, Davivienda reversará 25.6 millones de pesos al colega periodista Adalberto Rúa, víctima de ciberataque y rastreo de una IP del fraude en Barranquilla. Tras la denuncia penal ante la Fiscalía y el derecho de petición elevado por el periodista, la entidad bancaria confirmó que realizará la reversión total de la transacción fraudulenta por 25.600.000 pesos, la cual se reflejará en su crédito en un plazo de 3 días hábiles. Bueno, terminó la tortura, mi apreciado Adalberto. Buenos días.
19: Buenos días, Jorge, y todos los oyentes de Atlántico en Noticias. Bueno, el día martes me contactó Oscar Fabián Mateo Salinas, jefe de atención de fraude y controversias, manifestándome que le contara qué es lo que había sucedido, especialmente con mis cuentas bancarias y tarjetas de crédito. Le dije lo que había acontecido y que había radicado su petición al banco, entonces, y la denuncia ante la Fiscalía y también al Defensor del Consumidor Financiero que tiene Davivienda. Él me dijo, vamos a tratar este tema lo más rápido.

0: encuentro en la investigación es que la dirección IP, donde se da todo este proceso de adulteración para hacer todo el tema del fraude, fue a través de un dispositivo y se da en la ciudad de Barranquilla. Al momento de la operación que se realizó el 27 de septiembre, fue a las 8:51 de la mañana, cuando yo me encontraba haciendo el programa de radio en emisora comunitaria de Palmar de Varela. Y los recursos fueron destinados a una cuenta de compra de crédito, de tarjeta de crédito Mastercard, terminada en 7113 de Bancolombia. Es lo que manifiesta la comunicación y que se tendrá en cuenta en la petición, donde finalmente yo le digo que debe haber unos controles, unas limitantes para las operaciones que se hagan desde la APP, tener en cuenta que es flexible y que manifiestan que a través de la APP pueden comprar cuentas a terceros. Entonces le decía yo que eso le da pie para que los bandidos tengan la facilidad de hacer los fraudes que vienen cometiendo. Entonces estamos a la expectativa que esto se refleje el día viernes, Dios mediante.
1: Bueno, ¿nos recuerdas o nos avisas el viernes si ya la platica ingresó? Porque me imagino el sofoco que tienes que haber pasado con esta situación. Escribe un oyente, me dice Jorge, lo que llama la atención de este delito es que por lo general es da vivienda a la entidad donde siempre se presentan los ciberatracos, o si no, recuerda lo que le pasó a Monseñor Tamayo. Bueno, opiniones de los oyentes a esta hora. Estamos muy contentos con esta decisión de da vivienda con el compañero, colega Adalberto Rúa Trullón. 7:19 a.m. Vamos a hablar de política enseguida.
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1: Bueno, mire, ayer en una entrevista exclusiva, el ex senador de la República, Eduardo Pulgar Daza, confirmó que su hija, Isabela Pulgar, será candidata a la gobernación del Atlántico, que lo decidieron en una reunión en familia. Vamos a hablar con Isabela un momentico para que nos reconfirme la noticia que se dio ayer. Isabela, ¿cómo estás? Muy buenos días.
4: Muy buenos días, Jorge. Un saludo muy especial para ti, para tu equipo de trabajo y para toda la audiencia.
1: Bueno, confirmada entonces su candidatura a la gobernación.
4: Bueno, Jorge, como tú bien lo sabes, yo llevo ya un tiempo recorriendo el departamento. Hace aproximadamente 3 años tomé la decisión de aspirar a la asamblea. Con mucha ilusión, me respaldaron más de 63,000 atlanticenses. Fue la votación más alta que ha tenido una mujer en el departamento. Y durante ese periodo yo alcé la voz, di debates, presenté propuestas, pero también rápidamente me pude dar cuenta de que era poco lo que se iba a poder hacer. Yo quería transformar la realidad de lo que la gente vive en el departamento, pero con todo el respeto que le tengo al gobernador Verano, en medio de ese respeto también me tocaba pues contarle a la gente lo que estaba pasando en esa gobernación. Y sin duda esta ha sido la peor administración de Verano. Aquí se olvidaron del departamento, hay una ausencia total de liderazgo, hay muchísima necesidad, Jorge, y por eso después de escuchar a miles de personas tomé una decisión y voy a ser candidata a la gobernación del departamento del Atlántico. Hoy más que nunca el Atlántico necesita una mujer berraca y valiente como yo, y estamos en esa tarea.
1: Ah, bueno. Óyeme, Isabela, te vi un video que hiciste en Campeche. Aquí en Emisora Atlántico hemos trabajado mucho ese tema y nos preocupa el hecho de que la población no tenga agua después de que hay un acta de recibo de las obras diciendo

0: diciendo que la gente tiene agua. Yo vi el video que tú mandaste y agua por ninguna parte. Incluso creo que le están mandando agua a través de carro tanque desde la ciudad de Barranquilla. ¿Qué viste en Campeche?
1: Bueno, Jorge, aprovecho para comentarte que ni siquiera los carro tanques le están llegando a Campeche. Realmente doloroso. Allá lo único que hay es un acta firmada por parte de la gobernación de que está 100% terminada la obra, pero como lo dije en mis redes sociales, a la gente de Campeche no le sirve de nada tener un acta donde dice que está 100% terminada la obra cuando la gente lo quiere y lo que necesita es que realmente les llegue agua a sus hogares. Yo aprovecho también para comentar que esta gobernación se ha llenado de eso, de mostrar que hay obras como el Mercado de la Sazón, Jorge, tú lo decías esta mañana, donde muestran que está 100% terminado en papeles nada más, porque no están en funcionamiento esas obras, Jorge.
0: Sí, y además el sobrecosto, ¿no? Es que, ¿sabe lo que pasa? Es que hay muchas obras en el departamento que las dan por terminadas, no están funcionando y lo que hubo fue un tremendo sobrecosto. Mira lo que pasó con la Gran Vía, que ya la tenemos aquí, que es una preocupación de mucha gente que vive ahí en el sector del corredor universitario, de los estudiantes, de los comerciantes. Muchos comerciantes han cerrado sus negocios porque no pueden estar allí, nadie les va a comprar. Y podemos enumerar un montón de obras que vienen desde hace mucho tiempo que no están funcionando y que tienen un sobrecosto enorme. Nada más el Mercado de la Sazón, según la Procuraduría, tiene un sobrecosto de 5.000 millones de pesos.
1: Así es, Jorge. De hecho, el
0: Ahora,
1: gobernador
0: usted.
1: hace unos días salió en las redes sociales a anunciar que el tramo del Echams iba a estar para diciembre, pero bueno, no dijo diciembre de aproximadamente qué año.
0: No, bueno,
1: Y
0: yo
1: así
0: creo que en
1: son
0: diciembre
1: todas las
0: no.
1: obras del Departamento del Atlántico.
0: Sí, yo creo que en diciembre no va a estar listo. Además, el gobernador admitió que no van a estar listas las obras complementarias, andenes y todas esas cosas. Yo creo que febrero, marzo, abril del otro año, de pronto podríamos tener la Gran Vía. Bueno, ahora, además del aporte electoral que usted tiene, ¿quién más la va a apoyar?
1: Bueno, Jorge, esta decisión ya yo la he comentado también con otros dirigentes del departamento, la comenté como lo mencionaba mi padre el día de ayer con mi familia, pero sobre todo con la gente. Yo he estado a lo largo de todos estos meses explorando, preguntándoles, tocando ese sentimiento que me permiten hoy con toda la valentía y con toda la firmeza decir que voy a ser la próxima gobernadora de este departamento con el favor de esos atlanticenses que me van a dar la oportunidad. Aprovecho también, Jorge, para públicamente anunciar que a partir del otro fin de semana inicio una gira donde voy a dormir en todos los municipios del departamento. Quiero por cuenta propia vivir lo que vive la gente en sus hogares, la realidad de lo que vive nuestra gente, porque es la única manera, Jorge, de poder ayudar a la gente y de resolverle esos problemas es conociendo la realidad de lo que viven en el territorio. No se trata solamente de ir una hora y escuchar de qué es lo que pasa, sino de realmente dormir en los hogares de los atlanticenses para escucharlos, para ponerme en sus zapatos. Y llevo varios meses con un eslogan que dice menos escritorio y más territorio. Y precisamente con base a ese eslogan vamos a seguir muy cerca y vamos a dormir con nuestros atlanticenses.
0: Bueno, esa práctica la hizo el doctor Rodolfo Espinosa Meola cuando fue candidato a la gobernación y le surtió efecto. Bueno, estaremos hablando con todos los candidatos. Isabela, muchas gracias. Ayer llamé al doctor Varela, que creo que va a ser otro candidato. Creo que está de vacaciones con sus niños, aprovechando la semana esta de descanso. Y me anticipó que muy pronto dará noticias sobre su aspiración. Aquí en Emisor Atlántico le abriremos los micrófonos, por supuesto, a todos los candidatos, a todos, como ha sido siempre el trabajo periodístico que hemos realizado aquí. Mire, me escribe un oyente de Juan de Acosta. Jorge, Juan de Acosta, sede del adulto mayor, obra inconclusa, se está cayendo y está abandonada. La gente linda. 7:27 a.m. Mucha atención. Hay un documento de AAA. AAA informa que este jueves 8 de octubre realizará obras de empalme de redes de 315 milímetros en la carrera 51B con calle 110 como parte de las obras por complementarias al sistema de acueducto regional norte. Durante el tiempo de las obras será necesario interrumpir temporalmente el servicio de acueducto entre las 10 de la mañana y las 4 de la tarde en sectores como Ciudad Mallorquín, Villa Campestre, Ciudad del Mar, Urba Playa, Villa Norte, Club Country, Country Club Villas y el Corredor Universitario, donde se encuentra la Clínica Puerto Azul, Universidad del Norte, Colegio Parrish, Colegio Alemán y Colegio Británico. Una vez finalizan los trabajos, el servicio se restablecerá de manera gradual hacia las zonas afectadas. AAA ofrece excusas por los inconvenientes ocasionados. Ahora son las 7:28 a.m. 7:28 a.m. Avanza la jornada informativa. 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
0: Ahora son las 7 de la mañana, 37 minutos, 7:37.
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0: Bueno, esta mañana leyendo nuestro portal Zona Cero nos encontramos con una noticia que es interesante. Carnaval SAS realiza pruebas técnicas para trasladar los desfiles de 2027 para el Gran Malecón. 12 grupos folclóricos ponen a prueba la pista de este escenario turístico. Mire, cuando leí esa noticia esta mañana muy temprano, dije que íbamos a colocar, y cae perfecto como para un viernes, este tema como pregunta del día. ¿Cómo será el Carnaval de Barranquilla a través de toda la extensión que tiene el Gran Malecón del Río? Voy a saludar a esta hora de la mañana a Diana Costa, la gerente de Carnaval SAS. Diana, ¿cómo te va? Muy buenos días.
21: Muy buenos días, Jorge, ¿cómo estás? Muchísimas gracias por siempre estar pendiente de las noticias de Barranquilla y las del Carnaval.
0: Bueno, a ver, Diana, cuéntanos. Definitivamente se va a hacer la Batalla de Flores, la Gran Parada, todos esos eventos que van por la Vía 40 se trasladan a la autopista que tiene el Gran Malecón del Río.
21: Jorge, nosotros en estos momentos, octubre y noviembre, es un mes de planeación y de pruebas técnicas en Carnaval. Es la primera vez que comenzamos a probar nuestras vías, nuestros escenarios, nuestra gran autopista de la fiesta, porque nos hemos dado cuenta que en algunos de los lugares de la ciudad no nos cabe toda la gente, ni en el desfile, ni en los alrededores del desfile o a las orillas del desfile para poderlo ver. Entonces, ya esta es la quinta prueba técnica que hemos hecho. Ya hemos hecho pruebas en otros lugares de la ciudad, como la 72, como la misma 53, como la 44, y ahora en el Malecón. La de ayer fue la más grande, con infraestructura, con las camas bajas para poder ver los giros en un momento determinado. Aún no hemos decidido qué evento pasaría para el Malecón, pero lo que hay que entender es que las fiestas populares se mueven según las dinámicas de la ciudad, y en la medida en que la ciudad se va haciendo mucho más grande, entonces las fiestas populares tienen los retos de estar a la altura de la ciudad. Por ejemplo, la Batalla de Flores comenzó en el Paseo Bolívar, pasó luego a 20 de julio, luego a la Vía 40, sí. Y esto tiene que ver con los comportamientos de la misma ciudad. ¿Qué nos ha pasado últimamente en la Vía 40? Que se desborda el público y quienes están bailando con los grupos folclóricos en la mitad de la calle lo pasan muy bien, pero quienes están esperando que el desfile pase no lo pasan tan bien. Entonces, eso es lo que estamos haciendo y lo que estamos revisando. Octubre y noviembre son meses de pruebas técnicas, que es la primera vez que lo hacemos en Carnaval.
0: Ahora, ¿cuándo toman la decisión de pasar o no pasar los desfiles de la Vía 40 para y de qué depende esa decisión?
21: Esa decisión depende de los consensos que hagamos con cada uno de los actores de estas fiestas. Entonces, en noviembre haremos el gran lanzamiento del Carnaval y contaremos ya definitivamente cuáles son los lugares en donde va a estar la fiesta, entendiendo que, como lo dice el alcalde, esta ciudad hoy está a otro nivel y hay otros retos que tenemos que atender. No solamente la fiesta a la que estábamos acostumbrados, una fiesta que incluso su primer desfile fue en 1903 y ya antes de ese momento habían actividades de Carnaval, sino una fiesta con una oferta turística importantísima. De hecho, lo que estamos haciendo ahora en Madrid con la Reina del Carnaval y con los 150 hacedores que se han tomado el Macondo Park de Shakira es la gran promoción del Carnaval de Barranquilla en Madrid, que además abre vuelo en diciembre, vuelo directo Madrid-Barranquilla. Entonces tenemos que tener escenarios para todos, para el que quiere bailar en la mitad de la calle, para el que quiere verlo desde un palco, para el que quiera hacerlo en la noche, para el que quiere ir en familia, para el que no quiere ver un desfile, sino quiere ver una propuesta estacionaria. Tan grande es hoy el Carnaval de Barranquilla que hay tres desfiles el sábado de Carnaval al mismo tiempo. Entonces, sí. Oye, esto, Diana, es entender las dinámicas de Barranquilla.
0: Sí, Diana, mira, yo siempre comienzo las entrevistas con las preguntas que se me ocurren, pero luego vienen los oyentes y te voy a dar preguntas de los oyentes. Uno de ellos dice, ¿serían todos los eventos por el malecón o solo la Batalla de Flores?
21: Estamos aún precisando cuáles son los eventos que van por el malecón, y por supuesto, la guacherna, si no es la guacherna por el malecón, la guacherna estaría en otro lado. Si no es el carnaval de los niños por el malecón, estaría en otro lado. O sea, no vamos a concentrar todo en el malecón, sino que, como hoy pasa en la ciudad, en diversos lugares de Barranquilla tendremos carnaval para todos.
0: Sí, ahora, otro oyente, esta me parece muy interesante, es muy técnica. Dice, ¿cómo se hace con la ruta de evacuación de emergencia, teniendo en cuenta que son desfiles con gran afluencia de público? ¿Y qué medidas se tendrán en cuenta para evitar la contaminación del río con diseños como latas, plásticos y demás? Par de preguntas interesantes.
21: Par de preguntas que también definirán las decisiones que vamos a tomar. Sobre el tema de evacuación, ya tenemos controlado cuáles serían las vías que vamos a habilitar, porque de hecho eso es otra de las cosas que tenemos que tener en cuenta. La vía 40 se nos volvió porosa, por decirlo así. Entran público muy fácilmente y no es tan fácil evacuarlo. Entonces, eso también nos ha enseñado que tenemos que tener unas vías muy claras y muy definidas para poder hacer evacuación. Y sobre el tema de el cuidado al río, en eso estamos trabajando muy de la mano con todo el proyecto de sostenibilidad de Carnaval de Barranquilla. Saben ustedes que una vez acaba el carnaval, en los desfiles, el último grupo en salir son las escobitas de AAA para que las calles queden totalmente limpias como debe ser. Y con relación a lo del río, ya también hay unas medidas tomadas de ejercicios ciudadanos para que no afectemos nuestro río Magdalena, porque es que le debemos mucho al río. En el caso del carnaval, muchas de las danzas tradicionales de las manifestaciones llegaron por el río, así que tenemos que cuidarlo en gratitud a toda esta tradición que nos trajo a la fiesta.
0: Sí. Bueno, mire, hay muchas preguntas, Diana, pero esto no lo voy a alargar. Tengo más oyentes en línea, pero mañana esta va a ser la pregunta del día. ¿A usted le parece que se deben trasladar los eventos de la Vía 40 para el Gran Malecón del Río? Bueno, vayan preparando sus respuestas. Aquí escribe una oyente, me dice, Jorge, ese espacio aguanta tanta gente, da miedo, dice ella. La gente que brinca y es mucha. Bueno, otro oyente dice, a mucha gente le da miedo que se destruya el malecón por gente alicorada y el desorden. Bueno, mire usted por dónde va la cosa, ¿eh? Por dónde va la cosa. En el gran malecón hay que poner entonces los palcos. No sé cómo se va a hacer con la ornamentación que tiene el malecón. Allí hay muchas cosas que de pronto pueden correr riesgo, entre comillas. Hay escultura, hay juegos, hay escenarios deportivos, hay establecimientos comerciales grandes, medianos, pequeños. No sé. La valoración que tienen que hacer las autoridades es muy grande, muy grande. La verdad es que se vería muy bonito, pero hay que tener en cuenta los pros y los contras. Vamos a estar atentos a la decisión final que tomen las autoridades en cabeza de Carnaval SAS. 7:46, tengo un invitado más enseguida.
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0: A las 7 de la mañana, 47 minutos, voy a saludar al doctor José Antonio Luque, el secretario del Interior de la Gobernación del Atlántico. Doctor José Antonio, ¿cómo le va? Muy buenos días.
3: Muy buenos días, Jorge. Muchas gracias nuevamente por esta oportunidad de comunicar con nuestro pueblo atlanticense.
0: Sí, oiga, doctor José Antonio, como hablamos ayer en la tarde cuando yo los llamé, preocupante lo que está pasando con estos robos a granjas avícolas en el departamento. En estos días entraron a una finca de Martillo, se llevaron todo. Hace un mes aproximadamente habían ingresado a otras 2-3 fincas. También se llevaron todo, pero hubo una muy rápida acción de parte de las autoridades. Se recuperó la carga, se recuperaron los camiones. Creo que hubo personas capturadas. ¿Qué está pasando? Hay delincuentes que se están especializando en esta actividad, robar fincas avícolas.
3: Sí, Jorge, así es. Y precisamente por eso estos tres casos se encuentran en una investigación muy exhaustiva. Se tienen ya identificadas personas. Además de eso, como bien lo comentas, haber dado con la recuperación no solo de los camiones que fueron hurtados hace aproximadamente 3-4 semanas, sino también la carga, eso dio para recolectar mucho más información con las capturas. Y el día de ayer se realizaron aproximadamente 2 entrevistas que también ya están dando unas luces y que es muy probable que tengamos un esclarecimiento importante de este caso y sobre todo la agrupación que se está presentando en materia de las fincas avícolas.
0: Sí. Con respecto al robo último, ¿hay alguna información? Porque ayer cuando hablábamos con las personas, parece que ya había alguna ruta de investigación para conocer quiénes son los responsables.
3: Sí, señor. Hay una muy buena información. Repito, se encuentra en materia de investigación y sería bueno, con el fin de no entorpecerla, mantener todavía el secreto, pero sí hay una muy buena información, las entrevistas fueron fundamentales y las cámaras de los peajes también están siendo fundamentales en este hecho. Esperamos poder recuperar, como en este caso no hubo el hurto de material de la finca, de inventario de la finca, de huevos o pollos. En este caso fue el hurto de unos equipos, de unos motores, de unos equipos que iban a servir para una ampliación de la producción. Esperamos tener como resultado la recuperación de estos mismos equipos, Jorge.
0: Sí. Óigame, ¿qué sabe usted del tema de la famosa bandera y el cilindro colocado esta madrugada ahí en el puente que une a Barranquilla con Soledad a la altura de Murillo con la circunvalar? Parece que se están indagando las cámaras de seguridad que están ubicadas en el lugar. Y parece, no tengo la certeza, de que se podría ya haber identificado a las personas, a los individuos que colocaron tanto la bandera como el cilindro de gas.
3: Correcto. Lo que tuvimos a las 4:30 de la mañana el día de hoy es una bandera y un cilindro dummy, un cilindro que totalmente, o sea, no tenía ni siquiera las válvulas, es un tema de terrorismo mediático, Jorge. Lo que ellos quieren precisamente es que hagamos toda esta publicidad para hacerse notar, hacerse presente. A las 5 de la mañana ya la vía fue rehabilitada, se están efectivamente recolectando imágenes de las cámaras, se tienen bastantes imágenes, pero aquí lo más importante es, considero que es el llamado a la denuncia, a compartir información. Entre todos podemos derrotar el narcoterrorismo que esta gente representa. Y eso es simplemente viendo, no importa que la llamada pensemos que no es contundente, pero con personas extrañas, con personas que nunca hayamos visto por nuestros cuadras, por nuestros barrios, hacer esas denuncias, que es la forma en la que la comunidad puede apoyar a nuestras autoridades y efectivamente dar golpes contundentes como los que se han venido haciendo en materia de las listas de los más buscados en el departamento. Esto sí ha sido un tema impresionante, Jorge, en un solo fin de semana evacuamos la lista completa de los 18 municipios fuera del área metropolitana del Deata, donde se dieron las capturas de tres individuos muy peligrosos que venían afectándonos, como bien sabemos, Polo Nuevo, Baranoa, Sabana Larga, Sabana Grande, y ya fueron sacados de circulación. Asimismo, tenemos que también tener claro que una estrategia de seguridad es un componente, o se hace a través de un componente de entidades. Hoy tenemos las entidades conectadas. Hoy las cárceles dejaron de ser unos centros de criminalidad. Con estos traslados que el mismo señor presidente ha generado y con la supervisión especial a los más peligrosos, que ya dejaron de dar instrucciones, de dinamizar homicidios, de dinamizar extorsiones desde los centros penitenciarios. Esto ha funcionado, esto, con la rápida acción de la policía y las capturas que todos los días crecen, es lo que finalmente ha logrado la disminución desde el mes de agosto de todos los índices de criminalidad. Ya estamos hablando que hasta la misma extorsión está teniendo una disminución importante, y es por eso, porque antes el 80% de las extorsiones se presentaban desde los centros penitenciarios, y esto es lo que ha generado que esta estrategia entre todas las entidades funcione, pero para todos los campos, para el hurto a residencia, para el tema del homicidio, para el tema de la extorsión. Y mientras antes nos querían traer delincuentes a las cárceles del departamento, hoy se los están llevando a cárceles que medianamente están preparadas y que ya hoy por hoy se está terminando la construcción de dos megacárceles y ya hay en proyecto por lo menos otras tres de forma inmediata.
0: Sí, mire, sobre el tema de los más buscados, esta mañana muy temprano Amílcar Alvear presentó la noticia de que en Barranquilla, Turbaco y Madrid, Cundinamarca, cayeron tres sujetos que aparecen en el cartel de los más buscados del Atlántico, noticia reportada esta mañana. Doctor José Antonio, que tenga muy buen día. Muchas gracias por estar con nosotros. Mire, la Policía Metropolitana de Barranquilla está analizando las cámaras de seguridad, como lo ha dicho el doctor José Antonio, ubicadas encima del puente de Murillo, con la circunvalar, para poder identificar a la persona que amarró en la parte alta de la estructura una bandera alusiva al Ejército de Liberación Nacional y dejó un cilindro con insignia del grupo guerrillero. Las autoridades tienen en su poder imágenes sobre un hombre que en horas de la madrugada se bajó de un cilindro y amarró la bandera en el lugar y asimismo dejó el cilindro. Por prevención, el puente fue cerrado para verificar que no había explosivos. Noticia que ustedes han seguido desde muy temprano aquí en la doble frecuencia. 7:55, 7:55, avanza la jornada informativa. 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
19: 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Son las 7 de la mañana, 57 minutos. Ya regresamos.
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3: Ahora son las 8:03, 8:03.
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3: Mire, vamos a hablar unos minutos con el senador Juan Espinal, que está impulsando una reforma al procedimiento de la consulta previa. Su proyecto busca mantener este derecho de las comunidades étnicas, pero establecer reglas administrativas más claras, responsables y plazos para evitar que los procesos no queden represados. La discusión tomó fuerza esta semana después de que el ministro del Interior, Rodrigo Lara, anunciara una reforma en una línea similar. A ver, doctor Espinal, gracias por atendernos. Muy buenos días.
5: Jorge, un saludo muy especial. Deseo que estés muy bien. Muchas gracias por la invitación. Y miren, la consulta previa es un derecho fundamental que tienen todas las comunidades. Nosotros no somos enemigos de la consulta previa. La consulta previa se tiene que proteger por medio de un trámite administrativo, que es mi propuesta, vía proyecto de ley, una ley ordinaria para establecer reglas claras, para darle seguridad jurídica a los inversionistas, a las comunidades, pero también al Estado colombiano. Cuando fracasa una consulta previa, se va la inversión para un país como Chile, Perú y Ecuador, que en menos de 100 días solucionan el trámite de consulta previa y de licenciamiento ambiental. Nosotros con esta iniciativa, incluso la iniciativa del ministro del Interior, no toca el núcleo esencial de la consulta previa. Lo que estamos buscando con el gobierno y el Congreso es reglamentar un trámite administrativo. Las consultas previas se han convertido realmente en una carga administrativa compleja y en un obstáculo, y precisamente eso es lo que tenemos que evitar ante un derecho que está protegido por la OIT y por sentencias de la Corte Constitucional, que tengamos tiempos perentorios, que tengamos un trámite administrativo, que apliquemos el test de proporcionalidad, que exista una mesa técnica para solucionar la consulta previa cuando se atranque, cuando realmente no avance. Además, porque es lamentable cuando uno ve que un proyecto como Sirius, que es el hallazgo más importante de gas natural del país, y aparecen de la nada 126 consultas previas. Porque entre el 2011 a la fecha, en Colombia se han radicado más de 13.000 consultas previas. De 6 consultas previas, solamente una logra el protocolo. En los últimos 4 años, el 88% de las consultas previas están frenadas. Entonces, aquí realmente hay una realidad compleja, y yo lo dije esta semana en una entrevista a una senadora del Pacto Histórico, es que como está establecido el trámite hoy de la consulta previa, fracasó. ¿Por qué? Porque pierden todos. Pierde la comunidad, repito, pierde el inversionista y pierde el Estado colombiano.
3: Sí, oiga, hay ejemplos muy claros. Lo de Sirius es evidente. Pero fíjese usted lo que pasó con los famosos proyectos eólicos aquí en el departamento de La Guajira. Las famosas consultas previas rechazaron o demoraron o postergaron o paralizaron definitivamente proyectos maravillosos, que era transformar la energía del viento en una energía que pudiera favorecer precisamente a esas comunidades.
5: Así es, Jorge. Es que, mire, tenemos que dejar esa bobada de que nosotros somos enemigos de la consulta previa. Aquí nadie es enemigo de la consulta previa, Jorge. Acá lo que queremos es reglas claras para que todos ganen, para que gane la comunidad, para que gane el Estado y para que haya más inversiones. Incluso cuando llegan las inversiones a las comunidades, se desplazan a los ilegales que están de alguna manera rodeando las comunidades y poniéndolos en riesgo. Necesitamos más presencia de las inversiones en esa Colombia profunda donde hay comunidades. Y usted pone un ejemplo claro. En La Guajira existían más de 20 proyectos de energías renovables. ¿Qué ocurrió? Sí. Tres temas lamentables. El aumento de las transferencias del 1 al 6% en el plan de desarrollo de Petro generaron inseguridad jurídica y alteraron el cierre financiero de los proyectos. El freno que pone también las licencias ambientales, que también se han convertido en un obstáculo, y radicamos también proyectos de flexibilización de licenciamiento ambiental. Y las consultas previas. Es que es obvio que hay que consultar, claro que sí, pero hay que avanzar, hay que tomar decisiones, no que pasen 2, 3, 4 y 5 años y sin que el proyecto realmente tenga una respuesta, porque además la consulta previa tiene que estar en cabeza del Estado colombiano, la responsabilidad tiene que estar en cabeza del ministro del Interior, de la Dirección Nacional de Consulta Previa y no del empresario.
3: Doctor Espinal, le voy a formular una pregunta que hace un oyente. ¿Usted estaría dispuesto a retirar o modificar cualquier punto de su proyecto si las comunidades consideran que afecta el núcleo de su derecho fundamental?
5: Jorge, mire, vuelvo y repito. Mi proyecto de ley... ¿Aló?
3: Sí, le estoy escuchando.
5: Jorge, sí. Ah, bueno. Mi proyecto de ley y la propuesta del gobierno no toca el núcleo esencial de la consulta previa. Sin entender jurídicamente cómo se establece. Acá lo que existe es una propuesta de trámite administrativo. Y también le digo algo claro, Jorge, a la audiencia. Con toda tranquilidad, el proyecto de ley está ante los ojos de todos los colombianos, especialmente las comunidades, para dar un debate tranquilo, respetuoso, amplio, incluso en el Congreso de la República, como tiene que ser, en medio de las diferencias ideológicas. Aquí no pretendemos afectar a las comunidades, ni perseguir a las comunidades, ni acabar la consulta previa, porque no se va a hacer ni mucho menos tocar el núcleo esencial. Acá lo que hay que hacer es solucionar un problema estructural de trámite administrativo que tiene afectado realmente el derecho esencial de la consulta previa y que está espantando la inversión a nivel nacional.
3: Muy bien. Doctor Espinal, muchas gracias, muy amable. Aquí escribe un oyente, todos tienen aquí voz en la emisora. Me dice el oyente, ¿cómo será la intervención para limitar las consultas previas, administrativa o legislativa, doctor Espinal?
5: No vamos a limitar la consulta previa. La consulta previa es una acción para consultar a las comunidades, es una acción para dialogar con las comunidades. No vamos a limitar la consulta previa, ni la vamos a acabar, ni vamos a borrar con un lapicero este derecho fundamental que tienen nuestras comunidades. Vamos a establecer tiempos de consulta previa para dialogar, vamos a establecer tiempos para realmente retroalimentar los momentos que tiene la consulta previa, vamos a crear un sistema nacional de consulta, crear una mesa técnica de consulta previa para poder destrabar en el momento en que se frene el procedimiento. Vamos a crear una fiducia que va a liderar y administrar los recursos que deben de llegar a las comunidades. Y algo bien importante, vamos a diseñar el perfil de los asesores externos o de los técnicos que llegan a las comunidades como sus asesores, pero que tienen que tener reglas claras, porque no puede salir un asesor a cobrar 50, 100, 200 millones de pesos de la nada. No, tiene que haber obviamente un perfil diseñado desde el punto de vista profesional y unos honorarios de acuerdo a la tabla de honorarios del Ministerio del Interior. Reglas claras.
3: Muy bien. Bueno, muy bien, muchas gracias, doctor Espinal. Ahora son las 8 de la mañana, 11 minutos. 8, 11 minutos. 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Ahora son las 8 de la mañana, 12 minutos. 8, 12 minutos.
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2: Ahora son las 8:20. 8:20.
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2: Mire, vamos a dialogar unos minutos con doña Estela Durán Escalona y don Carlos Llanos, ambos vinculados a algo maravilloso que es la preservación y divulgación del legado del maestro Rafael Escalona. Estela además participó como una de las voces centrales en los actos del centenario, 100 años, y su obra sigue siendo una de las grandes expresiones de la identidad vallenata. Carlos y Estela trabajan para mantener viva esa memoria. Están con nosotros en el estudio a esta hora. Comienzo con doña Estela. Doña Estela, ¿cómo le va? Muy buenos días.
4: Muy buenos días, Jorge. Gracias por esta oportunidad que nos estás dando para conversar con tu público sobre este tema que para nosotros es decisivo.
2: Bueno, ¿y qué evento se está organizando en Barranquilla para conmemorar los 100 años del maestro?
4: Me gustaría que Carlos te explique eso porque él es el que está directamente conectado con los cantautores que viven acá en Barranquilla y bueno, ya tiene avanzado alguna información sobre eso.
2: A ver, don Carlos, cuéntemelo todo. Buenos días.
5: Jorge, buen día. Un saludo para ti, muy especial. Tenemos rato que no te vemos por Valledupar. Esperamos que 20 días estuve
2: sí, en Valledupar.
5: Sí, aún no nos dimos cuenta para saludarte, sí, para darte
2: allá,
5: un abrazo.
2: Allá estuve trabajando, hicimos varias entrevistas con compositores. Usted sabe que nos hemos dedicado en estos últimos años a exaltar el trabajo extraordinario de esos compositores que a veces la mayoría de los que hemos entrevistado no son muy conocidos. Entonces hemos tratado de visibilizarlos y de que la gente entienda que no solo hay que darle bombo al cantante, sino a ese hombre que está detrás de la letra, de la poesía. Ese reconocimiento, claro, es lo que estamos buscando.
5: Sin ellos no hay música.
2: Así es,
5: sí.
2: De acuerdo.
5: No, mira, Jorge, nosotros hicimos parte, como tú pues debes saber, de los dos equipos de trabajo con que se logró reconocimiento de patrimonio cultural inmaterial, primero ante el Ministerio de Cultura y posteriormente ante la UNESCO. A mí me correspondió ser el coordinador de los dos procesos. El equipo de trabajo que formuló el Plan Especial de Salvaguardia estuvo conformado por Rosendo Romero Ospino, Adrián Villamizar Zapata, Santander Durán Escalona, Estela Durán Escalona, Lolita Costa Maestre, que en paz descanse, y Carlos Llanos de Venados, quien está hablando, que fue el coordinador de ese proceso. Resulta que vamos ya por 10 años largo de haber logrado reconocimiento ante la UNESCO y no ha sido posible que nuestros gobernantes le den la importancia que tiene este reconocimiento de patrimonio y no se han implementado las medidas de protección. Entonces, hemos estado luchando para que eso ocurra. Y una manera de llamar la atención son los 100 años del natalicio del maestro Rafael Escalona, que tienen una curiosidad. Hay tres fechas. En la partida de

0: de bautismo aparece que fue en el 2025, el nacimiento de Escalona. En la cédula de ciudadanía aparece que fue en el 2026. Y la familia cercana, sus hermanos, el mismo Escalona, Consuelo Araújo, Daniel Samper Pizano, sostienen que fue en el 27. Entonces, nosotros hemos estado apoyando el tema de que se está haciendo este año de celebrarlo el centenario en el 2026, pero también lo vamos a hacer en el 2027 con Daniel Samper Pizano en el iFestival. ¿Sí? Mm, qué bueno. Para combinarlo, hacerlo al mismo tiempo con los 100 años de Gabriel García Márquez, que ellos fueron muy amigos, muy cercanos. Entonces, hemos venido de Valledupar esta semana a hacer algunos contactos, a hacer una cotización en el Jumbo del Country Club para que sea posible hacer este evento con la mayoría de los cantautores que están posicionados de música vallenata tradicional.
1: Maravilloso. Sí. Bueno, ¿y va a haber un evento, algo aquí en Barranquilla para como invitar a la gente sobre este trabajo del maestro?
0: Sí, estamos viendo, buscar algunos apoyos de personas influyentes, ¿verdad? Porque nosotros estamos en Valledupar, ¿ok? La idea es hacer un gran concierto con los mayores, con los cantautores más posicionados. Ya algunos nos han confirmado, como Hugo Luis Díaz, por ejemplo, como Rafael Manjarres, ¿sí? La misma Estela Durán participaría. Y sí, hay algunos que han mostrado disposición y esperamos que logren confirmar. Hemos invitado a Iván Villazón, a Iván Ovalle, a Roberto Calderón, a Daniel Celedón, a Silvio Brito, a tratar de juntarlos a todos ellos para hacer un evento de gran altura, pues, celebrando los 100 años del natalicio del maestro Rafael Escalona.
1: Perfecto. Bueno, no, maravilloso. Aquí lo que necesite en materia de divulgación, estamos listos. Doña Estela, también muchas gracias por venir y mucho éxito con todo este panorama que están desarrollando. Oiga, mira, don Carlos, mire todo lo que dice. Aquí tengo el listado de lo que hice en Valledupar hace un mes. Mire,
0: qué bueno.
1: Entrevistamos a la doctora, para que no me ponga quejas. Sí. Mire, entrevistamos a la secretaria de Cultura, doña Yanelis González. Correcto. Hace un trabajo tan hermoso con los niños, pierda la tradición de la música vallenata. Maravilloso ese trabajo, lo vamos a presentar muy pronto. Hicimos un trabajo también con el señor Ricardo Quintero, quien es el director del MUBA, el Museo de Valledupar, que es tal vez una cosa formidable. A mí me pareció increíble ese museo, deberían promocionarlo un poquito más. Entrevistamos a uno grande de la música vallenata, el maestro Tico Mercado, también está en fila ahí para sacar el programa. Otro muy famoso compositor, el maestro Gustavo Gutiérrez. También entrevistamos a Santander Durán. Hicimos un trabajo con un constructor de acordeones allá en Valledupar. Y cerramos el programa con ese gran historiador de la música vallenata como es el maestro Tomás Emilio Martínez. ¿Cómo le parece mi paseíto por Valledupar?
0: Hombre, excelente. Lástima que no nos dimos cuenta. Sería interesante.
1: La próxima vez
0: nos tienen en cuenta para
1: sí, sí, no, yo lo llamo, yo lo llamo.
0: Largo sobre, sí, hay mucho que hablar sobre la música vallenata. Que es que, mira, Jorge, nuestros gobernantes no se han dado cuenta de la importancia y la dimensión que tiene este proceso de proteger la música vallenata tradicional, que no solo es proteger la música porque sí, es lo que representa, lo que significa, ¿sí? Es el fortalecimiento de la identidad cultural de toda una región del Caribe colombiano, como lo es el llamado Magdalena Grande, y no se han dado cuenta, señor, de eso. Además, no se han dado cuenta que Valledupar y sus alrededores son Macondo, que es un tema que está universalizado a través de 100 años de soledad.
1: Sin duda, sin duda. Mire, y le voy a dar una primicia, póngale cuidado a esto. Yo llevo con mi equipo de trabajo de Visual Contenidos, más de 50 entrevistas a compositores. La mayoría de ellos no muy conocidos. Pero hemos llegado a sus casas, a sus humildes viviendas para exaltar lo que han hecho por la música vallenata. Y desde ayer comenzamos a trabajar en un libro, otro más, el quinto o sexto libro que voy a sacar, únicamente dedicado a compositores de la música vallenata. Ya comenzó la redacción. Ayer ya comenzamos en este trabajo que va a ser muy, muy largo, un poquito complicado porque hay que revisar todo el material fílmico, de video que tenemos, y ojalá el próximo año, si Dios quiere, darle luces a ese nuevo libro que vamos a estar dando a conocer a la gente que le encanta, que le gusta y que disfruta de la música vallenata. Don Carlos y doña Estela, que tengan un feliz día y una buena estadía en Barranquilla. Feliz día.
0: Bueno, a ti, gracias por la oportunidad.
2: Muchísimas gracias.
1: Muy amable. 8 de la mañana, 29 minutos, 8:29. Vamos a hablar de las tarifas de aire cuando regresemos después de la pausa. Ojo con el consumo. Los señores de la CREG nos la tienen complicada. ¿Qué tienen ahora en común Londres, Miami, París y Barranquilla? 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Ahora son las 8 de la mañana, 31 minutos, 8:31.
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1: 8 de la mañana, 37 minutos. Mire, Lorena Lamilla me pasa una historia publicada en el periódico El Pilón en la ciudad de Valledupar. Esto sí duele, ¿eh? Fue el mejor en el ICFES. Comenzó medicina y murió en un accidente en Santa Marta. La historia de joven de Valledupar. El joven había vivido una gran parte de su vida en Valledupar. Era egresado del colegio Nuestra Señora de Fátima y había comenzado sus estudios de medicina en la Universidad del Magdalena. El joven dice que Andrés Sebastián se trasladó a Santa Marta para culminar su grado undécimo. Allí continuó su formación. El accidente ocurrió durante la madrugada de este miércoles, ayer, en el barrio Jardín de Santa Marta. De acuerdo con las primeras versiones conocidas, Andrés se movilizaba en una moto por la carrera 21 con la calle 18 cuando colisionó con otro vehículo similar. Según la información preliminar, el conductor de la otra moto habría omitido una señal de tránsito Esta versión deberá ser establecida por las autoridades que adelantan la investigación del siniestro. El joven murió como consecuencia del accidente. Mire usted, una vida perdida allí de un muchacho brillante. Las motos, ayer hablamos de eso, ¿ah? ¿Eh? 8:38, continuamos.
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1: Bueno, mire, vamos con Heider Gómez, que tiene información importante a esta hora. Están muy preocupados a propósito de accidentes de tránsito. Los señores de Asocentro, los comerciantes del centro de Barranquilla, muestran su preocupación porque han aumentado la presencia de habitantes de calle y también piden control al tráfico vehicular en el centro de la ciudad. Heider Gómez con los detalles.
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20: Jorge y oyentes, en medio de la conversación con Gabriel Navarro, director de Asocentro, nos confirma que en el centro de Barranquilla ha aumentado la presencia de los habitantes de calle.
21: Sí, los habitantes de calle era una problemática que habíamos mitigado en mi comienzo como director de Asocentro. Ahora otra vez se está viendo la avenida de habitantes de calle en el centro de Barranquilla, en el Paseo Bolívar, pero ya los habitantes de calle no solamente una problemática de centro, sino una problemática de ciudad. A tuve habitantes de calle en todas las ciudades, en todos los barrios de Barranquilla.
20: Navarro nos habló de las afectaciones que causa el comercio del centro de la ciudad, la masiva presencia de los habitantes de calle.
21: Bueno, afecta bastante porque primero generan basura. Cierto, son las personas que se dedican al reciclaje, pero en realidad no es así. Entonces lo que hace es un desorden de basura en el centro de Barranquilla. Hay personas que le tienen miedo a los habitantes de calle también, por su temperamento y demás.
20: También exigió que haya interés por el centro de Barranquilla.
21: Bueno, le hacemos una llamada a la alcaldía que se preocupe más por el centro de Barranquilla, que el centro también es Barranquilla. De hecho, el centro es el eje principal del comercio en Barranquilla y en varias ciudades que también vienen a hacer sus compras aquí y llevarse, por ejemplo, Cartagena, Santa Marta. O sea, tenemos algo muy importante en el centro y sería bueno que la alcaldía también nos viera a nosotros, los comerciantes del centro de Barranquilla.
20: Ante el panorama, nacen dos interrogantes. El número uno es, ¿qué estará pasando con los hogares de paso para los habitantes de calle? Y el número dos es, ¿será que ya no hay programas enfocados para los habitantes de calle? Estaremos atentos a la reacción de la Secretaría de Gestión Social de la Alcaldía de Barranquilla. Soy Eider Gómez, Atlántico en Noticias, con la gente linda.
1: Mire, a propósito, ayer de un informe que emitió nuestro compañero Heider Gómez relacionado con una contaminación. ¿Recuerdan el informe que pasó Heider ayer? Me escribió posteriormente a eso Dina Luz Pardo y me dice que se atendió el asunto, así que ahí incluso hay un documento de recibo, un acta oficial de visita y se logró mejorar la situación. Creo que Heider está en mora de hacer ese informe ya con el trabajo que hicieron las autoridades, sobre todo la oficina de Dina Luz Pardo y Barranquilla Verde. 8:42, 8:42, tarifas de energía, cuando regresemos.
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1: A esta hora de la mañana me voy a quedar con Norman Alarcón, el líder de la Liga de Usuarios del Atlántico. Don Norman, ¿cómo le va? Muy buenos días.
24: Muy buenos días, Jorge, y a toda la gran audiencia.
1: Óigame, Norman, estamos preocupadísimos porque parece que ya las políticas de la CREC se están reflejando en las facturas de los servicios públicos, concretamente en el servicio de energía. ¿Qué saben en la Liga de Usuarios? Buenos días.
24: Sí, buenos días, Jorge. En el día de ayer conocimos una factura de un usuario aquí en Barranquilla que en los primeros 5 o 6 días de octubre le cobraron ya más de 160,000 pesos como penalización por haber aumentado más del 10% su consumo. Esta es una situación muy delicada, ¿no? Porque si ya están cobrando en forma fraccionada una suma tan elevada, lo que se puede venir es muy complicado ahora este mes, que ya no es pedagógico los mensajes, sino que ya son punitivos. Es decir, ya empieza a operar la resolución de la CREC que viene del gobierno del doctor Petro, la resolución 101-120 del 30 de julio, y que fue ratificada por la CREC del doctor Abelardo de la Espriella. Es decir, tiene un origen en el gobierno anterior, pero fue ratificada en el actual, y que la Liga de Usuarios, desde el 4 de agosto, elevamos una alerta en el país, que fue incluso recogida por el periódico El Heraldo, de que no nos podían poner en el mismo nivel a la región Caribe que a las regiones andinas del interior del país, porque allá no tienen las necesidades que tenemos nosotros de utilizar los artefactos de ventilación y refrigeración, y que por lo tanto debe ser distinta esta situación, que vayan a penalizar un aumento del consumo. ¿Cuánto ya está penalizada en la ley actual, Jorge? Si los estratos 1, 2 y 3 sobrepasan el consumo de subsistencia, que en la costa es de 173 kilovatios, pasan a pagar tarifa plena de los estratos 4, 5 y 6. El estrato 1, un 60% más. El estrato 2, un 50%. Y el estrato 3, un 15%. Es decir, ya está penalizado el sobreconsumo. Y ahora van a aplicar una nueva resolución para penalizar todavía más a los usuarios, y sobre todo en la región Caribe. Nosotros estamos lanzando una alerta que lo que se puede venir es muy grave. Usted hablaba ahora una noticia del pilón. Ayer salió otra noticia del pilón, que en el mes de septiembre, de más de 300,000 usuarios, familias que atiende Energua, que es la nueva empresa del Cesar, más de 100,000 aumentaron por encima del 10% el ahorro. Entonces, imaginémonos qué va a pasar en el Cesar este mes, cuando más de la tercera parte de los usuarios tienen que pagar un sobreprecio mayor. Es una situación bastante delicada. Y además, Jorge, nosotros estamos ahorrando energía en la región Caribe. Nosotros vivimos apagando focos por temor a las altas tarifas que tenemos y que deben ser incluso rebajadas por la orden del Consejo de Estado, como dio a conocer esta semana el Tribunal Administrativo del Atlántico.
1: Muy bien, muchas gracias, Norman. Atención, tenemos noticia de último momento, 8:47, 8:47.
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1: 8:48, aparece otro cilindro de gas. No se sabe si está cargado con explosivos en el Parque Mugdi. Ya está allí la policía activando todas las medidas de seguridad. Me informan de manera extraoficial que en este momento todo está controlado. Voy a saludar a esta hora de la mañana nuevamente al doctor José Antonio Luque, que tiene más detalles de esta información. A ver, doctor José Antonio, ¿cómo se detectó este otro cilindro, esta vez en el Parque Mundi? Muy buenos días.
2: Muy buenos días, Jorge, nuevamente. Y sí, efectivamente, con apoyo de la comunidad, se detectó nuevamente un cilindro y una bandera que ya hoy, ahora mismo están ya todos los protocolos de policía activados, no solo en esa zona, sino ya en otras zonas de la ciudad, donde pueden seguir apareciendo este tipo de, como hablábamos esta mañana, de terrorismo mediático de estos delincuentes. La general Liliana, nueva comandante de la Metropolitana, dio la orden de la verificación urgente y el levantamiento de esos objetos de forma inmediata. Siempre hay que verificar, Jorge, porque tampoco no podemos ser ligeros en el sentido de que puede ser algo y siempre vale la pena verificar y así también salvaguardar la vida de nuestros policías y de la comunidad. Procedimiento está en operación y tenemos que recordar analizando la información que nos entregan, en estos días se celebra el Día del Che Guevara y puede ser parte de esta campaña mediática terrorista de los grupos narcoterroristas.
1: Doctor José Antonio, ¿en qué lugar del Parque Mundi se encontró el cilindro? Porque recuerde que ahí pegadito al parque hay una clínica muy importante en la calle 30.
2: Jorge, la información que tengo ahora mismo es de que se encontró en el área de Mundi. Puede ser y creo que va a estar más cerca del terminal, pero estamos ya, yo estoy ahora mismo en una reunión ya, instalándola, una reunión que hacemos todos los jueves, en articulación de todas las autoridades, y es de aquí de donde sale la primera información de la llamada de la comunidad. O sea que ahora mismo estamos en una etapa muy preliminar de la información, pero lo que sí es seguro es que se encuentra nuevamente una bandera y un cilindro.
1: Bueno, muchas gracias al doctor José Antonio Luque. Mire, esta mañana cuando hablábamos con el coronel Nicolás Martín El Jadue, quien es el nuevo jefe de seguridad del distrito, yo le hice la última pregunta. ¿Qué importancia tiene para ustedes la comunidad? O sea, que la gente de alguna manera se comprometa con las autoridades, porque aquí el tema de la seguridad no es solo de la policía, del ejército. Aquí todos estamos involucrados y fíjese que en la medida en que las personas denuncien estas situaciones, estamos evitando tal vez una tragedia. Bueno, estaremos atentos a qué más dice la policía. Me imagino que habrá un comunicado de la policía más adelante relacionado con el tema de el nuevo cilindro de gas que se encontró en el Parque Mundi. Recuerden que ahí hay una terminal pirata. Yo me imagino que a esa se refería el doctor José Antonio. Bueno, la otra terminal queda bastante lejos del Parque Mundi. Bueno, son las 8 de la mañana, 52 minutos, 8:52, avanza la jornada informativa. 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No olvides registrar tus facturas de compra. 8 de la mañana, 52 minutos. Mire, me mandan el nivel del río a esta hora. Hoy jueves 8 de octubre, el nivel del río está en 3.9. Creo que ha subido por efecto de las lluvias que hemos tenido en el interior del país. 8:53.
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1: 8 de la mañana, 55 minutos, en Irkut, Siberia. Murió el 2 de octubre una trabajadora de 28 años de un instituto especializado precisamente en investigación de una posible epidemia. Se está hablando de una peste neumónica, una forma particularmente grave de la enfermedad que puede transmitirse entre personas por vía respiratoria. Rusia no ha confirmado que la mujer haya muerto por la peste. Su agencia sanitaria dice que la causa fue una neumonía de origen desconocido y que no encontró patógenos peligrosos en las pruebas realizadas. Bueno, pero hay una alerta. La Organización Mundial de la Salud está pidiendo más información a Moscú porque todavía no tiene suficientes datos para determinar exactamente qué ocurrió. La organización ha dicho que necesita conocer los resultados de los análisis y el estado de los contactos. Esto porque de pronto va a ocurrir algo parecido. ¿Recuerdan la epidemia del COVID con Wuhan? Los chinos nunca dieron una información concreta de lo que estaba pasando en esa ciudad china a la Organización Mundial de la Salud. Me quedo con el doctor Jesús Tapia, experto en estos temas. A ver, don Jesús, ¿qué sabe usted de la peste neumónica? Buenos días.
2: Hola, Jorge, buenos días. Un saludo a todos. Bueno, la peste neumónica, bueno, primero hay que empezar que el microorganismo causal de esta patología se llama Yersinia pestis. Es una bacteria, un bacilo gram negativo. Es un microorganismo el cual sus principales reservorios son roedores pequeños, generalmente en zonas rurales de Asia, África, y se puede también encontrar en el continente americano. El contagio, la enfermedad por Yersinia pestis puede darse de tres formas. Uno, peste bubónica, que es cuando se afectan los ganglios linfáticos y puede producir lesiones en piel. Una septicemia, o sea, que la bacteria se disemine a la sangre del paciente y puede generar una sepsis por esta bacteria, por Yersinia pestis. Y la peste neumónica, que es cuando la bacteria se va a la vía respiratoria, la vía pulmonar. Entonces puede generar una neumonía por Yersinia pestis, que es conocida como peste neumónica. Forma de transmisión, la Yersinia pestis se puede transmitir por picaduras de pulgas. Si la pulga le pica al roedor que tiene la bacteria y esa pulga le pica al humano, por allí se puede afectar. En el caso de la peste neumónica, saliva, gotas de saliva de esa persona que tenga la peste neumónica, tose, expectora, y si te caen gotas de saliva de esa persona, te puedes afectar. Y en el caso de la peste bubónica, la persona que tenga contacto con las secreciones de esas lesiones que se pueden presentar en la piel del paciente, también se puede afectar. Periodo de incubación, es decir, ¿cuánto tarda en que tú tengas contacto y desarrollar los síntomas? Va a depender del tipo de peste. Por ejemplo, la peste neumónica, el periodo de incubación es más corto, de 1 a 4 días. Ya las otras formas tienen un periodo de incubación que puede ir hasta los 7 días. Tratamiento, sí existe tratamiento, hay antibióticos eficaces para esta patología, pero hay que resaltar que es una patología, sobre todo la peste neumónica, que tiene una alta mortalidad. Vacuna actualmente no hay.
1: Ah, caramba. Doctor Jesús, dígame una cosa, además de Rusia, ¿se ha detectado esta peste neumónica en otro lugar del mundo?
2: Jorge, actualmente datos que tengamos epidemiológicos recientes, no. Es una enfermedad de vigilancia por la Organización Mundial de la Salud, por eso ellos han prendido las alarmas. Todos sabemos que países como Rusia, China, son muy celosos con su información y pues están indagando, pero esperemos, hay que esperar reportes oficiales que nos den pues datos concretos, pero actualmente en el mundo revisando bibliografía actual, que existan reportes recientes, no.
1: Muy bien. Bueno, muchas gracias, don Jesús. Jesús Tapia, infectólogo, experto en este tipo de temas, siempre permanente de informar y de orientar a nuestros oyentes. 9:00 a.m. Después de la pausa vamos a ir con el resumen de noticias.
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5: Nueve de la mañana, seis minutos, resumen de noticias para quienes están llegando a esta hora a la sintonía de la doble frecuencia, emisora Atlántico La Reina, nos siguen en zonacero.com, jorgecura.com, estamos conectados con todas nuestras redes sociales. Mucha atención, aquí están las noticias. Una bandera de la guerrilla del ELN apareció colgada esta madrugada en el puente de la calle Murillo sobre la carretera circunvalar, y la policía estableció que el cilindro de gas hallado no contenía explosivos.
6: John Jairo Ospina, jefe de operaciones de Sobusa, informó que el tráfico vehicular estuvo interrumpido, afectando el transporte urbano de bus y los vehículos que salían desde Gran Abastos en Soledad.
5: Por seguridad, el puente estuvo cerrado y los buses estaban circulando por vías alternas para poder prestar el servicio a la comunidad hacia Barranquilla, expresó el señor Ospina. El secretario del Interior del departamento, José Antonio Luque, calificó como un terrorismo mediático la bandera que fue colgada esta madrugada en el puente de la calle Murillo sobre la circunvalar y la instalación de un cilindro de gas.
6: Manifestó que la delincuencia con esta clase de hechos busca que le hagan publicidad para hacerse notar.
5: Bueno, y hace pocos minutos hablamos nuevamente con el señor José Antonio Luque porque apareció otro cilindro en las instalaciones y los alrededores del Parque Mundi. Habló con nosotros hace instantes.
7: Ahora mismo están ya todos los protocolos de policía activados, no solo en esa zona, sino ya en otras zonas de la ciudad, donde pueden seguir apareciendo este tipo de, como hablábamos esta mañana, de terrorismo mediático de estos delincuentes. La general Liliana, nueva comandante de la Metropolitana, dio la orden de la verificación urgente y el levantamiento de esos objetos de forma inmediata. Siempre hay que verificar, Jorge, porque tampoco nos podemos hacer, o sea, no podemos ser ligeros en el sentido de que puede ser algo y siempre vale la pena verificar y así también salvaguardar la vida de nuestros policías y de la comunidad.
5: De otra parte, informó que se adelanta una investigación exhaustiva por el robo a granjas avícolas en el Atlántico. Manifestó que la banda implicada está plenamente identificada.
8: Sí, señor, hay una muy buena información. Repito, se encuentra en materia de investigación y sería bueno, con el fin de no entorpecerla, mantener todavía el secreto, pero sí hay una muy buena información. Ahí las entrevistas fueron fundamentales. Y las cámaras de los peajes también están siendo fundamentales en este hecho. Esperamos poder recuperar, como en este caso no hubo el hurto de material de la finca, de inventario de la finca, de huevos o pollos. En este caso fue el hurto de unos equipos, de unos motores.
5: El jefe de la Oficina de Seguridad y Convivencia Ciudadana, coronel retirado Nicolás Aníbal Martín, afirmó que la administración distrital está alineada con la estrategia del gobierno del presidente Abelardo de la Espriella para enfrentar el crimen.
6: Manifestó que para ello se trabajará de manera articulada con todas las autoridades y alcaldías de los municipios del área metropolitana.
5: Martín Eljadue advirtió que entre los 6 objetivos que se proponen están una mayor inteligencia, un amplio control territorial, la reducción de los delitos como son la extorsión y los homicidios.
6: Vamos a tener un mayor acercamiento con la ciudadanía para un mejor resultado contra la criminalidad e inseguridad en esta zona del país, expresó el jefe de la Oficina para la Seguridad y Convivencia Ciudadana.
9: Es una alineación que hay en este momento con la estrategia del Gobierno Nacional en cabeza del señor Presidente de la República de enfrentar el crimen, de poder hacer parte como administración y un poco más involucrarnos en toda esa actividad operacional que se viene desarrollando y que se viene articulando con el Gobierno Nacional.
5: El periodista Adalberto Rúa reveló que el Banco Davivienda acordó reversar los 25.600.000 pesos que le hackearon de su cuenta para la compra de cartera en Bancolombia a nombre de otra persona.
6: Precisó que el robo se lo hicieron el pasado 27 de septiembre desde Barranquilla.
5: Después de la denuncia penal y el derecho de petición, me llamaron el martes desde Davivienda para decirme que me devolverán el dinero en 3 días hábiles, es decir, este viernes, expresó Rúa Trullón.
10: Él me dijo, vamos a tratar este tema lo más rápido posible para solucionarlo, vamos a revisar y una vez tengamos claridad de todo, estaremos contactando y emitiendo una comunicación. Efectivamente, el día de ayer envió una comunicación donde dice que una vez analizado el reclamo, decidimos no cobrar las transacciones reclamadas, teniendo en cuenta la excelente relación comercial que tiene con nosotros.
5: El senador Juan Espinal defendió el proyecto que impulsa para reformar la consulta previa en Colombia.
6: Manifestó que la consulta previa es un derecho fundamental que tienen todas las comunidades y que su iniciativa busca reglamentarla para brindarle seguridad al Estado y a los inversionistas.
5: Se trata de una propuesta de trámite administrativo y no buscamos afectar a las comunidades ni al núcleo esencial, explicó el congresista.
11: La consulta previa es un derecho fundamental que tienen todas las comunidades. Nosotros no somos enemigos de la consulta previa. La consulta previa se tiene que proteger por medio de un trámite administrativo, que es mi propuesta, vía proyecto de ley, una ley ordinaria para establecer reglas claras, para darle seguridad jurídica a los inversionistas, a las comunidades, pero también al Estado colombiano.
5: El director de Cor Magdalena, Álvaro Redondo, aclaró que fue el gobierno del expresidente Gustavo Petro el que presentó el recorte del presupuesto de la entidad para el 2027 ante el Congreso de la República.
6: Precisó que el recorte es cercano al 26% y se afectaría a los trabajos de dragado en el río Magdalena.
5: El señor Redondo aseguró que de darse esta disminución de recursos están garantizadas las obras de dragado en el canal de acceso al puerto de Barranquilla solo hasta el 30 de agosto del próximo año.
6: El director de Cor Magdalena señaló que es optimista y que se viene conversando con la ministra de Transporte Elsa Noguera y los congresistas para evitar el recorte presupuestal presentado por el anterior gobierno nacional.
12: La realidad es que el presupuesto que inicialmente se le presentó al Congreso de la República incluye un recorte o una disminución cercana al 25, al 26% del presupuesto general de Cor Magdalena. Como tú lo acabas de decir, nos encontramos en esa discusión. Hemos recibido el apoyo del Ministerio de Transporte y el Gobierno Nacional para que eso pueda quedar muy bien. Yo confío en que se pueda recuperar ese recorte que le ha hecho y poder garantizar todas las actividades que se vienen realizando en la corporación.
5: La exdiputada Isabela Pulgar confirmó hoy en Emisor Atlántico que será candidata a la gobernación del Atlántico.
6: Expresó que desde hace algún tiempo viene recorriendo los municipios del departamento donde se evidencia la ausencia de liderazgo y de la administración departamental.
5: Esta ha sido la peor gobernación de Eduardo Verano, con obras entregadas sin terminar, afectando a la comunidad, expresó Pulgar Mota.
6: Manifestó que el departamento del Atlántico requiere a una mujer berraca y valiente como ella, que desde la Asamblea denunció situaciones irregulares en la gobernación de Verano.
13: Con todo el respeto que le tengo al gobernador Verano, en medio de ese respeto también me tocaba pues contarle a la gente lo que estaba pasando en esa gobernación, y sin duda esta ha sido la peor administración de verano. Aquí se olvidaron del departamento, hay una ausencia total de liderazgo, hay muchísima necesidad, Jorge. Y por eso, después de escuchar a miles de personas, tomé una decisión y voy a ser candidata a la gobernación del Departamento del Atlántico. Hoy más que nunca el Atlántico necesita una mujer berraca y valiente como yo, y estamos en esa tarea.
5: La gerente de Carnaval SAS, Diana Acosta, resaltó el inicio de las pruebas técnicas para trasladar los desfiles del 2027 por el Gran Malecón del Río.
6: De las 5 pruebas técnicas realizadas, la de ayer fue la más grande con la circulación de camas bajas, expresó Acosta.
5: Manifestó que octubre y noviembre son meses para realizar estas pruebas y análisis en favor del Carnaval de Barranquilla.
6: Diana Acosta advirtió que todavía no se ha definido qué eventos irían por el Gran Malecón del Río.
14: Porque nos hemos dado cuenta que en algunos de los lugares de la ciudad no nos cabe toda la gente. No nos cabe toda la gente ni en el desfile ni en los alrededores del desfile o a las orillas del desfile para poderlo ver. Entonces ya esta es la 5ª prueba técnica que hemos hecho. Ya hemos hecho pruebas en otros lugares de la ciudad, como la 72, como la misma 53, como la 44 y ahora en el Malecón. La de ayer fue la más grande, con infraestructura, con las camas bajas para poder ver los giros en un momento determinado.
5: Mucha atención, el dólar pierde valor hoy. Ayer ganó 22 pesos con 87 centavos, hoy pierde 8 pesos con 7 centavos. La divisa estadounidense flota entre 1.230 pesos con 81 centavos. Tasa representativa del mercado, 3.238 pesos con 88 centavos. Y mucha atención, el Brent sigue subiendo. Esta mañana estaba en 101 pesos, ahora está en 104 con 52 el barril. 9.17, ya volvemos.
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9: 9 de la mañana, 22 minutos, llega John Romero con El Minuto Deportivo. La gente sigue sacando cuentas de las posibilidades que tiene el Junior. Esta mañana John decía que era prácticamente imposible, pero matemáticamente todavía se puede. A ver, John.
10: Sí, Jorge, dije que era difícil, es muy difícil, es muy difícil, sí. Pero esperemos. Teo dice que él asume el barco, toma el timón del barco, ¿no? Teo dijo esta mañana.
9: Fantástico, eso está bien, eso está bien.
10: Toma la bandera y va con todo, esperemos, esperemos, vamos a verlo. De todas formas, cada partido será una final y tendrá su afán. Hay compromisos que yo los veo ganables. Pero bueno, una cosa lo que yo diga y otra cosa lo que pasa en los partidos. Por ejemplo, estos dos partidos que vienen en forma seguida en casa, esos partidos son ganables. Allá hay 6 puntos. Inter de Bogotá y Pereira. No, imagínese, ahí jugando de local. Y bueno, después de ese partido viene frente al Cali en Cali. Ese partido ya tiene otra complejidad. Pero sin descartar que no se pueda ganar. Pero los partidos, para que el equipo tome confianza y asegure 6 puntos, son esos dos que vienen. El sábado del Inter de Bogotá, sábado en la tarde, y luego el Pereira. Pereira que está, bueno, en una profunda crisis, ya Arturo Reyes no es técnico, de todo lo que tienen que vivir, no les pagan, no juegan en Pereira, tienen muchas dificultades. Y luego tendrá que ir a Cali, ¿no? A Cali para jugar frente al Deportivo Cali, otra final. Esperemos, vamos a ver. De todas formas, el equipo deberá ser 21 de 24. 21 de 24, ¿no? Sin derecho a pedalear ni nada de eso.
9: John, si perdemos un partido, ya estamos prácticamente liquidados.
10: Bueno, sí, si se pierde uno, entonces tendría que hacer el equipo 21 de 21.

0: ¿cierto?
1: Imagínate.
0: Y sin empatar, Jorge, porque es que no, aquí no estamos hablando de empate, porque a veces hay partidos que se empatan, ¿sí? Y no sumas los tres que uno considera que va a sumar. Entonces, ni hablar de empates, ni hablar de empates. Pero bueno, esperemos a ver. Aquí uno saca cuentas, anota aquí, quita acá, a veces no te dan las cuentas, porque así es el tema del fútbol, pero esperemos a ver si los jugadores pueden hacer su trabajo en la cancha. Eso va a ser el partido del Junior, que ya, bueno, la boletería está a la venta, es el día sábado a las 6 de la tarde, como siempre, transmisión de Emisor Atlántico espectacular. Hoy juega Nacional Tolima, es un partido que estaba aplazado, también juega Fortaleza Millonarios, a las 8:10 de la noche va a ser este partido. Anoche en el fútbol de ascenso, el Barranquilla empató de visitante y el Unión también empató de visitante. Son los partidos. Hoy estará jugando el Cartagena a las 3:30 de la tarde frente al Atlético, también en calidad de visitante, un Real Cartagena que está también en crisis, tiene problemas de toda índole el Real Cartagena, se le han venido encima. Mire, este 14 de octubre en Con Barranquilla Country, 9 de la mañana, será la gala y la versión cuarta de los premios de periodismo deportivo Tecnoglass Fabio Poveda Márquez. Una muy bonita ceremonia. Recordemos que la firma Tecnoglass, desde que nació este premio de periodismo Fabio Poveda Márquez, ha estado allí. Son los premios Tecnoglass de periodismo deportivo. Se han recibido trabajos de todas partes de Colombia. Así que el 14 de octubre, la próxima semana, 9 de la mañana, conoceremos entonces a los ganadores de este premio de periodismo Tecnoglass, Fabio Poveda Márquez, que organiza y que también lo hace la Cor Atlántico. Va a ser una bonita ceremonia. Siempre arranca con un conversatorio, en torno a la vida de Fabio Poveda Márquez, y luego ya la gala de los homenajeados, de los ganadores de estos premios. Mucha atención que vamos a tener hoy un nuevo partido, un solo partido del béisbol de las Grandes Ligas, y es Dodgers Cerveceros de Milwaukee, el juego entre Guardianes de Cleveland, Medias Blancas de Chicago. Este juego es el que va, bueno, todavía no se dio la serie, está 2-1, si gana el equipo de Medias Blancas, que es el equipo del Papa, se acaba todo. Si gana Guardianes, la cosa se extendería hasta un quinto juego, vamos a ver qué va a pasar. Ya lo que sí está definido es que hay ya equipos que han avanzado. Los Dodgers eliminaron a los Bravos, Tampa eliminó a Yankees y Cerveceros de Milwaukee eliminaron a los Padres de San Diego. Así que ya esto se está acabando, ya ahora vienen las series de campeonato de la Liga Nacional y la Liga Americana, y luego la gran serie mundial, que ya es lo último, ¿no? Ya es lo último. En cuanto al béisbol, mañana estará jugando Colombia en Barcelona, fíjense, Barcelona, una tierra de mucho fútbol, se va a jugar béisbol. Será la Premier 12, que precisamente es un torneo internacional, en donde estará Colombia jugando en Barcelona a partir de mañana. Mañana juega Colombia frente a Italia, esos partidos van a ser bien temprano, vamos a estar muy pendientes con Juan Carlos, señal internacional. Luego el sábado juega Colombia frente a Alemania, el domingo juega Colombia frente a España, son los compromisos, repetimos, de este torneo internacional de béisbol, en donde el manager de Colombia es Giovanni Ursela. Y a propósito de fútbol, bueno, terminó la fecha FIFA. El sábado le doy un anticipo, normalmente la agenda completa la damos los viernes, pero le doy un anticipo. El sábado el Barcelona jugará frente al Getafe, sábado 11:30 de la mañana. Y el sábado también, pero en horas de la tarde, a las 2 de la tarde, juega el Real Madrid-Villarreal. Es decir, termina la fecha FIFA, regresan los jugadores a sus equipos y comienzan ya nuevamente, se reanudan los campeonatos, en este caso el fútbol de España, con partidos como el Barcelona frente al Getafe y Real Madrid frente al Villarreal. Jorge.
1: Muy bien, muchas gracias, John. 9 de la mañana, 29 minutos, 9:29 minutos. Avanza la jornada informativa. Ya volvemos con otros hechos del día.
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1: 9:33 a.m. Mire, voy a saludar a la doctora Stephanie Araújo, es la secretaria de salud del distrito de Barranquilla. Doctora Stephanie, muchas gracias por atendernos. Tenga usted buen día.
16: Buenos días, don Jorge. Un saludo para usted y todos sus oyentes.
1: Mire, usted sabe que nosotros aquí vivimos prácticamente atendiendo a la gente linda, y hay una persona que escribe, y creo que se replica con mucha gente, pero esta persona focaliza el tema en un punto de la ciudad. Le voy a leer lo que dice el oyente. Se necesita urgentemente programar fumigación general en Barranquilla, sobre todo en el malecón, contra la alta proliferación de mosquitos. Secretaría de Salud es la llamada a controlar un poco la plaga. ¿Qué información manejan ustedes sobre la proliferación de mosquitos primero en el malecón, aunque sabemos que también el tema está afectando muchos barrios de la ciudad?
16: Sí, señor, así es. Pues desde la Secretaría de Salud realizamos permanentemente, pues diariamente también casa a casa, y actividades para que van encaminadas hacia la prevención de la replicación, sobre todo del mosquito Aedes aegypti en casos de dengue. Es importante tener en cuenta que el mosquito de mayor circulación en el distrito no es el del dengue, sino el Culex, que no genera dengue. Pero sí es importante pues prevenirlo. Por eso hacemos intervenciones. En el malecón pues estamos realizando fumigaciones espaciadas y en diferentes sectores de la ciudad donde predominantemente se encuentra la proliferación de mosquitos. También es importante que la gente, pues la educación, ya que en las casas se hacen intervenciones para prevenir que hayan depósitos de llantas, de reservorios, de inservibles, que es donde se nos acumula el agua limpia, que es donde principalmente se reproduce el mosquito que ocasiona el dengue, el Aedes aegypti.
1: ¿Qué diferencia tiene un mosquito del otro, doctora Stephanie, del mosquito que la Aedes aegypti y el Kubel?
16: Bueno, pues físicamente uno tiene las extremidades, el Culex, pues es más largo y pues como les digo, pues no ocasiona el dengue. Mientras que el mosquito Aedes aegypti, pues ya eso entomológicamente pues se estudia y se identifica cuál es el que más prolifera. Por eso es importante, insisto, más que todo en la prevención, porque estamos encontrando muchas larvas y replicación del mosquito en floreros, en baldes con agua, a veces en albercas. Estamos haciendo intervenciones en los diferentes barrios de la ciudad para poder prevenir y disminuir la proliferación. Sabemos que en esta época, por las lluvias, por los cambios de temperatura, pues es una época donde se replica y se multiplica mucho el mosquito.
1: De todas maneras, ustedes siguen fumigando, doctora Stephanie, porque entiendo que para una determinada clase de mosquitos la fumigación definitivamente no funciona. Para el mosquito Aedes aegypti no funciona. Ahí lo que debe haber es prevención de parte de la propia comunidad.
16: Así es. Nosotros realizamos fumigaciones espaciadas en los diferentes sectores del distrito, pero así como usted lo dice, cuando se realizan las fumigaciones estamos matando el mosquito adulto, pero sigue la larva en los depósitos de agua. Hemos encontrado en baldes, en botellas, en albercas, en tanques elevados. Entonces sí es importante el lavado frecuente de los reservorios, cambiar el agua de los floreros, evitar tener almacenar agua y tener albercas, porque ese almacenamiento de agua es lo que hace que se reproduzca la larva y la larva no muere con la fumigación. Entonces sí es importante la prevención y evitar tener aguas almacenadas en nuestros hogares.
1: Doctora Stephanie, ¿hay cifras relacionadas con el tema de dengue en lo que va de este año? ¿Cómo estamos frente a otras mediciones de años anteriores?
16: Sí, hemos tenido una disminución significativa en los casos, en cuanto a los casos de dengue. Este año llevamos aproximadamente unos 3.150 casos en lo que va corrido del año. Entonces sí es importante, por eso, pues las acciones de prevención. Afortunadamente, pues no hemos tenido mortalidad. También les comento que en el distrito de Barranquilla contamos con la vacuna contra el dengue para prevenirlo para niños y niñas de 9 años. Es gratuita y se pueden acercar a los pasos, a los caminos y a las IPS privadas del distrito de Barranquilla para poder acceder de manera gratuita a esta vacunación.
1: Doctora Stephanie, si una persona está observando que en su barrio, en su sector, hay presencia de mosquitos, ya sea el Aedes aegypti o el Culex, ¿qué debe hacer para solicitar, por ejemplo, una fumigación o una revisión de la Secretaría de Salud?
16: Sí, pues nosotros igual estamos haciendo intervenciones con el equipo de la Secretaría de Salud, el equipo de Salud Pública, de Vectores, de Entornos Saludables. Pueden radicar en la página web de la alcaldía, en la ventanilla virtual, la solicitud a través de nuestras líneas de la Secretaría de Salud y de la Alcaldía de Barranquilla, o presencialmente en Atención al Ciudadano, también lo pueden hacer en el primer piso de la alcaldía o en las diferentes sedes de las localidades, de las alcaldías locales.
1: Bueno, muy bien. Muchas gracias a la secretaria de Salud del Distrito, Stephanie Araujo. 9:40, 9:40, avanza la jornada informativa. 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Ya volvemos.
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1: Bueno, mira, revisemos los indicadores económicos porque allí hay noticias. El dólar en este momento está perdiendo 13 pesos exactamente. Ayer ganó 22 pesos. Un sube y baja el dólar. Pero vea, el petróleo Brent subiendo a $104.56. Y esta mañana, muy temprano, dimos a conocer los datos relacionados con la inflación. Tenemos un costo de vida que subió a máximo de 2 años con una inflación del 6,29% en el mes de septiembre. Saludo a nuestro analista económico permanente, el doctor Joseph Dacaret. A ver, ¿cómo se interpreta todo esto? Doctor Joseph, buenos días.
3: Muy buenos días, Jorge, a la mesa y a los oyentes. A ver, vamos a explicarlo de una manera didáctica. Siempre hemos dicho que la inflación es el enemigo número uno del costo de vida que afecta a las personas de menos ingresos. La inflación es un fenómeno que se está dando en el mundo entero, Jorge. En Europa, por los problemas sociales que hay allá. En Estados Unidos, por la guerra con Irán. Usted sabe que hay un problema de inflación fuerte que está golpeando a las familias americanas. Y en Colombia, por el fenómeno del Niño. Y volvemos a decirlo, Jorge, así no le gusta a mucha gente, por los errores de haber subido el salario mínimo por encima, demasiado encima de la productividad y la creación de riqueza del país. Hoy estamos viendo esos efectos. Entonces, ¿qué pasa? Cuando hay inflación, Jorge, el mercado dice, bueno, si hay inflación, los inversionistas dicen, el Banco de la República seguramente va a subir más la tasa de interés porque es una de las herramientas más útiles para frenar la inflación. O sea, si sube más la tasa de interés y en Estados Unidos no sube, que es nuestro referente, significa que van a llegar más dólares a rentar en Colombia. Y si llegan más dólares a rentar en Colombia, el dólar va a bajar. Y ese es el fenómeno, por usted ve que sale el dato de inflación y el dólar inmediatamente baja. Pero además ayudado porque la guerra de Irán, que ya el señor Trump dijo que no hay arreglo, pronostica que esto se va a alargar y que va a complicar aún más el precio del petróleo en el mundo, y eso también le favorece a Colombia como ingresos, pero lo golpea porque le hace bajar el dólar, afectando fuertemente a las empresas exportadoras de Colombia.
1: Sí, óigame, y de cara a las elecciones de medio término en Estados Unidos, con esos precios tan altos, con esa gasolina y el diésel sobre todo, había un anuncio de un movimiento de protesta de los camioneros en Estados Unidos que ya casi que no pueden con los fletes, con el costo de los fletes frente al alto costo de los combustibles. ¿Cómo ve usted la cuestión del mes de noviembre, las elecciones en Estados Unidos?
3: Jorge, yo veo al presidente Trump muy complicado, perdiendo la mayoría en el Congreso, porque volvemos a lo mismo. La gasolina en Estados Unidos es muy hipersensible a los americanos. El otro día le decía yo, el parque de 200 millones de vehículos. En Colombia llegamos escasamente a 20. Entonces, yo le doy ese dato para que usted vea la hipersensibilidad que tiene el valor de los combustibles en la movilidad en los Estados Unidos. No hay un solo norteamericano que no tenga que moverse mínimo 15, 20 minutos, media hora para ir a su puesto de trabajo. Y eso está golpeando duramente el bolsillo de la familia americana, que está muy molesta, porque todo esto es por efecto de una guerra del otro lado del mundo que no existía y que el señor Trump se la inventó porque el estrecho de Hormuz estaba funcionando y se le han inventado este tema nuclear y están afectando el costo de vida en el mundo entero.
1: Sí, mire, doctor Joseph, le voy a dar unos datos de encuestas en este momento. La cadena NBC publicaba esta semana la muestra de que los latinos hoy prefieren a los demócratas sobre los republicanos para controlar el Congreso. 59% contra 35%. Además, solo el 27% aprueba la gestión de Trump, mientras que el 69% la desaprueba. Otro sondeo, Reuters Ipsos, encuentra que apenas 26% de los latinos registrados dice que votaría por el republicano o por candidato republicano, frente a un 52% que se inclina por los demócratas. Esto es esencialmente significativo porque Trump logró cerca de la mitad del voto latino en 2024, su mejor resultado entre los latinos en sus tres campañas presidenciales. Hoy por hoy, Trump, el voto latino no está con él, doctor Joseph.
3: Jorge, eso tiene varias explicaciones, pero le doy dos. Una, el latino las familias latinas son las de menores ingresos en los Estados Unidos. Y por lo tanto, como siempre lo hemos explicado, esta inflación está golpeando muchísimo más duro a esta familia latina que emigró, que hace los trabajos, digamos, generalmente más bajos de la cadena productiva y que tiene unos ingresos muy escasos. Y segundo, ICE. El latino que se fue para allá, que no ha regularizado su situación, sale a trabajar con pánico todos los días y de pronto esperan que con los demócratas saquen algunos alivios, algunas leyes que le permitan poder legalizarse. Le voy a dar este dato que me lo dio un familiar en Estados Unidos, me mostró la noticia en unos días que fui a visitarlo, me dijo, mira tío, están sacando promedio 42,000 personas mensuales, está capturando ICE y está sacando de los Estados Unidos. Me dijo, en los últimos 7 meses el promedio ha sido 42,000 personas. O sea, bastante gente que están sacando, y eso la mayoría, usted sabe, si no el 100% son latinos.
1: Sí. Bueno, muchas gracias, doctor Joseph. 9:51 a.m. Mire, voy a saludar a don William Riaño del IDEAM. Está con nosotros. Ayer tuvimos lluvias en Barranquilla, tal y como se pronosticaba. ¿Cuál es el pronóstico para hoy, don William? ¿Cómo le va? Buenos días.
4: Muy buenos días para todos. Las opiniones del pronóstico alerta IDEAM. Pues primero con las condiciones actuales para el país, revisando gran parte de la región Caribe, mantiene hasta ahora condiciones de tiempo seco. En primeras horas recibí algo de nubosidad que para el departamento de Bolívar en la parte centro-sur que fue disipándose. Hay algo de actividad convectiva importante por el tránsito de una onda tropical, la onda tropical número 55, que está sobre todo incidiendo en lo que es la parte oriental y central de la cuenca del Caribe colombiano. Ha dejado algo de lluvias. Esperaríamos que no tuviera incidencia en la región insular debido a una baja en altura. Pero bueno, haciendo caso al pronóstico para las jornadas del día de hoy, en la zona de Barranquilla alrededor, esperaríamos algo mayor, de mayores probabilidades de lluvias en las horas de la tarde, lluvias ligeras. Esperaríamos que en las horas de la noche predominio de tiempo seco para esta zona. Entonces, esos son, digamos, el pronóstico para las dos próximas jornadas del día de hoy y las condiciones actuales para el Caribe.
1: Muchas gracias, William. William Riaño, funcionario del IDEAN. 9:53 a.m. Las juntas directivas de CUT, ADEA, USDE y ADEVA convocan al Magisterio del Atlántico y a la comunidad educativa en general a participar activa y masivamente en la gran movilización nacional que se llevará a cabo el 14 de octubre por los regresivos proyectos de ley y decretos que buscan ampliar la privatización de la educación, detener el Fondo Nacional de Prestaciones Sociales del Magisterio, FOMAC, el régimen especial exceptuado a salud, la Ley 91 de 1989 y el Acuerdo 003 de 2024. Exigir al Gobierno Nacional el cumplimiento de los acuerdos colectivos firmados entre 2023 y 2025. Exigir garantías para el ejercicio de la actividad sindical y el derecho de la libre asociación. Miércoles 14 de octubre, Parque Estercita Forero, ahí en la carrera 43 con 74, 3:30 p.m. Nota, se declara anormalidad académica. Los docentes de la jornada de la mañana trabajarán hasta las 10 y los de la jornada de la tarde hasta las 2:30. Junta directiva, Henry Gordon, presidente de la CUT, Carlos Noriega, presidente ADEA, Saudit Vergara, presidenta de USD, y José Ignacio Jiménez, presidente de ADEVA. Ahora son las 9:54, 9:54, ya viene Lorena Lamilla con las tres noticias positivas del día y luego la actualización de toda la información. Ya volvemos.
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8: Desde el Caribe colombiano, estas son las tres noticias positivas que vale la pena contar. Historias que nos inspiran, nos llenan de orgullo y nos recuerdan que, a pesar de todo, hay razones para sonreír, aplaudir y seguir creyendo en lo bueno.
9: La número 3.
8: Montería se convierte esta semana en punto de encuentro para el deporte con la realización de grandes torneos que reúnen a participantes de diferentes regiones de Colombia y otros países. En el recién inaugurado estadio de béisbol Luis Nieto Correa se desarrolla el torneo nacional e internacional de béisbol con más de 60 equipos y más de 1.200 peloteros. A esto se suma la Copa Rey Pelé, que en su edición número 34 reúne cerca de 500 equipos y más de 12.000 deportistas compartidos en más de 40 escenarios. La presencia de estas delegaciones también beneficia a la economía local, especialmente sectores como hotelería, gastronomía, transporte, comercio y servicios, fortaleciendo a Montería como destino deportivo del Caribe colombiano actualmente.
9: La número 2.
8: Una buena noticia para el Magdalena y para la protección de sus ecosistemas. Corpamac presentó un proyecto que busca fortalecer la conservación de áreas estratégicas en 6 municipios ubicados en la zona de influencia de la Ciénaga Grande de Santa Marta. La iniciativa contempla restaurar 630 hectáreas con especies nativas y rehabilitar 5,7 kilómetros del Caño Ciego, además de implementar sistemas silvopastoriles, agroforestales y alternativas para el uso eficiente del agua. También se instalarán sistemas de alerta temprana para prevenir y responder a posibles inundaciones. El proyecto incluye además apoyo a emprendimientos sostenibles y procesos de formación comunitaria. Cerca de 240 líderes participarán en un diplomado certificado, mientras ya se identificaron 17 negocios potenciales en las rutas de emprendimiento verde.
9: La número uno.
8: La cultura vallenata tiene una nueva cita para celebrar sus raíces y reconocer una de sus voces más queridas. Del 9 al 11 de octubre, Valencia de Jesús, jurisdicción de Valledupar, realizará la edición número 28 del Festival Calixto Ochoa y las fiestas patronales de la Virgen del Rosario. Este año el homenaje será para la periodista Rosa Elena Ochoa Rosado por su trayectoria y aporte a la cultura regional. La programación incluye concursos de música vallenata, actividades culturales y deportivas, actos religiosos y presentaciones musicales. Más que una celebración, el festival se convierte en un espacio para preservar tradiciones, reunir a las familias y mantener viva la identidad cultural de esta comunidad cesarense, fortaleciendo el orgullo por sus raíces.
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6: Soledad se prepara para las lluvias. Limpian canales de la calle 30. Antes de que las lluvias conviertan las calles en una emergencia, Soledad toma medidas. La alcaldía adelanta la limpieza de los canales de la calle 30 cerca al Hospital Universidad del Norte, retirando residuos para recuperar el flujo de las aguas y prevenir inundaciones. La alcaldesa Alcira Sandoval Ibáñez pidió mantener libres de basuras estos sistemas de drenaje y anunció que los trabajos continuarán en los puntos históricamente más afectados durante la temporada de lluvias.
7: Nos encontramos en la calle 30, frente al Hospital Uninorte. Llevamos a cabo, por instrucción de nuestra alcaldesa, limpieza de canales en el sector que nos permita que la sesión hidráulica transporte el agua lluvia en la temporada que estamos atravesando de precipitaciones. Soledad, por bien.
8: Bueno, para mí personalmente, lo primero es que la gente tiene que tener sentido de pertenencia. Una de las cualidades que debe tener un ciudadano. Y lo mejor es saber que estos tipos de residuos generan impactos medioambientales en el cual pues tratan de siempre dañar nuestro entorno como ciudadano y siempre quitarle como el brillo que tiene pues nuestra Soledad.
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6: Los Robles vuelve a respirar. Podan árboles y recuperan la seguridad del bulevar. La alcaldía de Soledad, liderada por Alcira Sandoval Ibáñez y el EDUMAS, intervinieron el bulevar con poda y mantenimiento de árboles, mejorando la visibilidad y reduciendo riesgos para peatones, conductores y redes eléctricas. Carlos Pertús, gerente de EDUMAS, explicó que la intervención respondió directamente a las solicitudes ciudadanas.
10: La alcaldía de Soledad, bajo el liderazgo de la alcaldesa Alcira Sandoval Ibáñez, viene realizando intervenciones en el bulevar de Los Robles, realizando podas de formación a todo este sector, a los árboles, realizando sus mantenimientos preventivos, pues para que la comunidad se vea beneficiaria con todos estos trabajos.
6: Los comunales Carlos Sobrino, Norma María y Yolanda Guerrero destacaron los resultados.
11: Bueno, extraordinario. Era algo que habíamos solicitado desde hace rato porque teníamos muchos problemas de iluminación, problemas con accidentes de tránsito con carros altos y era casi que incómodo para nosotros hacer este trabajo. Gracias al EDUMAS, a la doctora Alcira Sandoval, al doctor Carlos Pertús, a la doctora Elvira que nos han apoyado en esto. Y aquí está el resultado. Muy bonito ha quedado.

0: Eso no lo hacía.
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21: 10 de la mañana, 32 minutos. Continuamos con este recorrido por la actualidad junto al equipo periodístico de Atlántico en Noticias.
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21: Y en este momento vamos con nuestro compañero Amílcar Alvear, que tiene listo el resumen de los hechos judiciales. Muy buenos días.
23: Buen día para usted y la amable audiencia. Mucha atención, que la Policía del Atlántico capturó en las últimas horas a tres personas que se encontraban incluidas en el cartel de los más buscados del departamento. Los procedimientos fueron desarrollados en diferentes sectores del país y permitieron afectar estructuras relacionadas con el homicidio, la extorsión y el hurto. La primera aprehensión se produjo en el municipio de Turbaco, Bolívar, donde fue detenido Denilson Junior Pertús, conocido con el alias de Tasmania, señalado integrante del grupo delincuencial Bloque Resistencia Caribe de los Costeños. En Madrid, Cundinamarca, mediante la operación Efesto 6, fue capturado Charles Junior Martínez Llanos, alias Charles. Y en Barranquilla fue capturado Adrián de Jesús Florian Orozco, alias Adriancito, presunto miembro del grupo delincuencial La Nueva Generación del Freseo. Sobre estas importantes capturas, se pronunció el comandante de la Policía del Atlántico, coronel Rubén Darío Berrío.
24: La Policía Nacional logra en menos de 24 horas la captura de tres integrantes del cartel de los más buscados del departamento, alias Tasmania, alias Charles y alias Adriancito. Detrás de estas capturas hay meses de trabajo de nuestros hombres y mujeres de inteligencia, investigación criminal y GAULA, haciendo seguimientos, reconocimiento de información por parte de fuentes humanas, análisis de cámaras de seguridad y cruce de información, permitiendo establecer sus movimientos, ubicación y hacer más efectivas las capturas en Barranquilla, en los departamentos de Bolívar y Cundinamarca.
23: Durante el procedimiento de captura de alias Adriancito, fueron incautados un revólver marca Smith & Wesson, 5 cartuchos calibre 32 y un teléfono celular. Los tres capturados fueron puestos a disposición de la Fiscalía para ser judicializados. Informó para ustedes Amílcar Alvear, Atlántico en Noticias.
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21: A las 10 de la mañana, 35 minutos, vamos al distrito. Transmetro fortalece el acceso para personas con discapacidad en sus estaciones. Dana Chávez Jaramillo con el desarrollo de la información. Buenos días.
0: Muy buen día, un saludo para usted y para los oyentes. Como parte del proceso de actualización tecnológica y renovación del sistema de transporte masivo, Transmetro continúa implementando mejoras orientadas a brindar una experiencia de viaje cada vez más accesible, autónoma y cómoda para las personas con discapacidad. Para utilizar los accesos dispuestos para esta población en las estaciones, los usuarios con discapacidad deberán actualizar el perfil de su tarjeta de Transmetro. Este proceso no tiene costo y se realiza en los puntos de atención al cliente de la estación Joe Arroyo y el portal de Soledad. Para realizar la actualización, el usuario deberá presentar su documento de identidad y el certificado de discapacidad. En caso de tener varias tarjetas Transmetro registradas a su nombre, podrá asociar el perfil de discapacidad a una sola de ellas, por lo que deberá seleccionar y presentar la tarjeta que utilizará para sus ingresos al sistema. Quien aún no cuente con una tarjeta Transmetro puede adquirirla en las taquillas de las estaciones y posteriormente acercarse a cualquiera de los PAC habilitados para solicitar la actualización de su perfil. Una vez realizado el proceso, la tarjeta quedará habilitada para utilizar en los accesos dispuestos para personas con discapacidad en las estaciones del sistema. Recientemente, la Alcaldía de Barranquilla entregó más de 2.000 estímulos de transporte a personas con discapacidad y cuidadores a través de tarjetas Transmetro habilitadas para el uso de este beneficio. Las personas con discapacidad beneficiarias de este programa no necesitan realizar la actualización del perfil, ya que las tarjetas entregadas cuentan con la configuración correspondiente para utilizar los accesos dispuestos para esta población. Dana Chávez Jaramillo, Atlántico en Noticias.
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1: A las 10 de la mañana, 38 minutos, la gobernación dio apertura a un centro de vida para adulto mayor en Luruaco. Alexander Medina Marenco con la información. Buenos días.
2: Lorena, muchas gracias. Muy buenos días. La gobernación del Atlántico, a través de la Gerencia de Capital Social, entregó el día anterior un centro de vida en el municipio de Luruaco. Es un espacio que ha sido destinado a promover el bienestar, la participación y para mantener una vejez activa en esa zona del centro del departamento. La inversión de la gobernación es superior a los 4.171 millones de pesos y dispone de comedores, salones, dotación para el desarrollo de talleres y programas dirigidos a personas mayores en este municipio. Se pronunció el gobernador del Atlántico, Eduardo Verano.
3: Muy contento de entregar este centro de vida para el adulto mayor. Aquí se hacen actividades que de una u otra manera son muy importantes para ellos, porque aquí se cohesionan, tienen actividades culturales, deportivas, aquí tienen la oportunidad de convivir, estar juntos, y toda la gente de la misma edad, y de una u otra manera es un sitio diseñado especialmente para que puedan tener todas las actividades que ellos necesitan, un centro de vida, y por eso este es el tercero que inauguramos. Vamos a entregar 6 en total, tiene una inversión de 4.000 millones de pesos, y sin ninguna duda yo creo que es una estructura interesante para que la gente pueda tener una vejez feliz.
2: Esta estrategia se vincula también y se articula con los programas institucionales de Atlántico Mayor que lleva a distintos municipios el gobernador en el desarrollo de sus programas. Alexander Medina Marenco, Atlántico Noticias.
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1: A las 10 de la mañana, 41 minutos, vamos a hacer un recorrido por nuestros portales aliados. Vamos a la redacción de ZonaCero.com. Ahí está Jorge Castro con las noticias más importantes y las más leídas. ¿Qué nos cuentas hoy, Jorge? Buenos días.
6: A usted muchas gracias, muy buenos días, un cordial saludo. Estas son las noticias más importantes en ZonaCero.com a esta hora de la mañana. La noticia de primera, las presuntas irregularidades detectadas en 3 contratos en la Universidad del Atlántico, contratos que fueron suscritos en la rectoría de Rafael Castillo Pacheco. Estas presuntas irregularidades fueron detectadas por la veeduría administrativa y por las que el Ministerio de Educación pidió explicaciones. Se trata de 2 contratos con la empresa Suministros y Servicios y otro con la empresa Link Marketing. En noticias relacionadas con la literatura, la canadiense Ann Carson ganó el Premio Nobel de Literatura 2026, según reveló hoy la Academia Sueca. En noticias del orden judicial a nivel local, asesinan a propietario de ferretería en el barrio Villa Carla del municipio de Soledad. Se trataría de un nuevo caso de homicidio por extorsión. La vivienda reversa ampliación de cupo de crédito por más de 25 millones de pesos a periodistas. Con esa cifra también, además, se había comprado una cartera del Banco Da Vivienda. Verifican cámara de seguridad por bandera del ELN en Puente de Murillo. El hombre que la puso se bajó de un vehículo. La esencia del carnaval en las pasarelas de Madrid con la joven diseñadora barranquillera Isabela Araujo, de apenas 21 años. Donald Trump dice que debería ganar el Premio Nobel de la Paz 2026. Los Rays completaron barrida a los Yankees y disputarán el título de la Liga Americana. Fans de Shakira expresaron descontento en España por nueva fecha del cierre de su residencia en Madrid. Falleció Margaret Hamilton, la mujer que lideró el desarrollo del software para el programa Apolo. Y las dos noticias más leídas en zonacero.com: usuario atropelló a técnico de aire en el barrio La Concepción, en el norte de Barranquilla. El hecho quedó grabado en un video de cámara de seguridad. Y Carnaval SAS realiza prueba técnica para trasladar los desfiles del 2027 por el Gran Malecón. 12 grupos folclóricos ponen a prueba la pista de este escenario turístico.
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1: 10 de la mañana, 44 minutos. Vamos a Cartagena para conocer las novedades. Ahí está Rodolfo Mejía Fontalvo desde mundonoticias.com.co. ¿Qué nos cuentas hoy, Rodolfo? Buenos días.
8: Compañeros en la ciudad de Barranquilla, muy buenos días. Temperatura ambiente a esta hora de 30 grados centígrados. Mucha atención que Cartagena comenzó ya a llenarse porque se vivirá precisamente este fin de semana el gran fondo Nairo Fest 2026, que congregará a 10.000 participantes, entre ellos 1.900 ciclistas, 3.100 atletas, 300 niños que participarán en Nairo Kick y 300 deportistas en la modalidad de MTB provenientes de 21 países. Todo y con el propósito de garantizar la seguridad de los participantes y mantener condiciones adecuadas de movilidad para residentes y visitantes, la alcaldía, a través del tránsito, implementó un plan de manejo que contempla cierres y restricciones desde hoy jueves hasta el próximo lunes 12 de octubre. De otro lado, también queremos destacar a esta hora de la mañana que el gobernador de Bolívar, el señor Yamil Arana, está anunciando precisamente la entrega de 5 nuevos acueductos acá en el departamento de Bolívar, que van a beneficiar a unos 20.000 bolivarenses con el servicio de agua potable. La inversión asciende a 44.000 millones de pesos y estos acueductos estarán en Soplaviento, Margarita, San Jacinto del Cauca, San Estanislao de Cosca y Marela Baja en el departamento de Bolívar. Hay que destacar igualmente que mañana viernes será el preludio de las fiestas novembrinas. Esto va a ser en el barrio El Pozón. En este caso, el preludio de la localidad número 2 de la Virgen y turística. Este evento, por supuesto, se comenzará desde las 5 de la tarde con un desfile cultural, teniendo como un punto de encuentro la entrada del barrio El Pozón. Y precisamente en la parte musical habrá todo tipo de música, como por ejemplo estarán los soneros de Gamero, los hermanos Chris y Ronnie, Nelson Velázquez y Farid Ortiz, quienes pondrán a bailar a miles de asistentes en una noche histórica para el barrio El Pozón en la ciudad de Cartagena. Noticias en la capital de Bolívar, Rodolfo Mejía Fontalvo para Atlántico en Noticias.
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1: 10 de la mañana, 47 minutos. Vamos a Montería, Córdoba. Ahí está Gustavo Santiago desde el portal gsnoticias.com con la última actualización. ¿Qué nos cuentas hoy, Gustavo? Buenos días.
11: Compañero, ¿qué tal? Muy buenos días. Montería se posiciona como la segunda ciudad con la inflación más baja de Colombia entre 22 ciudades medidas, según cifras del índice de precios al consumidor IPC correspondientes a septiembre de 2026. De acuerdo con los datos presentados, mientras el incremento acumulado de los precios en Colombia alcanzó el 5,74%, en Montería se ubicó en el 4,93%, con una diferencia de 0,81 puntos porcentuales. La brecha aún es más significativa en el sector de alimentos. Al nivel nacional, los precios de la comida aumentaron en un 8%, mientras en la capital de Córdoba el incremento fue del 5%. En la variación anual, Montería es la tercera ciudad con nivel inflacionario más bajo, superado solo por Riohacha y Pasto. Sin embargo, los precios de algunos productos básicos de la canasta familiar, como la yuca, el ñame y plátano, que además se producen en el territorio, han registrado aumentos en las plazas de mercado de la ciudad, situación que impacta el bolsillo de las familias que diariamente acuden a los establecimientos para abastecerse. La yuca es uno de los productos que presenta variaciones en su comercialización. Según datos reportados, su precio por libra alcanza 2.500 pesos. Por su parte, el ñame diamante se comercializa en 7.000 al kilo, mientras que el mejorado alcanza los 8.000 y el quintal se reporta aproximadamente en 300.000 pesos. El plátano también registra precios elevados, pese a ser de gran producción en la región, llegando a 1.000 pesos por unidad. La poca producción y la salida del producto hacia otros destinos estarían reduciendo las cantidades que llegan a los mercados de la capital cordobesa. Las condiciones climáticas marcadas por lluvias y los periodos intensos de sol son señaladas como los factores que estarían afectando el rendimiento de los cultivos y la disponibilidad de los alimentos. Finalmente, a esta hora en el departamento de Córdoba hay nubosidad y se advierten lluvias torrenciales. En las últimas horas también se produjeron las mismas con fuertes vientos en el municipio de Montelíbano, dejando cientos de familias con sus viviendas destechadas y una serie de averías en instituciones públicas. Desde el portal www.gsnoticias.com en Montería, Gustavo Santiago, Atlántico en Noticias.
1: Gracias, Gustavo. 10:50 a.m. Vamos a actualizar la información económica con Harold Janer Ropaín. Muy buenos días.
12: Muy buenos días, Lorena. La información económica tiene que ver con un nuevo pronunciamiento de FENALCO, la Federación Nacional de Comerciantes, que está insistiendo en la nulidad del decreto que fijó el salario mínimo del 2026 por desconocer, según el gremio, los parámetros legales. El gremio sostiene que el gobierno anterior sustituyó los criterios establecidos en la ley por una estimación denominada salario vital, sin carácter vinculante. La solicitud no pretende afectar los derechos de los trabajadores ni devolver los salarios ya percibidos. Solicitamos el restablecimiento de la legalidad con plena protección de los trabajadores. La nulidad no implica devolver salarios ni desconocer derechos adquiridos, dice el presidente de FENALCO, que ha presentado ante el Consejo de Estado sus alegatos de conclusión y reiteró la solicitud de nulidad del decreto 1469 del 2025, mediante el cual el gobierno anterior fijó un incremento del salario mínimo para este 2026 del 23%. Según FENALCO, el decreto desconoció los parámetros obligatorios previstos en la Ley 278 de 1996 y en el Código Sustantivo del Trabajo, entre ellos la inflación, la productividad, el crecimiento económico, la participación de los salarios en el ingreso nacional y la capacidad económica de las empresas. El gobierno anterior no podía apartarse de los criterios establecidos por el legislador. La fijación del salario mínimo está sujeta a reglas que deben cumplirse. Su desconocimiento constituye una razón suficiente para que el Consejo de Estado anule el decreto, afirmó Jaime Alberto Cabal, presidente de FENALCO. El gremio señala que el incremento se sustentó principalmente en una estimación denominada salario vital, contenida en un estudio atribuido a funcionarios o colaboradores de la Organización Internacional de Trabajo, sin carácter normativo vinculante. La estimación, equivalente al 22,7%, prácticamente coincidió con el aumento decretado. FENALCO también cuestiona la motivación del decreto por considerar que no explica de qué manera fueron valorados los factores exigidos por la ley. La Federación solicita el restablecimiento de la legalidad con plena protección de los trabajadores. La nulidad no implica devolver salarios ni desconocer derechos adquiridos. Existe un precedente del propio Consejo de Estado que permite preservar las situaciones jurídicas consolidadas, señaló Cabal San Clemente. Bueno, ¿qué va a pasar? Está en manos del Consejo de Estado esta decisión. Dice FENALCO que no habría que devolver, si el Consejo de Estado anula el decreto, que no habría que devolver los incrementos salariales, pero si la decisión es contraria al decreto y al incremento que se autorizó, entonces supondría una nueva base o un nuevo parámetro de liquidación o de fijación del incremento para el 2027 del salario mínimo.
1: Gracias, Harold. 10:53 y en otras noticias, hallan cilindros sin explosivos y banderas del ELN en parqueadero de Soledad 2000. En la mañana de este jueves 8 de octubre, la policía ubicó un parqueadero en el sector de Soledad 2000, cerca de la terminal metropolitana de transportes, donde fueron encontrados varios cilindros que no contenían explosivos, además de banderas alusivas al ELN. El hallazgo se produjo durante un procedimiento de las autoridades en la zona. Los uniformados inspeccionaron el lugar y encontraron estos elementos, por lo que se activaron los protocolos correspondientes para establecer su procedencia. Asimismo, las autoridades mantienen presencia en el sector y se espera que en las próximas horas se conozcan mayores detalles sobre el hallazgo. Recordamos que a primeras horas de este jueves se encontró una bandera alusiva del ELN y un cilindro en el puente de la avenida Murillo con circunvalar en el sur de Barranquilla. De acuerdo con la información conocida, un sujeto que había captado en cámaras de seguridad cuando llegó al lugar aproximadamente a las 4:15 de la madrugada de este jueves, al parecer en compañía de por lo menos otra persona. Las imágenes obtenidas por las autoridades hacen parte de las evidencias con las que se busca establecer la identidad y ruta de los responsables. Y en otras noticias, en los próximos días arrancará en el Congreso de la República la discusión en primer debate de un proyecto de ley que busca prohibir en Colombia el acceso y uso de las redes sociales para menores de 14 años. La iniciativa es polémica porque busca poner una serie de restricciones en el país para el funcionamiento de estas plataformas. Y bueno, se ha conocido que esta ponencia positiva en la Comisión Sexta de la Cámara de Representantes, que obliga a los proveedores de redes sociales a cumplir determinados principios para poder operar. 10:55 avanza nuestra ronda informativa.
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1: Y ahora los resultados de las loterías jugadas este 7 de octubre de 2026. Manizales 9797, serie 365. Valle 6416, serie 68. Fantástica Día 8258, serie 3. Fantástica Noche 6517, serie 4. Sinuano Día 7012, serie 4. Sinuano Noche 5227, serie 5. Caribeña Día 1940, serie 1. Caribeña Noche 9673, serie 9.
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1: La verdadera generosidad no busca recompensas ni reconocimiento, es dar de corazón sin esperar nada a cambio. Piero. La verdadera generosidad no busca recompensas ni reconocimiento, es dar de corazón sin esperar nada a cambio. Piero.
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21: 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terreno de propiedad de la extinta entidad, ubicados en la ciudad de Barranquilla, barrio Los Olivos, primera y segunda etapa, con características de bien de uso comercial, para que se acerquen a nuestras oficinas ubicadas en la carrera 52, número 7456, edificio Torre Banco de Occidente, piso 1, con la finalidad de adelantar el trámite de saneamiento jurídico de la titulación de la propiedad 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
6: 11:16, seguimos en esta emisión ampliada de Atlántico en Noticias, que se extenderá hasta la 1:00 p.m. A partir de este momento, los invitamos a un resumen informativo.
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6: Una bandera de la guerrilla del ELN y un cilindro. La bandera apareció colgada esta madrugada en el puente de la calle Murillo sobre la vía circunvalar junto a un cilindro de gas. Así lo confirmó la Policía Metropolitana de Barranquilla. Moradores y usuarios de la vía informaron que el tráfico vehicular estuvo interrumpido, afectando el transporte urbano de buses y también los vehículos que salían desde Gran Abastos en Soledad. Más noticias, y el secretario del Interior del departamento, José Antonio Luque, calificó como un terrorismo mediático la bandera que fue colgada esta madrugada en el puente de la calle Murillo sobre la circunvalar y la instalación de un cilindro dummy. Manifestó que la delincuencia, con esta clase de hechos, busca que le hagan publicidad para hacerse notar. Entre todos podemos derrotar a estos narcoterroristas, expresó el funcionario al indicar que se están revisando las cámaras de vigilancia del sector para establecer lo ocurrido. De otra parte, informó que se adelanta una investigación exhaustiva por el robo a granjas avícolas en el departamento del Atlántico. Manifestó que la banda implicada está ya identificada. El jefe de la Oficina para la Seguridad y Convivencia Ciudadana, coronel retirado Nicolás Martín, afirmó que la administración distrital está alineada con la estrategia del gobierno del presidente Abelardo de la Espriella de enfrentar el crimen. Manifestó que para ello se trabajará de manera articulada con todas las autoridades y alcaldías de los municipios del área metropolitana. Martín El Jaude advirtió que entre los 6 objetivos que se propone están una mayor inteligencia, un amplio control territorial, la reducción de los delitos como son la extorsión y los homicidios. El periodista y exalcalde de Palmar de Varela, Alberto Rúa, reveló que el Banco de Vivienda acordó reversar la operación por 25 millones de pesos, en donde le hackearon de su cuenta para la compra de una cartera en Bancolombia a nombre de otra persona. Precisó que el robo se lo hicieron el pasado 27 de septiembre desde Barranquilla. Después de la denuncia penal y el derecho de petición, me llamaron el martes desde Da Vivienda para decirme que me devolverán el dinero en 3 días hábiles, es decir, este viernes, expresó Rúa Trullol. Más noticias en este resumen. El director de Cor Magdalena, Álvaro Redondo, aclaró que fue el gobierno del expresidente Gustavo Petro el que presentó el recorte del presupuesto de la entidad para el 2027 ante el Congreso de la República. Precisó que el recorte es cercano al 26% y se afectarían los trabajos de dragado en el río Magdalena. Redondo aseguró que, de darse esta disminución de recursos, están garantizadas las obras de dragado, las tareas de dragado en el canal de acceso al puerto de Barranquilla hasta el próximo 30 de agosto. Bueno, agosto del próximo año. El funcionario señaló que es optimista y que se viene conversando con la ministra de Transporte, Elsa Noguera, y los congresistas para evitar este recorte presupuestal presentado por el gobierno anterior, nacional. La exdiputada del Atlántico, Isabela Pulgar, confirmó que será candidata a la gobernación del Atlántico. Expresó que desde hace algún tiempo viene recorriendo los municipios del departamento, donde se evidencia la ausencia de liderazgo de la administración departamental. Esta ha sido la peor gobernación de Eduardo Verano de la Rosa, con obras entregadas sin terminar, afectando a la comunidad, expresó Pulgar Mota. Manifestó que el departamento del Atlántico requiere a una mujer berraca y valiente como ella, y que desde la asamblea denunció situaciones irregulares en la gobernación de Verano. La gerente de Carnaval SAS, Diana Costa, resaltó el inicio de las pruebas técnicas para trasladar los desfiles del 2020.

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3: Once treinta y un minutos, seguimos en esta gran entrega de Atlántico en Noticias que se extenderá hasta la una de la tarde. A partir de este momento, una actualización informativa con todo el equipo periodístico de Atlántico en Noticias. Bienvenidos.
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3: Una bandera de la guerrilla del ELN apareció colgada esta madrugada en el puente de la calle Murillo sobre la vía circunvalar junto a un cilindro que no contenía explosivos. La policía estableció que el artefacto hallado en esa zona no contenía explosivos.
5: El secretario del Interior del departamento, José Antonio Luque, calificó como un terrorismo mediático la bandera que fue colgada esta madrugada en el puente de la calle Murillo sobre la circunvalar y la instalación de un cilindro dummy.
3: En Barranquilla, Turbaco y Madrid, Cundinamarca, cayeron tres sujetos que aparecen en el cartel de los más buscados del Atlántico.
5: Un vigilante informal fue asesinado a bala en el barrio San José de Barranquilla.
3: A balazo fue ultimado el propietario de una ferretería en el barrio Villa Carla, en Soledad. La Sijín y el Gaula investigan como principal hipótesis un presunto caso de extorsión.
5: El jefe de la Oficina para la Seguridad y Convivencia Ciudadana, coronel retirado Nicolás Aníbal Martín, afirmó que la administración distrital está alineada con la estrategia de gobierno del presidente Abelardo de la Espriella de enfrentar el crimen.
3: El periodista y alcalde de Palmar de Varela, Alberto Rúa, reveló que el Banco da Vivienda acordó reversar la operación por 25 millones de pesos que le hackearon, la cifra que le hackearon de su cuenta para la compra de cartera en Bancolombia a nombre de otra persona.
5: El senador Juan Espinal defendió el proyecto que impulsa para reformar la consulta previa en Colombia.
3: La exdiputada Isabela Pulgar confirmó que será candidata a la gobernación del Atlántico. Esta ha sido la peor gobernación de Eduardo Verano, con obras entregadas sin terminar, afectando a la comunidad, expresó Pulgar Mota.
5: El director de COR, Magdalena Álvaro Redondo, aclaró que fue el gobierno del expresidente Gustavo Petro el que presentó el recorte del presupuesto de la entidad para el 2027 ante el Congreso de la República.
3: La gerente de Carnaval SAS, Diana Costa, reveló que no se han definido los eventos que se trasladarán al Gran Malecón del Río el próximo año. 11:34, pausa, regresamos con toda la información.
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1: La Universidad Pontificia Bolivariana aclaró que la ministra de las Culturas, Paola Holguín Moreno, no obtuvo la maestría en estudios políticos que reseñó en su hoja de vida.
0: Cuando fue nombrada para el gabinete, Holguín subió a sus redes su trayectoria profesional, indicando que tenía una maestría en estudios políticos con énfasis en economía y desarrollo de la Pontificia Bolivariana de Medellín.
1: Más noticias, el gremio hotelero y turístico del Parque Nacional Natural Tayrona y la Troncal del Caribe, departamento de Magdalena, denunció el gremio ser víctima de extorsiones y control por parte de grupos armados en la zona.
0: Aseguraron que enfrentan una profunda crisis en materia económica, operativa y de seguridad.
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8: 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Alexander Medina Marenco.
10: Harold, muchas gracias. Muy buenas tardes. Los pequeños ganaderos del oriente del departamento, concretamente del municipio de Ponedera, están expresando su preocupación y exigen medidas urgentes ante el incremento de los casos de abigeato y la inseguridad en ese punto del Atlántico. En este sentido, se han pelado al menos 20 reses en las últimas semanas y se está pidiendo más acciones de inteligencia, más patrullajes. Sobre este particular, José Orozco, pequeño ganadero de Ponedera, se pronunció expresando la preocupación.
11: Sí, esto lo ha cesado, Alexander. Aquí la inseguridad y el abigeato, esto nos tiene azotado a los pequeños ganaderos. Prácticamente no sabemos qué hacer. Hemos puesto grito en el cielo, nos dice que denunciamos, pero no se ven resultados. Ahorita mismo, hace la semana pasada, en Ponedera, ante esta olas de abigeato que está en el municipio de Tonedera, el mayor nuevo de la policía llegó acá al municipio con carabineros y ahora pelan no con la regularidad de antes, que eran 5 o 6 vacas por parcela, ya se llevan 2, se llevan 3, amanece una pelada en la finca, otra aparece con un cáñamo que no se la pueden llevar, se llevan los animales pequeños y las están transportando.
0: En lo que va corrido del año, ¿hay un estimativo de cuántas reses han robado esta banda de abigeatos?
11: En los grupos que tenemos nosotros, que hay 48 miembros que se llaman fincas polera, que somos los pequeños que nos comunicamos ahí, estamos en alerta cuando hay algún síntoma de alarma, y los que ellos nos han denunciado, se puede decir que han pelado más de 20 animales.
10: Muy bien, se mantiene en alerta estos pequeños ganaderos del oriente del departamento ante el incremento del robo de ganado. Alexander Medina, Marenco Atlántico de Noticias.
8: 11:56 minutos. 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
7: Harold, muy buenas tardes. Un saludo para ti y para todos los oyentes de Atlántico en Noticias. Comenzamos con una nueva alerta registrada durante la mañana de este jueves en el municipio de Soledad. En la vía que conduce hacia el terminal de transportes fueron encontrados dos cilindros y una bandera alusiva al ELN. La situación provocó el acordonamiento de la zona y el despliegue de unidades especializadas de la policía. Luego de la inspección, las autoridades descartaron que los cilindros contuvieran explosivos. Este caso hace parte de la misma investigación que adelantan las autoridades por el hecho ocurrido durante la madrugada de hoy en el puente de la avenida Murillo con Circunvalar, donde también fueron encontrados una bandera del ELN y un cilindro, de acuerdo con una de las líneas investigativas de la Policía Metropolitana de Barranquilla. Estos hechos serían parte de una misma estrategia de intimidación. La investigación apunta a que integrantes del grupo delincuencial organizado Los Costeños presuntamente habrían instalado estos elementos por orden de alias El Negro Over en el caso del puente de la Murillo. Además, ya fue identificado el hombre que habría llegado al sitio hacia las 4:15 de la madrugada, acompañado al parecer por otra persona, y que quedó registrado en cámaras de seguridad. Ahora las autoridades avanzan en la individualización de los demás responsables y en la recolección de elementos que permitan establecer cómo fue ejecutada esta acción en distintos puntos del área metropolitana. Y en otras noticias, nuevamente en el municipio de Soledad se registró un homicidio que tiene como principal línea de investigación un posible caso de extorsión. La víctima fue identificada como Omar Augusto Triana Barrera, un comerciante de 55 años y propietario de la ferretería Ferromar. El crimen ocurrió hace las 6:20 de la tarde de ayer en la diagonal 56C con carrera 4E del barrio Villa Carla. Triana Barrera se encontraba dentro de su establecimiento comercial cuando llegaron dos hombres que caminaban por el sector. Uno de ellos sacó un arma de fuego y le disparó. Los agresores escaparon del lugar mientras el comerciante, gravemente herido, fue auxiliado por habitantes de la zona y trasladado a un centro asistencial, donde posteriormente falleció. Una de las hipótesis que manejan las autoridades apunta a que el comerciante presuntamente estaría siendo víctima de extorsiones. Sin embargo, esta versión deberá ser confirmada por los investigadores de la SIJIN Metropolitana de Barranquilla, que adelantan la recolección de información para establecer el móvil y dar con el responsable. Los habitantes de Villa Carla lamentan este crimen y describen a Omar Triana como un hombre dedicado a su familia y a su actividad comercial. Ahora esperan resultados de las autoridades para esclarecer este homicidio. Y en la ciudad de Barranquilla, otro ataque a bala dejó a una persona muerta, esta vez en el barrio San José, localidad suroriente. La víctima era Adolfo Andrés Bernal Porto, conocido popularmente como Osma, un vigilante informal de vehículos que permanecía en el sector. El homicidio ocurrió pasadas las 8:30 de la noche de ayer, en la carrera 19 con calle 40. De acuerdo con la información preliminar, Adolfo se encontraba sentado en una silla plástica cuando llegaron dos hombres en una motocicleta. El parrillero, sin bajarse del vehículo, habría sacado un arma de fuego y le disparó en varias oportunidades. Uno de los impactos lo recibió en la cabeza y acabó con su vida en el lugar. Los responsables huyeron inmediatamente. Las patrullas activaron un plan candado para intentar ubicarlos, pero hasta el momento no se reportan capturas por este caso. Y cerramos este resumen con resultados de la Policía del Atlántico contra personas que figuraban en el cartel de los más buscados del departamento. Tres hombres fueron capturados en diferentes procedimientos realizados en el Atlántico, Bolívar y Cundinamarca. De acuerdo con las autoridades, los operativos permitieron afectar estructuras investigadas por los delitos como homicidio, extorsión y hurto. En Turbaco, Bolívar, fue capturado Denilson Jr. Pertús, alias Tasmania, señalado por las autoridades de pertenecer al grupo delincuencial Bloque Resistencia Caribe Los Costeños. Tenía tres órdenes de captura por concierto para delinquir, homicidio y hurto agravado. Según la investigación, sería presunto cabecilla de zona con injerencia en Sabana Grande, Santo Tomás, Palmar de Varela y estaría relacionado con varios casos de extorsión y aproximadamente 7 homicidios. En Madrid, Cundinamarca, cayó Charles Junior Martínez Llanos, alias Charles, conocido como presunto cabecilla de zona del Clan del Golfo en Galapa, con injerencia en otros municipios del departamento. Tenía una orden de captura por el delito de concierto para delinquir agravado con fines de homicidio y en la ciudad de Barranquilla fue capturado Adrián de Jesús Florian Orozco, alias Adriancito, señalado de pertenecer al grupo delincuencial La Nueva Generación del Freseo. Tenía una orden de captura por homicidio y, según las investigaciones, presuntamente cumpliría funciones de sicario y estaría relacionado con el cobro de extorsiones en Polo Nuevo. Durante el procedimiento fueron incautados un revólver, 5 cartuchos calibre 32 y un teléfono celular. Los tres capturados quedaron a disposición de la Fiscalía para las respectivas audiencias de judicialización. Alex David Beltrán, Atlántico Noticias.
5: 12:11 minutos. 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
11: Tenemos más noticias, más información. Dana Chávez Jaramillo, buenas tardes.
0: Muy buenas tardes, un saludo para usted y para los oyentes. El personero de Barranquilla, Miguel Ángel Alzate, cuestionó la aplicación del periodo pedagógico contemplado en el programa de ahorro de energía y aseguró que la entidad ha recibido cientos de reclamos de usuarios a quienes ya se les estarían cobrando sanciones por mayores consumos. Alzate explicó que según la resolución CREC 101-126 de 2026, el programa comenzó a regir el 1 de septiembre y contempla

0: Había entendido que iba a ser el mes de septiembre, pero estamos hoy recibiendo cientos de quejas de ciudadanos que en el mes de septiembre ya se les comenzaron a cobrar las sanciones por mayores consumos de energía. Nosotros rechazamos este cobro porque primero consideramos que el periodo pedagógico no fue correctamente difundido, correctamente socializado para la población. Además, consideramos que tal cual como está formulado dentro de la resolución, no cumple los fines para los cuales fue expedido este régimen pedagógico.
1: Ante los reclamos de los usuarios, Alzate anunció que la personería acudirá a las instancias judiciales y administrativas que correspondan para buscar que se revise la aplicación de la medida y se revierta los cobros que, según los usuarios, se han generado durante este periodo. La entidad también indicó que acompañará a los ciudadanos en la presentación de sus reclamaciones. Dana Chávez Jaramillo, Atlántico en Noticias.
2: 12.23 minutos, 12.23 minutos. 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
10: Tenemos más noticias, más información a propósito de una situación que se está presentando en el Jardín Botánico, aquí en Barranquilla. Está a oscuras y la alcaldía no da solución. Heider Gómez nos amplía desde el lugar con la comunidad.
12: Hola, Harold y oyentes. Ahora origino esta información desde el Jardín Botánico en el barrio La Victoria Suroriente de Barranquilla, donde está a oscuras este espacio de recreación y deporte. Para conocer más detalles, voy a conversar con don Luis Madachi, quien es el presidente de la Junta de Acción Comunal de este vecindario. Don Luis, estamos en vivo para Emisora Atlántico. ¿Qué nos puede decir acerca de esta problemática?
13: Sí, buenas tardes para todos. Sí, esta es una problemática que ya tenemos más de 2 meses de tenerla. Yo se la reporté al alumbrado público, me mandan un link, hora, todo, que le seleccione los postes, número de los postes, código y todo eso lo hemos hecho. Son alrededor de 32 lámparas o postes que están sin el fluido eléctrico y esto queda completamente oscuro y queda en manos de la delincuencia. ¿Qué está pasando? Ya esos reportes, ya yo estoy canso de pasarlo y siempre nos contestan es lo mismo. ¿Qué robo de cable? ¿Qué robo de...? Entonces, si es robo de cable, ¿por qué no instalan más postes o qué? Donde no se los roben, porque es que estos cables aquí se los roban 3 veces al año. Entonces, no sé qué clase de trabajo están haciendo para no asegurar esos cables. Pero el parque está completamente oscuro, más de la mitad.
12: Muchísimas gracias, don Luis. Harold, la oscuridad aquí en el Jardín Botánico del barrio La Victoria, suroriente de Barranquilla, es sinónimo de delincuencia. Los delincuentes se aprovechan de la oscuridad para hacer de las suyas. Estaremos atentos a la reacción de la alcaldía de Barranquilla, de la persona encargada del alumbrado público, para que haya una solución cuanto antes en este espacio de recreación y deporte. Soy Aider Gómez, Atlántico en Noticias, con la gente linda.
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3: 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La rifa regional informa que el segundo anticipado se lo ganó el señor Manuel Vargas Vega, residenciado en el barrio La Unión, Barranquilla, con la boleta 7394 que le vendió Luz Elena Martínez de la agencia de Nubia Martínez. Recuerde que este 17 de octubre juega el tercer anticipado. No se quede sin participar. Rifa regional autorizada por la alcaldía de Barranquilla. Mónica Andrade, responsable. 12:42.
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3: Bueno, usted tiene la palabra a esta hora de la tarde, don Omar Barros.
5: Un abrazo, mi querido Harold, para usted y la amable audiencia de Atlántico en Noticias. Mire, hay noticias internacionales. Alexander Seferín, el esloveno, ha anunciado que se va a presentar a un cuarto y último mandato como presidente de la UEFA, tras recibir lo que el organismo rector europeo describió como el respaldo unánime de sus 55 asociaciones nacionales. El hombre de 58 años había dicho previamente que no buscaría la reelección el próximo año, pero vea, esto del fútbol y el poder, mi hermano, y el dinero marca. Pero informó a los jefes de todas las asociaciones miembros de la UEFA de su cambio de opinión. Y en esa reunión de hoy en Berlín, el hombre ha dicho, voy para esa. Los presidentes de la UEFA estaban restringidos a servir 3 mandatos de 4 años, pero la organización reescribió sus reglas en su congreso en París en el 2024, con la asociación inglesa como la única nación que se opuso al cambio. Los ingleses realmente están marcando la pauta en ese sentido, pero bueno, ganaron 55 sobre 1, o 54 sobre 1. La fecha 14 de la Liga Betplay Di Mayor arranca hoy, jueves 8 de octubre. Hoy es el Día del Pulpo, mi querido Harold, el Día del Pulpo hoy.
3: Sí.
5: Oye, sí, el día.
3: Paul.
5: ¿Te acuerdas del pulpo Paul? Sí. Es famoso,
3: claro,
5: ¿no?
3: Claro. Lo recordamos.
5: Sí, señor. Bueno, mire. Fortaleza Águilas Doradas en el Estadio Metropolitano. Perdón, Fortaleza Millonarios en el Estadio Metropolitano de Techo, 8 y 10. Pero antes va a jugarse el partido de Nacional frente al Tolima, que corresponde a la jornada 9. Se va a realizar en el Estadio Metropolitano de Itagüí a las 6:05. Hay que decir que correspondiente a esta fecha juega Junior el sábado en el Romelio Martínez a las 6:10 frente a Internacional de Bogotá, antes La Equidad. Eso va a ser el sábado. Y el domingo jugará el Barranquilla, que ayer a propósito sobre el final obtuvo un empate allá en Itagüí frente a Leones 1-1, gol de Omar Cassiani. Barranquilla jugará el domingo, es decir, Junior el sábado, 6:10 frente a Internacional por Liga Betplay. Barranquilla el domingo por el torneo Betplay a las 5 de la tarde frente al Deportes Quindío. Hay que decirle al público, Harold, que el Barranquilla tendrá su partido único de cuartos de final de la Copa Betplay Di Mayor el miércoles 21 de octubre, en horario que está por definir la Di Mayor, pero ese partido ya tiene fecha, que es miércoles 21 de octubre, Barranquilla Fútbol Club América, aunque le duelan a los del interior que todavía siguen sacando por allí algunos mensajes non santos, para tenerlo allí presente. Bueno, con relación a lo que hoy tiene el fútbol internacional en partidos, digamos además que hoy enfrentan a las 5:30 Santos Flamengo, buen partido por el campeonato brasilero. Jugará a las 7:30 Fluminense en su casa frente a Curitiba, y a la misma hora Palmeiras, donde está John Arias, frente al Bahía. Dentro del torneo de ascenso de nuestro país, Atlético frente a Real Cartagena 3:30, e Independiente Valle del Cauca jugarán a partir también de las 3:30 de la tarde.
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12: Iniciamos el resumen final, Alexander.
13: Harold, muchas gracias. Para el resumen de noticias, destaquemos que la gobernación ejecutó una inversión de 4.171 millones de pesos en un centro de vida en el municipio de Luruaco que fue entregado el día anterior. Esto se ejecutó a través de la Gerencia de Capital Social para llevarle una mejor calidad de vida a los adultos mayores. Se ha indicado que este centro de vida se construyó en un área de 2.567 metros cuadrados y fue levantado bajo criterios de accesibilidad, seguridad, comodidad y funcionalidad. El gobernador Eduardo Verano lideró esta entrega y explicó que la obra se suma a las ya realizadas en Manatí y Repelón, que han sido concebidas para conocer y atender las necesidades de los adultos mayores. Se pronunció Karina Llanos, es la gerente de Capital Social.
14: Bueno, el día de hoy, con toda satisfacción, entregamos al municipio de Luruaco y a sus personas mayores este centro de vida que tiene capacidad para 360 personas en dos jornadas. Son 2.500 metros cuadrados para el goce y disfrute de nuestras personas mayores. Pero esto no es solo una infraestructura, esto es su casa, esto es su hogar, así como ellos lo denominan, porque es aquí donde vienen a disfrutar, vienen a divertirse y, por supuesto, ellos son los encargados de que esto siempre esté como su hogar.
13: Mejor calidad de vida para los adultos mayores en esa zona del centro del departamento. Alexander Medina, Marenco Atlántico Noticias.
12: Más noticias, resumen final, Dana.
15: Harold, le cuento que Barranquilla vuelve a figurar entre los destinos nominados a los World Travel Awards 2026, considerados uno de los principales reconocimientos de la industria turística mundial. La ciudad compite en dos categorías, destino de ciudad cultural líder del mundo y destino líder de festivales y eventos del mundo. El alcalde Alejandro Char destacó la nominación e invitó a los ciudadanos a respaldar a Barranquilla mediante la votación, que estará habilitada hasta el próximo 30 de octubre. Entre los atractivos que hacen parte de la oferta turística de la ciudad se encuentra en el Gran Malecón, la Ciénaga de Mallorquín, Puerto Mocho, el Museo a Cielo Abierto de Barrio Abajo, los Callejones del Prado, el Malecón de Rebolo y el Carnaval, además de su gastronomía y oferta cultural. Barranquilla ya ha sido reconocida en 4 oportunidades en los World Travel Awards como destino líder de festivales y eventos de Sudamérica y destino de ciudad cultural líder de Sudamérica. A estos reconocimientos se suman otras distinciones relacionadas con turismo, sostenibilidad, arquitectura y desarrollo urbano. La nominación hace parte de la apuesta de la ciudad por fortalecer el turismo como uno de sus motores de desarrollo. La votación la pueden realizar hasta el 30 de octubre a través del sitio oficial de los World Travel Awards, donde los ciudadanos deben registrarse y seleccionar a Barranquilla en las dos categorías. Dana Chávez Jaramillo, Atlántico en Noticias.
12: Cerramos con esta información. Mucha atención que el registrador nacional del Estado Civil, Hernán Penagos, sostuvo una reunión con el presidente Abelardo de la Estrella, la fiscal general, el ministro de Justicia, el ministro de Defensa y el director de Migración Colombia, junto a los comandantes de las fuerzas militares y de policía, para definir una estrategia que se implementará para seguir combatiendo el delito de tráfico de migrantes mediante la obtención fraudulenta de identidades colombianas. Destacó el uso de herramientas de analítica de datos de inteligencia artificial, así como los controles que tiene la registraduría para seguir luchando contra este flagelo.
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0: Hola a todos, bienvenidos a Programa Satélite. Muchísimas gracias por estar con nosotros en esta tarde de hoy. Un saludo especial a nuestros queridos oyentes de Emisora Atlántico, la 1070 AM, y por supuesto a todos aquellos que se comunican o que se conectan con nosotros a través de las distintas plataformas digitales. Recordemos que en TuneIn estamos como Radio Caribe Sano, que en Facebook, en YouTube y en TikTok, ahí estamos en vivo y aparecemos como Programa Satélite. Y, por supuesto, síguenos en nuestras redes sociales. En Instagram aparecemos también como Programa Satélite. ¿Por dónde más, Mateo? Porque sigue la lista. Adelante.
1: Así es, Karina. Saludos a todos los oyentes que también nos escuchan por Spotify como podcast. Saludos a esos oyentes del futuro que nos ven y nos escuchan a través del tiempo. Saludos también a la gente de Kick, de TikTok. Déjanos su comentario, déjanos su like. Así podemos seguir creciendo en este mundo digital. Y bueno, yo no sé, pero yo creo que deberíamos tirar una encuesta, Karina. Una encuesta que no tiene que ver con el...
0: Me encanta eso.
1: ¿Cómo podemos explicar, no sé, la tristeza, el ambiente down aquí que se siente hoy con Marengo? Quiero saber si es debido a la eliminación de los Yankees o es porque la postemporada se quedaron sin colombianos. Vamos a ver qué votan los
0: oyentes. Bueno, yo
1: los
0: creo
1: oyentes.
0: Que más por ahí.
1: Si es por su corazón yanquista o porque le duele la eliminación de Didier Fuentes. Vamos a hacer la pregunta a los oyentes para ver qué piensan. Porque cuando, por ejemplo, Marengo insiste que Gary Mansell Jr., el jugador de Tampa, definitivamente no hubiese podido hacer la captura de la pelota que agarró el fanático, que ha sido muy controversial en el mundo
0: del
1: béisbol.
0: Pero hablemos de eso.
1: Y mucha gente dice que sí lo hubiese podido capturar.
0: Ese
1: y
0: es un
1: y se ve clarito
0: en
1: la foto, pero Marengo insiste que era imposible.
2: Bueno, buenas tardes.
1: Ahí se le sale el yanquista.
2: Buenas tardes para todos. Ningún oyente del programa me ha escuchado decir que atrapaban o no atrapaban la bola. Yo tuve una conversación con Mateo acá fuera de micrófono y él la traslada al aire.
0: Ten cuidado con lo que hablas, sí. Mare.
2: Entonces, no veo un buen enfoque en las preguntas.
0: Me recuerda a alguien.
2: En las preguntas a los fanáticos en encuesta, porque yo no estoy triste. Yo, bueno, hubiera querido que los Bravos ganaran el juego de ayer.
0: Claro.
2: Porque mantenían vida y hubieran tenido que ir mañana a Los Ángeles a definir en un quinto encuentro ante los Dodgers. Pero se impuso la lógica, ganó el mejor equipo. Los Dodgers eran favoritos desde antes de comenzar la temporada.
0: Contra eso entonces, no hay que...
2: Entonces se está ratificando. Fíjense que los que van a la final de la Liga Nacional fueron los equipos que más juegos ganaron. Milwaukee y los Dodgers.
1: Ambos
2: ganaron su serie 3-1.
1: A veces es tan sencillo.
2: O sea, aquí nadie puede decir no que el formato favoreció a un equipo de menos calidad. No, están los dos mejores en la final por segundo año consecutivo. Entonces sí hubiera querido que Didier Fuentes avanzara más. Ayer lo vi, creo que el trabajo que hizo el domingo lo afectó todavía. Ayer no se notaba con buen stuff, su velocidad mermó, no tenía buena ubicación. Él se cuidó en extremo de los bateadores, mantuvo la bola bajita, pero los bateadores de los Dodgers fueron disciplinados, que no le hicieron swing a esos picheos bajos, y entonces él dio dos bases por bola.
1: Mira, que los Bravos estén dependiendo tanto de un lanzador de 21 años, no es culpa de Didier Fuentes. El roster está golpeado y además tienen abridores lesionados, Marengo.
2: Las lesiones afectaron mucho a los Bravos, eso es verdad.
1: Y el line-up ofensivo, ¿te acuerdas que hablábamos mucho en Béisbol para Todos? ¿Cuál era el mejor atributo de este equipo, teniendo en cuenta las deficiencias de picheo de Atlanta? La ofensiva, y la ofensiva realmente,
2: no
1: por fuera de Michael Harris,
2: no
1: dos, no se vio.
2: Ronald Acuña apagado.
1: Ronald Acuña, hombre.
2: Ocialvi, a veces sí, a veces no. Matt Olson no mostró el poder que fue su característica durante el año. Sí, hubo varias cosas que... Pero en lo que respecta a Didier Fuentes, para mí el trabajo que hizo el domingo, donde hizo casi 50 lanzamientos, lo afectó. Ayer él no tenía la misma velocidad.
1: Sí. La sobrecarga.
2: No tenía el comando de sus picheos. Y los Dodgers, un equipo de experiencia. Además, él sale del juego dejando las bases llenas.
1: Sí.
2: Sale del juego dejando las bases llenas. Pero Robert Suárez se metió en problemas solito en el turno con Andy Pagés, porque le abrió con tres lanzamientos malos. Entonces tuvo que...
1: Sí, bueno, Robert Suárez que llegó a la postemporada frío porque estuvo gran parte lesionado.
2: Bueno, pero llevó la cuenta al máximo Y vino, digo, bueno, o me ganas tú o te gano yo. Y vino por todo el medio y Pagé le dio el hit. Plácata, que ganó el juego.
1: Como dicen los dominicanos, plácata.
2: Sí.
0: Oigan,
2: así decíamos aquí también.
1: Plácata.
0: Detengan la bola allí un momentico. Vamos a continuar con la presentación del programa. Un saludo especial para la gente de la 72. Bueno, no sé dónde está el Team Briseño hoy, porque él está, esta es su semana de vacaciones, pero continuó las vacaciones con programa satélite, ya me comunicará la producción. Un saludo para Tim Briseño, para Omar Barros, acá en los estudios de programa satélite, Benji Bula, Mike Durant. Hoy está con nosotros José Marenco, Mateo Gueidos, aquí en la sala satelital. Un saludo para Pepe, Pepe estará con nosotros el día de mañana. Y quien les habla, Karina González. Comencemos como siempre nuestro programa. ¿Qué pasó, Mateo?
1: No, solo quería decir que Tim nos quiere tanto que sigue trabajando con nosotros en sus
0: para
1: vacaciones.
0: Que veas, para que veas. Es que hablar por este programa es tremenda terapia. No, te lo digo por mí también, sin lugar a dudas. Bueno, vamos a comenzar nuestro programa con la frase acostumbrada. A ver qué dice la frase del día de hoy, señores y señoras. Los grandes objetivos no se logran con talento ni con dinero. Se logran con pasión, paciencia y perseverancia. Y muchos jugadores de béisbol han demostrado, entre ellos Didier Mateo, de una pequeña población como Tolú, salir semejante beisbolista. Es un enorme orgullo, de verdad que sí.
1: Un pueblo que reemplazó su único campo de béisbol con un aeropuerto.
0: Imagínate. Para que tú veas.
1: No, no podemos decir que Tolú es el gran pueblo beisbolero como otros pueblos de la costa caribe.
0: De esas cosas que suceden, mira. Dinero no influyó tanto, pero lo que es el talento, la perseverancia, la consistencia, la disciplina. Todas esas cosas ayudan. Y por estos días que todo el mundo anda, no preocupado, más bien un poco resignado, dadas las circunstancias que está viviendo el equipo junior, pues todo lo que se ha escuchado, que hay muchos de ellos enfermos, con gripa, por ejemplo, David Caicedo aparentemente está con fiebre, no recuerdo qué otro jugador, pero hay dos jugadores que están bastante agripados y que no se sabe si van a poder jugar el día de mañana. Entonces, esto está pasando y yo creo que algún miembro de la familia está con alguna gripa. Esta semana yo he tenido a mi madre y a mi hija Sara con gripa. Y ahí estamos toreando, ¿no?
1: Quisiste decir el sábado, hoy es jueves.
0: Perdón, el jueves, yo estoy pensando que es viernes.
1: Sí.
0: Estoy adelantado un día, toda esta semana he estado adelantado.
1: El sábado que van a jugar con el Internacional.
0: Todavía le falta un día, ¿no? Ellos pueden recuperarse realmente. No sé por qué hoy tengo la idea de que es viernes.
1: Se siente.
0: ¿Será que ya quiero que la semana
1: Hoy tiene un feeling de jueves.
0: Sí, será. Pero llevo toda una semana con un día corrido, no sé por qué. En todo caso, la perseverancia, señores, es un ingrediente fundamental para poder sobresalir, sobre todo para las personas que están en el mundo del deporte. Si no hay perseverancia, si no te levantas cuando te caes, y hasta cierto punto, Mateo, eso es lo que pasa con el equipo junior y lo que representa para algunos equipos a nivel de nuestra liga. Que saben que cuando el junior persevera, insiste, pues muchas veces lo logra. Y la historia lo ha dicho así. En todo caso, por estos días, pues la gente hablando de béisbol, gente que jamás ha escuchado en su vida hablar de béisbol, Marenco y Mateo, pues haciéndole la competencia a ustedes. ¿Qué piensan de eso? En este momento, los equipos que ya están, que ganaron sus series, sí, están Milwaukee,
1: los Rays,
0: los Tampa Rays,
1: sí, los Dodgers
0: y por supuesto no se sabe todavía
2: esos tres. Hoy se define, sí. No, hoy no se define, podría definirse,
0: podría definirse.
2: White Sox, si gana Cleveland, habrá que jugar pasado mañana en Cleveland quinto juego definitivo. No, yo digo una cosa, yo no veo como competencia que otros colegas, otros espacios deportivos le dediquen tiempo al béisbol. Por el contrario, me alegra. Uh-huh. Yo alguna vez se molestaron conmigo varios periodistas locales porque estuvimos en el lanzamiento del campeonato de béisbol profesional, estoy hablando de hace, qué sé yo, 9 años tal vez, y el lanzamiento estuvo muy concurrido, estaba llena la sala, llenísima. Y yo tomé el micrófono y dije, me alegra que haya tanto periodista hoy cubriendo el lanzamiento del torneo, pero más me alegraría que cuando el campeonato comience y se desarrolle todo el torneo, estos mismos periodistas que están aquí cubran el campeonato y le dediquen un tiempo al torneo, hagan entrevistas, comentarios en sus espacios deportivos, porque eso es lo que va a hacer que el torneo tenga penetración, tenga, es decir, le llegue la información al público, claro. Y estén pendientes de lo que está pasando ahí. Se molestaron conmigo varios de ellos, pero después en el campeonato pasó lo que yo temía, no fueron al torneo, abandonaron, solo fueron al lanzamiento y después no cubrieron el campeonato. Entonces, cuando mi compañero de noche, Ramiro Jiménez, dice que no, yo no me dediqué a narrar béisbol porque el primer día que llegué encontré que en la cabina de Jaime Jiménez dijeron, ¿qué vienen a hacer estos patirrojos aquí? Y tal, no sé qué.
0: O sea, se dejó vencer.
2: Y yo le dije, Ramiro, cuando yo llegué la primera vez al estadio Tomás Arrieta en función de trabajar en el periodismo, en este caso de béisbol, también me encontré con eso. Varios de los veteranos decían, ¿y estos aparecidos de dónde salieron? Imagínate. Y no sé qué cosa. Pero yo no me preocupé. Yo dejé que eso pasara, no les contesté. Yo seguí ahí.
0: Perseveraste.
2: Seguí ahí.
0: Así es.
2: Y bueno, hoy algunas personas ligadas al béisbol me dan unos calificativos muy, muy generosos que yo no creo merecer, ni tampoco los propago, pero me reconocen como un hombre de béisbol. Entonces, uno no puede huir ante el primer obstáculo que encuentra, porque si no puede vencer. No,
0: pero ¿sabes qué me gusta,
1: decir,
0: Mare?
1: Y quiero decir que sí. Marenco ha corregido el error de esas generaciones, porque él es una persona que, si la gente quiere saber más del béisbol, está dispuesto a hablar contigo y explicarte ciertas cosas. O sea, esa es la actitud que hay que tener frente a las próximas generaciones. Creo que con cualquier deporte, pero especialmente uno como el béisbol, que a veces padece de tanto apoyo en nuestro país y hasta en nuestra región, aunque debería ser lo contrario.
0: Pero déjame decir algo.
1: Y seguramente esas generaciones, Marenco, sí, vivieron la época de cuando el béisbol era el número uno. Entonces, por eso tenían esa prevención, sí, con las próximas generaciones. Y por esa razón, el béisbol también no se quedó en ese puesto, sí, por esa misma actitud.
2: Puede ser, puede
1: Entonces,
2: ser.
1: No hay que cometer esos
0: Pero
1: mismos errores
0: que me gusta que,
1: del pasado.
0: Que Mare es una persona sencilla, ¿no? Hay veces que tú escuchas personas que se dan bombo, todo un programa dándose bombo, de los profesionales que son, de la maravilla, de cómo ellos, mejor dicho, hacen esto y lo otro, y no tienen ni cerca la experiencia que tiene Marenco, y Marenco todavía, de una manera aterrizada, se expresa. Es que, Marenco, cuando una persona habla así, esa es la persona que verdaderamente sabe. Cuando una persona dura 15 minutos hablando de lo maravilloso que son.
1: O te doy otro ejemplo.
0: Es la inseguridad, está a flor de piel.
1: Karina, te voy a dar ejemplo. Un periodista que dedica 15 minutos en su programa de hablar de cuántos estadios de ligas mayores ha visitado. Cosas así que se ven, Marenco, que no ayuda a crecer al béisbol.
2: Es que en este deporte tan intrincado, tan complicado, tan complejo, uno no termina de aprender. Por ejemplo, esa jugada controversial que hubo en el sexto inning, parte de abajo, con 2 outs, Lombard llega a primera base por una base por bolas, y viene Anthony Volpi y mete una línea terrible hacia el left field, que aparentemente fue jonrón, porque los umpires decretaron jonrón, que la bola quedó del otro lado, y Volpi recorrió las 4 bases, o sea, se empataba el juego, y el estadio de los Yankees quería caerse, pero Kevin Cash, el manager de Tampa, pidió revisión de la jugada, apeló la jugada. Claro, él apela por el informe que le da el que revisa los videos allá en el clubhouse, en este caso de Tampa. Y los umpires procedieron a revisar la jugada. Y se ve que un fanático de los Yankees, bueno, no sé si era de los Yankees, se supone que era de los Yankees, cuando la bola va llegando a la pared, él extiende las manos más allá de la pared, o sea, está en territorio del terreno de juego, y con las manos se atrae la pelota.
1: Tenemos la foto, producción. Yo mandé la foto para la gente que nos está viendo digitalmente para que lo observen.
0: Oye, qué entonces,
1: mira, ahí obviamente sería mejor mostrarlo en emoción, ¿okay? Ahí
0: pero no
1: pueden,
0: se puede.
1: No se puede, porque no nos queremos meter en problemas de derechos, pero ahí pueden ver el momento sí. en que el fanático mete la mano por encima de la valla, de la valla, interrumpe el la trayectoria de la pelota, que no deja, si no pegar el guante de Mesa Junior, por lo menos pegar la pared.
2: Yo creo que la bola iba a pegar en la pared. Mesa no le llegaba ese batazo, en mi opinión.
1: Él hizo, de todas formas, un gran trabajo en intentarlo.
2: Claro, claro.
1: Y ni siquiera tuvo esa oportunidad por el fanático.
2: Pero él demostró, Mesa, demostró que estaba dentro del juego. Sí. Porque él cae cuando... Porque él con el impulso pega en la pared y cae al suelo. Pero él inmediatamente empezó a señalar hacia las gradas y a reclamarle a los umpires. Por eso es que Kevin Cash pide la revisión de la jugada y se ve en la repetición que la mano, las dos manos del fanático entran al terreno y atraen la bola. Entonces, no podían dar jonrón porque evidentemente la bola no llevaba trayectoria de irse del otro lado. A lo sumo iba a pegar en la pared. Entonces ahí es donde digo yo que uno aprende cada día un poquito y todavía no he aprendido de esa jugada porque he hablado con varios umpires locales y todos me dicen que los umpires en Grandes Ligas en esta jugada se equivocaron. ¿Por qué? Porque cuando apelaron la jugada, que la revisan en Nueva York y dan la decisión es Volpi regresa a segunda base, o sea, un doble por
1: regla. Doble. Sí.
2: Un doble por
1: como si hubiese pegado la pared.
2: Por la interferencia del fanático. Wow. ¿Por qué dan interferencia y no out? Por lo que te estoy diciendo, Mateo y oyentes. Para mí, Mesa no iba a capturar la bola y en la repetición se ve que él no iba a capturar la pelota. La bola iba a pegar en la pared. Entonces, era injusto que si dan la interferencia, le decretaran agua a Volpi. Era mínimo un doble. Pero ¿por qué la carrera? Dieron una carrera en esa jugada. El hombre que estaba en primera lo pusieron a anotar. Si el doble es por regla, al hombre que estaba en primera base le corresponde dos almohadillas más, segunda y tercera.
1: A tercera.
2: Y no home.
1: ¿Por qué le dieron
2: la...? Eso es lo que todavía nadie ha podido explicar. Y por eso digo que cada día se aprende y estoy indagando sobre eso para saber exactamente qué aplicaron los umpires ahí o si evidentemente, como me dicen algunos amigos umpires locales que he contactado, si evidentemente los umpires de Grandes Ligas se equivocaron en esa decisión.
1: Entonces, para ellos, ¿qué debieron hacer?
2: Tercera y segunda.
1: Tercera y segunda. Yo creo que es lo más lógico.
2: Exacto.
1: ¿Por qué anotaron la carrera?
2: Pero en Grandes Ligas le dieron la carrera a los Yankees. Ahí.
1: Quiero saber
2: por qué. Y quién sabe que si eso hubiera cambiado el juego. Si venía un hit más, se empataba el juego. No. Bueno, de todas maneras, con un hit más se podía empatar el juego. Entraba el de tercera y el de segunda. Pero de pronto cabía la posibilidad de un out and home. ¿Por qué dar una carrera cuando la regla dice que si es doble por regla, son dos bases para cada pelotero? Y el que estaba envasado por los Yankees estaba en primera, no en segunda.
1: Ahora, yo te hago una pregunta, Marico, porque esta es la narrativa que se empieza a formar en las redes sociales. La temporada de los Yankees, matado por un fanático de los Yankees.
0: Asesinado
1: por un fanático. Creo que es injusto.
2: Creo que al fanático lo sacaron.
1: Con seguridad y de todo.
2: Y le prohibieron el regreso al Yankee Stadium.
1: Por interferir en una jugada, claro. No, lo tuvieron que básicamente, Karina, sacar con la seguridad, con protección.
0: No puede ser.
1: Sí. Entonces, son cosas que pasan en la postemporada. Hemos visto con los cachorros, Marenco.
2: Yo creo que el fanático no lo hizo con maldad.
1: No, porque obviamente.
2: Es una reacción de instinto.
0: ¿Acaso de por vida?
1: ¿Cómo era el de cachorro?
2: Eso dijeron.
1: Marenco, lo de cachorro. ¿Cómo era?
2: Bartman. Steve Bart. Sí.
1: ¿Acaso él lo hizo con malicia?
2: Pero fíjate que los cachorros después, pasado el tiempo, zanjaron la diferencia con él. Y cuando los cachorros por fin pudieron ganar la Serie Mundial y romper la maldición del chivo, le dieron un anillo a ese fanático. Un anillo de campeón mundial, porque él quedó en la historia de los cachorros. Ajá. Entonces, este deporte es muy complejo, por eso cuando se va a escoger un personal para cubrirlo, tiene que ser gente que conozca lo más profundo de este deporte, no solo de la estrategia y las tácticas, sino de las reglas, que son extremadamente complejas en muchos casos.
1: Sí, totalmente. Totalmente. Pero Marenco, lo que pasa es que estas situaciones también cogen un contexto bastante tóxico, uh-huh, bastante venenoso. Sí. Cuando tú estás, en, por ejemplo, bueno, en la posición de los Cachorros, ¿verdad? Tanto tiempo sin ganar una serie mundial.

0: ahora del béisbol,
1: ayer,
0: quedarse frenado de esta forma
1: ayer,
0: es vergonzoso.
1: Ayer en la transmisión por juego, sabe que ahí está Alex Rodríguez, está Big Papi, Derek Jeter, y ahora adicionaron a Justin Verlander.
2: Los años 90 ahí.
0: Sí. Yo estoy hablando que se acaba de retirar y ya está de comentarista. Ah, de hecho, muchos jugadores de los padres le mamaron gallo.
1: Antier entrevistó a Freddy Freeman. Freddy Freeman no sabía quién lo estaba entrevistando al principio.
0: Digo, ¿qué?
1: Cuando se dio cuenta que era Verlander, estalló en risa.
0: El otro que le hizo la pregunta, oye, pero tú no te retiraste el otro día. ¿Qué hacías?
2: Ya sí, tenía asegurado su puesto.
1: Sí, entonces, ellos empezaron a comentar la situación de los Yankees. Alex Rodríguez dijo, yo no sé qué, dijo... No, fue Jeter el que dijo, yo no sé qué van a hacer, yo no sé qué recomendar que hagan, pero porque ellos han hecho de todo y nada sale. Entonces, yo no sé qué recomendarles. Lo cierto es que si hay béisbol el otro año, porque todavía no se sabe si va a haber béisbol el otro año, debido a que hay conflictos entre los dueños de equipos y el sindicato.
2: Pero siempre dicen eso y nunca pasa.
1: No, alguna vez ha habido huelga. Ha habido
2: ¿Cuándo fue la última vez que hubo?
0: 95 fue.
1: En el 94.
2: Yo me acuerdo.
1: En el 94 se paralizaron las grandes ligas.
2: Sí, yo me acuerdo.
1: Y en el 2022 estuvo a punto de no haber juego. De no haber... iba a haber un cierre patronal. Uh-huh. Y todo se arregló como una semana antes de la fecha que
2: estipulada. Por eso digo, hay tanto dinero de por medio.
1: Pero es que si arreglan una semana antes de la fecha que está prevista para comenzar, significa que los jugadores no van a estar entrenados. Porque los dueños cierran los campos.
0: El spring training, no.
1: Entonces no hay preparación. Yo recuerdo que para ese 94, o sea, para el 95, los dueños de equipo sacaron un as bajo la manga, que fue tener peloteros sustitutos. O sea, peloteros independientes, y los pusieron a practicar y estuvieron a un día de jugar grandes ligas.
0: Pero Marenco, en el tema de los Yankees, sí. Yo creo que Alex Rodríguez y Derek Jeter dicen que no hay nada más que puede hacer los Yankees porque son amigos de Brian Cashman. Fue el gerente cuando ellos eran jugadores. No quieren decir, ¿verdad?, que a lo mejor es hora de que los Yankees apelen a otra voz en la gerencia. Sacar a Aaron Boone creo que sí sería imprudente. Creo que Aaron Boone ha mejorado mucho como manager. Todavía hace cosas que uno se dice, ¿por qué? Pero eso puede pasar con cualquier manager, Marenco, hasta los managers que han ganado Serie Mundial. Entonces, sacar a Aaron Boone, cuando Aaron Boone tiene el respeto de sus jugadores, tiene el respeto y el apoyo seguramente de Aaron Judge, el capitán, eso sí me parece ilógico. Y a veces creo que hemos sido injustos con Aaron Boone. Pero Brian Cashman todavía está en los Yankees, no por logros de esta década, no de logros de la década pasada, sino por logros del comienzo del siglo.
1: De final y comienzo del
0: finales
1: siglo.
0: Finales y comienzos de siglo. O sea, estamos hablando que ya estamos en la segunda década donde Brian Cashman, como gerente, no ha ganado una Serie Mundial. No, entonces, ¿cuál es la excusa que tú escuchas? Sí, en la segunda década.
1: Sí, sí, sí.
0: No han pasado 20 años, pero ya estamos en la segunda década.
1: Sí, sí, sí.
0: 28 años en los Yankees. Varias series mundiales, obviamente. Pero series mundiales cuando yo todavía estaba aprendiendo cómo leer.
1: Sí, pero hay cosas, Mateo. Y no es para, justificar a los Yankees, pero se les lesiona en el momento. Bueno, no solo en el momento. Más de medio año fuera de acción Aaron Judge, el hombre grande de este equipo. Giancarlo Stanton, que no es un hombre grande, bueno, en estatura sí, pero es un hombre que con su poder te puede ayudar. No jugó este año.
0: Sí, pero cuando tú miras con lo que costó Stanton, 11 WAR, Marenco, en 9 años.
1: Por eso,
0: ya no, estamos hablando.
1: Estoy hablando de este año, año. Él no jugó.
0: Sí.
1: Y Aaron Judge prácticamente no jugó. Y no pudo jugar en la postemporada. Ayer Aaron Boone sacó a Giancarlo Stanton a batear, sabiendo él que Stanton es poco lo que puede aportar, pero dentro de ese poco está el poder, tal vez buscando un swing de él, y lució mal, se ponchó mal con una bola bien afuera. Entonces, Aaron Boone no tuvo todas las piezas juntas para tratar de ganar.
0: Por eso yo no culpo a Aaron Boone.
1: Sí, por eso.
0: Para mí los Yankees deberían mantener a Aaron Boone, pero yo honestamente creo...

0: que ya es hora de que los Yankees suelten a Cashman. Y yo lo digo como fanático de Boston, ojalá los Yankees mantengan a Cashman toda la vida. Toda la vida. Yo quiero que Cashman siga. Entonces ya ahí tú sabes que la cosa está grave porque ya, Marenco, no, ¿quién firmó a Stanton? ¿Quién ha armado el equipo año tras año?
1: Es que, Cashman. Y es que precisamente es bueno que que la gente esté atenta a esto que está diciendo Mateo y que lo hemos dicho en otras oportunidades. Lo importante que es en una organización deportiva de alto nivel, el gerente general. El gerente general es el gerente general es quien... No, lo que pasa es que los gerentes aquí en Colombia, en el caso del fútbol, no construyen nada.
2: Así es.
1: Ellos desempeñan otro tipo de función. En el béisbol, en el basquetbol de la NBA, en el fútbol americano, los gerentes generales sí tienen incidencias en la construcción de los equipos. Y por eso se les juzga bien o mal.
0: Pero Marenco, ¿cuál es la justificación de todos los amigos de Cashman en la prensa de Nueva York? ¿Quién mejor conoce los Yankees que Brian Cashman? ¿Cómo me van a dejar a Brian Cashman? Tantos años en la institución. ¿Quién más conoce a los Yankees que Brian Cashman? ¿Le suena parecido?
2: ¿Sí?
0: ¿Le suena familiar?
2: Ahí iba a decir, oye, eso me suena parecido
0: a la gente de Barranquilla.
1: Pero es que yo ahí...
0: Los conocedores
1: Pero yo ahí difiero de ustedes. ¿Por qué? Porque es que aquí los gerentes no tienen ese poder que sí tienen los gerentes en los equipos de Estados Unidos. No se habla de lo que hacen los dueños. Se habla de lo que hace el gerente, básicamente. Algún día yo le estuve diciendo...
0: Al menos que sea un equipo como los Mets, donde el dueño ha metido la cuchara demasiado.
1: Y la embarra.
0: Y la gente lo critica por eso.
1: Y lo mismo hacía Arturo Moreno en Los Angelinos. Y la embarró. Y yo estuve en una conversación hace como año y medio, tal vez, con Rafael Páez, el director artístico de la Organización Radio Olímpica a nivel nacional. Estaba hablando de eso. De cómo funciona el deporte, y él no lo aceptó. Él piensa como se piensa aquí en Colombia con relación al deporte, que el dueño o los dueños son los que tienen el manejo de por eso. Y yo le dije, en Estados Unidos no es así, Rafael, y él no me quiere creer.
0: De hecho, ya a este punto, no solo en Estados Unidos,
1: ya en Europa están
0: entrando ya en Europa dime un club que es un desastre y yo te diré que es un club donde el dueño mete demasiado la mano. Ponle la firma. Manchester United, que...
2: Dios mío, qué desastre.
0: Es que Manchester, a diferencia de los otros equipos ingleses, no ha podido encontrar realmente un gerente deportivo que haga un buen trabajo con toda la plata que tienen. Y ya las reservas de Manchester United se fumaron.
2: Sí.
0: Después de tanto tiempo invirtiendo, lo mismo que Real Madrid, que el Barcelona, sin poder conseguir resultados, y ya no tienen reservas.
2: Y encima del lío que están.
0: Y no has escuchado de un gerente serio que haya llegado al Manchester United para cambiar. Mientras que Liverpool, que es dueño...
1: De Boston, el mismo dueño
0: que los Red Sox, han traído varios gerentes. Algunos han funcionado, otros no, pero cuando uno no hace bien su trabajo, chao, y entra el otro y hace un mejor trabajo. O sea, así funciona incluso los clubes de fútbol.
1: Y decir eso aquí
0: en Europa también.
1: Y decir eso aquí es difícil, la gente no lo va a aceptar fácilmente, porque tradicionalmente eso no es el esquema que ha funcionado.
0: Pero
1: hay que llegar a la excelencia, hay que llegar a lo que está funcionando en el mundo.
0: Pero también lo que pasa, Marenco, es que uno también mira con cierta sospecha aquí en Colombia, en el contexto nuestro, el gerente de un equipo de fútbol, porque uno dice, bueno, los dueños ponen el gerente, entonces cuando contratan mal es porque el gerente tiene un interés, porque es amigo de los representantes, y la gente tiene esas sospechas porque son cosas que pasan, pero cuando... También la otra cara de la moneda es que cuando se equivoca el gerente, cuando un equipo como Millonario, por ejemplo, intenta tratar de implementar un gerente, todo lo que hace el gerente, bien o mal, no es realmente analizado fríamente. Entonces yo creo que la gente hasta cierto punto prefiere que los dueños sean los que están metidos más en el negocio.
2: Pero
0: que
2: yo te iba a preguntar,
0: que un
2: Mateo,
0: segundo, que uno no sabe cuáles son sus intereses.
2: Yo me refería a Manchester City, que está en este gran problema, ¿no?
0: Al Manchester
2: esas, esas son decisiones de los dueños, ¿no? Ellos sí, son los que tienen
0: ahora,
2: el problema.
0: Ahora, los dueños... En el
2: yo
0: caso
2: no me refería a Manchester United.
0: Bueno, el caso de, es que el caso de Manchester City no está tan relacionado con lo que estamos hablando, uh-huh, en cuanto a los gerentes. El tema con Manchester City es que básicamente fabricaron cuentas para poder justificar la inyección, uh-huh, ilegal, según las reglas de la Premier League, ilegal que estaba haciendo el City para poder gastar más y traer más jugadores. Una especie de dopaje financiero.
2: Sí.
0: Estaban rompiendo las reglas, maquillando las cuentas, uh-huh, armando empresas segundas que eran todavía de los mismos dueños para empezar a circular la plata entre las distintas empresas y poder pasar por encima las regulaciones de la Premier League y gastar más plata de lo que realmente estaban permitidos gastar.
2: Ahora, ellos apelaron.
0: Entonces,
2: la pasada, ¿no?
0: Sí, pero esa apelación, todo el mundo sabe que esa apelación no va a funcionar.
2: Sí.
0: Y si funciona, sería el escándalo más grande, creo que, en el fútbol, en la historia.
2: Sí,
0: sí, sí, sí,
2: 115
0: logran revertir
2: cargos.
0: Pero eso ya es otra cosa.
2: Sí.
0: Aquí estamos hablando de una persona como un gerente que asume la posición, que ha sido, sí, escogido, uh-huh, por el dueño, claramente,
2: sí, claro,
0: pero que ha recibido también la confianza del dueño de hacer el trabajo. Y se queda o se va de acuerdo al trabajo que hace y la construcción del equipo y el rendimiento del equipo. No es una persona que cuando se les ocurra a los dueños llaman para ver qué piensan. No, el trabajo del gerente... ya ni siquiera es algo de béisbol. Yo creo que esta estructura, Marenco, quizás comenzó en el béisbol, porque incluso en el fútbol americano antes también los coaches eran los que armaban los rosters en el fútbol americano. O sea, realmente esta vaina del... Y también en el básquet, el coach era el que armaba el roster. Esta estructura del gerente y el manager, el que uno que se enfoca en la construcción del equipo y el otro en manejarlo, eso viene del béisbol, pero ahora se ve en todos los deportes.
2: En todos lados, sí.
0: En todos los deportes. Porque es algo que decía Abel González Chávez cuando estaba vivo, obviamente. El fútbol es demasiado importante para entregárselo todo
2: a una persona.
0: A una persona. Tienes que tener varias perspectivas, tienes que tener varias voces. Entonces, cuando tú miras, por ejemplo, los Dodgers, Karina. ¿Por qué los Dodgers son tan exitosos? Porque no solo es la plata. No solo es ciertas ventajas que ellos tienen, que por ejemplo no tienen que pagar un impuesto de lujo, uh-huh, tan alto por sus derechos de televisión, una cuota ahí de solidaridad que hay que darle a los equipos que no ganan tanto por televisión. Ellos pagan menos de lo que deberían pagar porque en algún momento quedaron en bancarrota. Bueno, eso es una historia larga que...
2: Eso es un muñeco.
0: El punto que ellos tienen, sí, ellos tienen varias ventajas que no tienen los demás. Mm. ¿Okay? Pero si fuera tan sencillo como la plata, entonces los Mets estarían también ganando todos los años. Porque ellos son el único equipo que puede, y los Yankees también, pero los Mets sobre todo tienen también la chequera más grande de las ligas mayores. Mm. Los Azulejos, que también tienen mucha plata. Aunque pelearon la Serie Mundial el año pasado con los Dodgers, no están constantemente en la Serie Mundial, ni siquiera están constantemente en el campeonato de la Liga Americana. Llegaron a la Serie Mundial el año pasado y este año ni siquiera llegaron a la postemporada y también son un equipo en el béisbol muy rico. Entonces, si tú miras por qué los Dodgers, con toda la plata que tienen, tienen un buen rendimiento en comparación con otros equipos de chequera, es porque cada persona dentro de la organización entiende cuál es su rol.
1: Óyeme.
0: Andrew Friedman entiende que él no solo tiene que gastar plata, pero tiene que hacerlo de una forma inteligente. Dave Roberts entiende que su rol principal como manager es manejar la parte mental de sus jugadores. Tú ves a los Dodgers jugar. ¿Por qué los Dodgers son tan... perdóname la palabra, tan jodido en la postemporada como rival? Porque tú nunca ves a los Dodgers intranquilos. del 1 al 9 en el line-up, todos los bateadores están completamente tranquilos. Entonces, por eso pues, pasaron por encima de un equipo
1: como Atlanta. Imagínate que los Dodgers tienen a unos peloteros como Kike Hernández o... ¿Cómo se llama el que juega a veces de segunda y en los jardines, que no es regular? Tommy Edman. Que en cualquier otro equipo ellos fueran titulares permanentes. En los Dodgers no lo son, pero cuando llegan a la postemporada, esos peloteros sustitutos cumplen un papel extremadamente positivo para el equipo de los Dodgers. Y hemos visto cómo Kike Hernández se transforma en un pelotero que está por debajo del nivel en la campaña regular, pero cuando llega octubre se pone la capa de Superman y es un superhéroe.
2: Oye,
1: Kike Hernández, 18 jonrones.
0: Tiene más jonrones en la postemporada que Babe Ruth.
2: Pero yo te digo, de todos modos, tener un compañero como Tani.
0: Sí. Que no está jugando,
1: no está
0: muy
1: jugando bien.
0: Bien,
1: no está jugando,
2: no importa,
1: bien.
2: Pero lo que Otani produce,
1: eso,
2: ¿no?
1: Eso es lo que digo de los
2: es
1: Yankees,
2: un liderazgo.
1: Lo que digo de los Yankees sin Aaron Judge. Uh-huh. Aaron Judge, aunque no esté bateando, la sola figura de él en el line-up intimida al equipo contrario. Claro.
2: Bueno, hasta cierto punto es lo que pasa con el Junior y Teo.
0: Sí.
2: Guardando las proporciones, vamos a guardar las proporciones.
0: Yo creo que es una comparación válida.
2: Marenco hizo una cara como cuando tú chupas un limón.
1: No, yo no te quito razón.
2: Es la realidad.
1: No, yo no te estoy quitando razón en eso. Lo que pasa es que en el caso de Teófilo es cuando ya él está en la curva descendente, sí, en estos momentos.
2: Exactamente.
1: Si habláramos de un Teo de hace 5 años atrás,
2: sería maravilloso.
1: Las cosas serían totalmente distintas.
2: Pero ¿cuántos años se perdió litigando que si Teo regresaba, que si no regresaba, que si Teo regresaba?
1: Pero fue a Cali y fue campeón. O sea, él siguió mostrando, siguió mostrando su capacidad. Pero ya, de hecho, él anunció su retiro porque ya realmente
0: no sería como los Tigres dependiendo de Verlander.
1: Exactamente.
0: Que estaba ya en la,
1: mira,
0: en la última.
1: Nos complace que Angelillo Benítez, que siempre está en sintonía,
0: saludos,
1: no, nos envía la explicación de acuerdo a su óptica y puede que tenga razón. De todas formas, seguiré indagando.
0: Y Angelillo fue anotador por muchos años.
1: Sí, claro.
0: Él sabe.
1: Y conoce de las reglas del béisbol.
0: Sí, él sabe.
1: Dice, la tercera carrera de los Yankees se anotó porque los umpires ejercieron el criterio de la regla 601 a capítulo E de la MLB tras decretar interferencia de un fanático. Cuando el batazo de Anthony Volpi fue revisado, se determinó que un espectador metió las manos al terreno de juego para atrapar la pelota. En estos casos específicos, la regla dicta lo siguiente. No es un doble por regla automático común, a diferencia de cuando la pelota pica y salta a la barda, donde todos avanzan estrictamente 2 bases. La interferencia de un fanático se rige bajo la discreción de los árbitros. La regla establece que el oficial debe juzgar qué habría pasado si el fanático no hubiera intervenido, que fue lo que yo dije ahorita, uh-huh, que probablemente aplicaron, sin haber leído esto. Los umpires determinaron que la pelota no iba a ser capturada, que también lo dije, ya, por el jardinero, ni iba a salir del terreno con cuadrangular, sino que se iba a quedar en juego dentro del parque. Al considerar que el batazo era lo suficientemente profundo y que la jugada se detuvo inmediatamente por la interferencia, o sea, se decretó bola muerta, los oficiales otorgaron formalmente un doble productor a Volpi bajo su juicio y el desarrollo de la jugada. Consideraron que el corredor que se encontraba en la primera base, que era Lombard Jr., habría anotado de forma segura en carrera si la pelota continuaba viva. Por esta razón, aunque el bateador se detuvo para quedar en la segunda base, se permitió legítimamente que la carrera subiera al marcador, poniendo el juego en ese momento 4-3 a favor de los Rays. Tiene lógica lo que dice, pero seguiremos investigando.
0: Sí, tiene sentido. Pero
2: oye, pero sí, a mí me parece hasta cierto punto, si ya eso fue una decisión ya, como quien dice, de los expertos, ¿no? ¿Por qué castigar de esa manera tan severa al fanático?
1: Porque,
2: si de igual no...
1: porque interferió en el juego. Un fanático no debe interferir en el juego. Es más,
2: boleta donde estaba no debió ser barata, ¿no?
1: No, ninguna boleta en postemporada.
2: Por eso es barata.
0: Y menos en una serie
2: es decir,
0: divisional.
2: Wow. Debe ser complicado, pero entonces lo sacan con policías porque el hombre no se quería ir.
0: No, lo sacan por policías porque creo que los otros fanáticos de los Yankees lo querían matar.
2: Más bien protegerlo.
0: Entonces,
2: ¿no?
0: Yo creo que es por eso, era con protección.
1: Lo que pasa es que en Yankee Stadium ya ha habido mucho antecedentes. Recuerda en la Serie Mundial, Yankees Dodgers, un batazo hacia right field y unos fanáticos le agarraron la mano a...
0: Casi le zafan el brazo.
1: Y le sacaron la bola del guante a Mookie Betts.
0: Sí, casi le zafan el brazo.
2: Oye,
0: a Mookie
2: aquí,
0: Betts.
2: Aquí Juancho Uchave, que es uno de los que deben haber llorado toda la noche.
0: Ah, no, sí, yo hablé con él.
2: Me mandó esta notica, dice que hoy hay advertencia de inundaciones repentinas en el Bronx. Y no por lluvia, sino por las lágrimas de los yanquistas. Ajá. Tomen las debidas precauciones.
0: Okay.
2: Eso como que se lo mandaron a él y...
1: A él se lo mandaron, claro.
0: Esas lágrimas, uy, pero me yo encanta tomarlas.
1: Yo te digo una cosa, los fanáticos de los Yankees, en su mayoría, deben ser conscientes de que con el equipo que estaba jugando ayer y jugó esta postemporada, ellos no iban a ganar.
0: No iban a ganar.
1: Ellos no iban a ganar.
0: Tú ves, tú ves a Tampa. Tampa es un super equipo.
1: Sí.
0: Tampa es un super equipo. O sea, tú ves, mira, Tampa, con su inteligencia, con su manera de encontrar joyas, realmente a un valor menos de lo que realmente son. Ellos son expertos en armar los equipos de forma barata. Pero esta versión de Tampa, Marenco, yo nunca he visto un equipo de Tampa, ni el que llegó a la Serie Mundial. Uh-huh. Yo nunca he visto un equipo de Tampa tener la potencia ofensiva que tiene este equipo.
1: Sí. No,
0: Caminero, Yandy Díaz, Aranda, Mesa Junior, que pegó el jonrón y que bueno, estaba involucrado también en la jugada.
1: Mira.
0: O sea, es un tremendo line-up.
1: Ese es un caso para comentar. Y ahí habla bien de lo que es la gerencia de Tampa. Mesa Junior.
2: Tomen nota, por
1: Mesa
2: favor.
1: Junior fue puesto en asignación por los Marlins. Los Marlins lo votaron.
2: Imagínate.
1: Y los Rays lo cogieron. Sin dar un peso por él. Porque lo votaron. Estaba libre. Se lesionó. Lo recuperaron. Y desde el mes de mayo regresó a jugar con los Rays de Tampa. Miren la temporada que tuvo Víctor Mesa. Y miren lo importante que ha sido Víctor Mesa Jr. en esta postemporada. Y especialmente en el juego de ayer. Eso habla bien de la gerencia de los Rays de Tampa. Vieron, dijeron, este muchacho tiene potencial. Los Marlins lo dejaron libre, lo cogemos nosotros. Y lo acondicionaron de tal forma que ahora un pelotero rendidor en alto nivel con el equipo de los Rays.
0: La importancia de tener una organización estable. Por ejemplo, el caso de Didier Fuentes. Hay una historia que se está haciendo viral con Didier Fuentes.
2: Ajá.
0: Él... Y por eso han estado hablando mucho de Orlando Cabrera como su representante. Él, con Cabrera, obviamente exjugador, campeón de la Serie Mundial, sí, con Boston, ¿verdad?
2: Inolvidable.
0: Cabrera le sugirió a Didier, toma la oferta de los Bravos aunque te ofrezcan menos.
2: Eso lo hace.
0: ¿Por qué?
2: Interesante.
0: Porque Atlanta, de tus opciones, son los mejores en desarrollar lanzadores jóvenes. Con Atlanta tú vas a llegar más rápido al equipo de ligas mayores. Con los otros te puedes perder, te vas a ganar más plata, pero no sabes si vas a llegar tan rápido a aportarle al equipo.
2: Oye, ¿dónde?
0: Ellos vieron cómo trabajaba Atlanta como organización. Uh-huh. Y vieron que con Atlanta él iba a recibir una oportunidad más pronto. Uh-huh. Compara eso con el Junior. Hay jugadores que le cobran el doble para jugar en el Junior.
2: Sí.
0: Ni se atreven a cobrar lo que ellos cobran con el Junior, al Millonario, al Nacional, al América, nada.
2: Mateo, y
0: ellos ven el Junior y quieren el doble
2: y
0: de lo que ganan
2: otros. Muchas veces sugeridos por sus agentes, ¿no? Pero
0: no,
2: a mí me gustaría saber
0: son...
2: qué posibilidades hay, Marenco, de entrevistar a Cabrera.
1: A Orlando.
0: A mí me gustaría hablar.
1: Yo no tengo su número, voy a averiguarlo a ver si es
2: por
1: posible.
2: Por favor.
0: Yo tengo entendido, ¿sabes qué?
1: Creo que él está viviendo en Boston.
2: Está viviendo en
0: me
2: Boston.
0: Me tiraron ese dato.
2: Sí.
0: John LeCun.
2: Ciudad maravillosa.
1: Pero me imagino que viene a Cartagena.
2: Sí.
0: Bueno, pero no, él tiene un proyecto. Déjame, yo voy a investigar, yo creo que él, puedo conseguir
1: él era representante de peloteros y tenía su academia. Por ahí pasó Fabián Pertús Jr. y otros peloteros. Creo que él la cerró por alguna circunstancia que no conozco. Pero sí, bueno, sigue ligado a eso de promover jugadores. Mira, por aquí me dice el fanático Rafael Caballero desde Nueva York, dice, y manda la foto. Dice, José, se perdió ayer, pero vendrá la próxima temporada. Saludos. O sea, el hombre cree que todavía pueden hacer algo. Y Lucho Grau dice, Nacional es el equipo en Colombia que tiene gerente o director deportivo. Es más, lo acaban de cambiar y llegó Marulanda.
0: Bueno, pero fíjate,
1: Nacional ha entendido como el esquema.
0: Es que Nacional lo ha entendido de muchas distintas maneras, Marenco. Nacional lo ha entendido por la manera que le han invertido a su cantera. Nacional lo ha entendido porque ellos votan un técnico y entra otro parecido y la idea del equipo no cae. En los últimos años ellos han tenido, ahora Lucas González, han tenido el otro Arias, Diego, han tenido a Efraín Juárez, por cierto, todos técnicos relativamente jóvenes.
2: Actualizados.
0: Y tú ves al Nacional, sí. Y aunque el Nacional no siempre gana, la idea de Nacional sigue igual. Cambian de técnico y la idea del equipo es casi igual.
2: Se mantiene.
0: Y con todos los jóvenes han tenido algo de oportunidad de jugar y aportarle al equipo. O sea, ahí tú ves que hay una idea coherente desde arriba y el técnico llega para tratar de ejecutar esa idea. Si no lo hace bien, chao, pero la idea se mantiene. Se ajusta, se corrige, pero
2: bueno,
0: se mantiene.
2: Bueno, Velázquez es del Nacional, ¿no? El
0: mira, Rengifo, que estuvo con la Selección Colombia también. Sí. O sea, Lorenzo ahora dándole...
2: Perdón, Rengifo fue el que...
0: Rengifo, pero hay varios ahí que ahora están en el radar de la Selección Nacional.
1: Rengifo le ha hecho goles a Junior.
0: Y Rengifo puso el pase para uno de los dos goles contra Perú.
2: Así es. No, es que...
0: Entonces...
2: Velázquez fue el que metió el gol, ¿no?
0: Sí, creo que Velázquez también es de Nacional.
2: Velázquez es de Nacional, sí.
0: Entonces,
2: no, Rengifo creo no está en México.
1: No,
2: está en Nacional, ok, no sé por qué.
0: Rengifo jugó la final con el Junior.
2: No, tienes razón. Es que dos de los jugadores, Velázquez en el Nacional y el otro está en un equipo que es joven, también tiene 24 años, 23 años, que metió el gol contra la selección de Perú, está en México. Ahora no recuerdo el nombre. Pero lo que hablábamos, que jugadores jóvenes, 23, 24 años. No, y que están incidiendo en la Selección Colombia. Acá hasta cierto punto, de las cosas buenas que está haciendo, para resaltar lo que Lorenzo está haciendo, es probando a la gente joven en estos partidos, Mateo. A mí me parece de lo más interesante que he visto, ¿no?
0: Sí,
2: por estos días.
0: Lo hizo tarde,
2: pero bueno, es un Mundial que...
0: Sí,
2: no hay que esforzarse tanto como para pasar, ¿no?
1: Le respondo a Juan Guillermo.
0: El que juega en México es Daniel Arcila, el que metió
2: otro. Arcila metió el otro gol.
0: Con León.
1: Mira, sí. Hoy no hemos estado con orden, sino
2: saltamos
1: de camino para vereda y de vereda para camino. Pero no importa, estamos llevando las cosas bien. Le respondo a Juan Guillermo Jr., que me dice, los Cubs no fueron campeones en el 2003, cuando el fanático atrapó la bola, sino en el 2016. Sí, eso lo tenemos claro y lo dijimos. Lo que pasa, Juancho, es que Steve Ballmer, que fue el fanático que metió las manos y le quitó la posibilidad a Moisés Alou de hacer un out de foul en el left field, y después vinieron los Marlins y le cayeron a palo a los Cachorros y los eliminaron. Lo que pasa es que a raíz de esa situación a él lo sacaron del estadio y la gente lo insultaba y quedó como una persona, como un paria en Chicago. Cuando los Cachorros ganan en el 2016, que lo dije clarito ahorita,
2: ajá,
1: y rompieron la maldición del Chivo. ¿Sabe cuál es la maldición del Chivo? En los años 30 por allá hubo un fanático que quiso entrar al Wrigley Field de Chicago con una chiva que tenía él en su casa. Y no lo dejaron entrar con la chiva al estadio.
2: Se lo
1: prohibieron. Y entonces
2: la leyenda dice
1: que los maldijo y no van a ganar nunca una serie mundial.
0: Como nosotros que tenemos ahora la maldición de la Corraleja.
1: Y se mantuvo por... ¿Cuántos años fue que se mantuvo? Más, casi 100 años la maldición de...
2: No digas eso, Mateo. Eso es declarar algo.
1: Pero entonces...
2: No.
1: Cuando los Cachorros ganan la serie mundial en el 16... que rompen la maldición de la Chiva. Ajá. Sí. Ellos tuvieron la idea de darle un anillo a Steve Ballmer
0: para conciliar.
1: No porque fueron, no porque es la jugada de él en el 2003 le dio, sí, título a ellos, al contrario, lo sacó de carrera. Es como para, sí,
0: para conciliar.
1: Conciliar.
0: Es que en la vida
1: crearon,
0: de Ballmer,
1: crear un ambiente.
0: La vida de Ballmer se volvió un infierno, sí, en ese momento. Sí. O sea, él creo que hasta se tuvo que mudar de
1: lo amenazaban.
0: Chicago. Tuvo que mudarse de Chicago. Que para este no pudo volver, igual. No pudo volver a. No sé, no creo que llegue a ese nivel, pero Ballmer no volvió a ver hasta años después su equipo en persona. O sea, lo que antes era para él una pasión. Se volvió una pesadilla por un momento, un lapso que le puede pasar a cualquiera, de verdad, Marenco. Sí. Yo, en las imágenes, incluso tú ves Ballmer, él tenía sus audífonos y se nota que él estaba escuchando la transmisión de radio. Entonces, a lo mejor estaba tan metido en lo que estaba escuchando que estaba distraído, no sé. Ah. Pero el punto es que son cosas que pasan en el béisbol y es lamentable. Obviamente no se ven las situaciones tan trágicas. Sí. Como se ven en con los fanáticos del fútbol, pero hay cosas que le pasan a los fanáticos de béisbol que son tristes.
2: Oye,
0: ojalá que no le pase lo mismo a este. Pero mira, los fanáticos de los Yankees están cogiendo, ya después de los últimos años, están cogiendo fama de ser bastante tóxicos contra sus rivales, contra sus mismos jugadores.
2: Andan de malas pulgas.
0: Están abucheando a sus jugadores en pleno partido de la postemporada, sí, insultándolos. No sé, van a tener que mirar eso también. ¿Cómo llaman una grada de Ian Cristiano? El zoológico, ¿no?
2: El
0: zoológico.
2: Zoológico.
0: Zoológico. El zoológico de los Bronx.
2: Oh, el zoológico.
1: El zoológico.
0: Zoológico.
2: Yo pensé que estabas inventando, que era una palabra.
0: Zoológico.
2: Zoológico.
0: Zoológico.
2: No zoológico.
0: Zoológico.
2: Suena un poco extraño. Pero el zoológico, bueno, es que el zoológico del Bronx es bellísimo.
1: Sí. Ahí le mandé a producción la foto del anillo que le dieron los cachorros a Steve Ballmer. Y es tremendo anillo. Ojalá producción lo pueda capturar y, ajá, ponerlo ahí para mostrárselo a los que siguen la transmisión por YouTube y por las otras vías digitales.
2: Sí.
1: La manera como los cachorros, no fue un agradecimiento, porque no les podían agradecer que lo sacaran del 2003, pero fue
2: algo como
1: fue una manera de conciliar.
2: De lo que él había pasado.
1: De decir,
2: ¿no?
1: Yo, sabemos que lo hiciste, pero ahí está, mira el anillo que le dieron.
2: Brillante, esos son brillantes y un zafiro, ¿no? Me imagino.
1: Piedras preciosas.
2: Sí.
1: Tremendo anillo que le dieron. Y con el nombre de él. Y con la W.
2: Oye,
1: de la victoria.
2: Eso vale cualquier cantidad.
1: Pero lo que vale sentimentalmente ese anillo. Más que el valor económico, que debe estar por ahí como en $30,000 más o menos. Ese anillo.
2: Si no es más.
1: De pronto más.
2: Sí. Sí. Sí. No, y por la historia alrededor, claro. Marenco, de esto. Bueno, vamos a un corte comercial. Y ya regresamos.
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11: Sacar provecho de un buen consejo exige más sabiduría que darlo. J. Collins.

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1: Esto es Programa Satélite, que se transmite desde la ciudad de Barranquilla, Colombia, South America, la capital deportiva de nuestro país.
2: Y que ha sido, lo es y seguirá siendo la capital mundial de la alegría y del swing.
1: ¿Y de qué más, Mateo?
3: Y definitivamente, saludos a Don Pepe, la capital, la capital intergaláctica.
1: Oiga, perdón, termina.
3: De la mamadera de gallo.
1: No parece, gallos. Porque Mateo...
2: Wow. Se mamaron gallo y no le gustó.
1: Oye,
2: cayó un mamador de gallo. Cayó.
1: Cada persona tiene sus días, ¿no? Hay días de días. Pero el timbriseño me había mandado una nota que no podía estar el día de hoy. Ah. Y la conversación estaba tan amena, pues que no hice la aclaración. Hoy no lo vamos a tener con nosotros. Un saludo para el timbriseño. Y bueno, hoy le toca a Mateo...
2: Que se tome 15 días más de vacaciones.
1: Marenco, tú acabas de estrechar las manos con el timbre.
2: No, pero yo le estoy deseando algo bueno, que tenga 15 días de vacaciones, que descanse.
3: Marenco tiene envidia que no pudo también ir al fumatón allá en Puerto Colombia, eso es lo que pasa.
2: No.
3: Esto es lo que dicen los oyentes de satélite.
2: Yo por la gracia, ni fumo. Oye, entonces no digas di cosas creíbles.
3: Él hablando de alguien no le guste la mamadera de gallo.
1: ¿Dónde estás, Pepe?
2: ¿Alguien pero es que estás levantando una
3: calumnia. Marenco hablando, oye, los colegas que nos digan, a Marenco hablando de que a alguien no le gustó que le mamaron gallo.
2: Estás cabrero ahora que no puedo terminar.
3: Dios mío.
2: Lo de la mamadera de gallo.
3: El botador
2: oye,
3: de
2: chupo. Mira, aquí hay una cosa importante que acaba de... Bueno, lo puso hace 52 minutos Enrique Rojas, nuestro amigo, que Major League Baseball le propuso a los jugadores, o sea, tú sabes que están en negociaciones, regresar al calendario de 154 juegos, que era lo que se jugaba antes. Pero a cambio de eso, alargar series divisionales a 7 juegos, permitir a mejores sembrados, o sea, los que tengan mejor récord, elegir a oponentes en wild card y divisionales, etcétera. Menos juegos en serie regular y más en playoff. ¿Le parece bien?
3: Que reduzcan el calendario a 154 partidos.
2: Sí, le quitan 8 juegos, pero amplían la serie de campeonato. No, las series divisionales.
3: Divisionales a 7 partidos.
2: Y que además los que tengan mejor récord escojan con quién se enfrentan en el wild card.
3: Esa es la parte que no me gusta.
2: No gustaría eso, ¿no?
3: No sé, a mí no me gusta la idea del que...
2: Escoja.
3: Que escoge. ¿Qué es?
1: Sí.
3: Y a eso se vuelve como WWE, como una vaina así de lucha libre, que el man escoge bueno. Sus rivales. No sé, eso no me...
2: Y me dijo
3: eso no me parece.
2: Y me dijo Lucho
3: Lo Bravo. Resto es interesante.
2: Y me dice Lucho Bravo...
1: Nuestro asesor.
2: No sé si es mamá... No, porque aquí no fue de... No fue de fútbol que habló, sino que él vio la foto del anillo que le dieron los cachorros a Steve Ballmer. Y me dijo que ese anillo aquí en Barranquilla se va de vendida o de empeñada.
3: Oye, eso sería como el Junior darle una réplica del trofeo a los fanáticos que celebraron la estrella fugaz. Para dar una comparación de lo que podría ser lo que hicieron los cachorros con Barba.
2: Eso lo harían el Junior cuando Junior le entregue anillos de campeones a sus jugadores.
1: Ellos tomaron tu sugerencia, pero les dieron fue unos pequeños trofeos.
2: Bueno, se comienza
1: algo
2: por
1: algo. Es algo. Sí. Después que las dos estrellas le dieron el trofeo o fue nada más esa vez.
2: No, antes no daba.
1: No, yo sé, pero eso solo comenzó este año, ¿verdad? O sí, el año pasado.
2: En el campeonato anterior.
1: Anterior.
3: Marenco está triste por la eliminación de los Yankees, 55% en YouTube, 45% dice sin colombianos en la MLB.
1: Ay, no.
2: Yo,
3: la voz del pueblo.
1: Yo voté por sin colombianos.
2: A mí no se me ocurrió.
3: Sí, ahí yo veo que están conspirando en mi contra.
2: Proponer encuesta cuando eliminaron a Boston, cómo se sentía Mateo, pero bueno.
3: Ah, no, obviamente triste. Eso no es una sorpresa.
1: No,
3: pero
1: ese día.
3: Yo sí admito de qué equipo soy fanático.
1: No, pero un verdadero fanático de los Yankees nunca se pondría una gorra de los Reyes.
3: Al menos que sea para salar a Boston. A menos no que creo. Sea para saber.
2: Es que contigo
1: no, es que ni eso.
2: Contigo me va mal es lo mismo que,
1: le decía yo ya me rendí,
3: Un oyente que aprecio mucho, que siempre está ahí conectado.
1: Yo ya me rendí.
3: Gabriel Rodríguez, que dice: Mateo, respeta mi dolor. Oye, Gabriel, no seas tan cínico. ¿Acaso tú respetaste mi dolor el otro día cuando me mandaste los mensajitos eso, cuando Boston se llevó su paliza en Nueva York? Tú no respetaste mi dolor. Entonces, hombre, Gabriel, no seas tan cínico.
1: O sea, Mateo,
3: no seas cínico.
1: Que a la gente hay que darle con, de la misma manera.
3: No, pero yo no estoy, ¿qué he dicho yo?
2: ¿Estás contento? ¿Qué más?
1: Bienvenidos a nuestro mundo.
3: Entonces tengo que llorar por los Yankees. No, hombre. Créeme que yo no soy... No solo son los fanáticos de Boston, los fanáticos de la mayoría de los equipos están contentos que los Yankees
1: perdieron. Es una de las... cuando los Yankees pierden, la alegría es para mucha gente, mucho más de lo que uno se imagina.
2: Mateo, hablando seriamente, no quiero decir que la mamadera de gallo no haya sido seria, pero es mamadera de gallo. Pero hablando más seriamente, y hemos señalado este aspecto negativo que tienen los directivos del béisbol en Colombia. La federación solo anunció el roster de Colombia, que está ahora en Barcelona. Ajá. Y que mañana debuta ante Italia y va a lanzar Luis Patiño el primer juego. Solo cuando ya iban en el avión para que... O sea...
1: ¿Pero eso fue cuándo? ¿Cuándo lo anunciaron?
2: Ayer.
1: O sea, después de lo que nosotros dijimos, curiosamente.
2: Ayer fue cuando dieron el roster.
1: Pero los confrontamos aquí. Mateo los confrontó. ¿Dónde está el comunicado? Me imagino que fue después.
2: Y está fallando la federación y está fallando la liga profesional. Mateo decía
3: que habló de la federación fue Marenco. Yo hablé de la liga.
1: Sí.
2: Pero ocurre, estoy encontrando que dentro de poco comienza un panamericano de béisbol U18 en República Dominicana. Y Colombia va a participar en ese evento, por lo menos los organizadores lo están anunciando. Pero aquí en Colombia no se ha dicho nada de qué selección está, cuáles son los jugadores, dónde están practicando, cómo se están fogueando, nada. Bueno. Entonces, ¿cómo pretenden que la gente esté
1: enchufada?
2: Sí, esté enterada. Exacto. De lo que ocurre.
1: Conectada con,
2: imagínate,
1: con lo que
2: selección
1: ocurre.
2: Colombia de béisbol y no se sabe nada. No. No.
1: Por estos días, si la información no llega, con tanta distracción, por Dios, con tanta distracción que la gente tiene con su celular, porque hoy en día nadie se aburre. Si tú estás aburrido, te pones a ver TikTok y las risas que van y las risas que vienen. Es una
3: cosa impresionante. El celular es tan increíble que hasta puedes editar fotos en pleno programa. Tan increíble que es el celular, o sea, la capacidad que uno tiene... Sí. De multitasking, que, o sea, nosotros aquí siempre
1: nos estamos... O de editar hasta un comercial.
3: Retroalimentándonos de
1: editar
3: información.
1: Editar un comercial, escribir correos electrónicos, sí. De todo puedes
3: de
1: hacer.
3: De todo.
1: Así es. Bueno, vamos por favor.
3: Antonio Bolívar, que dice, la estoy solicitando desde hace mucho tiempo, hablando de la gorra que nos pide todos los días por Facebook de MLB. Ah. Quiere que nosotros le demos una gorra oficial de la MLB. Ahora, Antonio... Yo sé que eres un oyente muy fiel a Satélite y a Béisbol para Todos, pero a lo mejor hacemos una rifa. No te lo podemos regalar a ti específicamente. No sé, quizás tenemos que hacer una rifa de una gorra de MLB. Podría ser una cosa chévere. Para los oyentes también saludo a Efraín Antonio Caballero Lobelo, que dice, gracias al Junior, ya estamos listos para disfrutar la Serie Mundial. Saludos al panel de Satélite, saludos a Elbert Pérez Bermúdez, Zulay Gasparini, que aunque no lo crea Pepe, nos escucha aunque él no esté con nosotros en el estudio. Saludos a Rafael Fernández Santiago, Reinaldo Barrios Pino, Nelson Vega, Chichi Noguera, Jorge Rojas. También saludos a Iván de Ángel Cerda. Saludos para todos ustedes del programa Satélite reportando sintonía de este Plato, Magdalena, la tierra del hombre Caimán. También saludos a la gente de YouTube, esos son los oyentes de Facebook. También saludos, aquí tenemos los oyentes, Carmen Parra Arias, buenas tardes al panel y satélites seguidores atentos a sus puntos de vista sobre lo deportivo, reporto sintonía con mis compañeros de trabajo desde Barranquilla, Colombia, Jesús Puertas en sintonía desde Sevillar, John Vladimir Castillo, Alfredo Gutiérrez, Linzer Mancilla, buenas tardes, compañeros de Satélite.
1: Alfredo Gutiérrez, como el...
3: Como el cantante, como el ¿será? Cantante. No, pero este nos escucha desde San Andrés Isla.
1: Ah, okay.
3: Jesús Puertas, Carlos Orlando Neira Roja, dice, buenas tardes, familia Satélite, para Karina, directora y moderadora del programa, Mateo y los referentes del programa, el Team Briseño, Marenco y Pepe Sánchez. También saludos a Zeny Orozco, Ludy Paut, Luis Alberto, Luis M., Juan Herrera, que creo que este es el oyente que nos escucha siempre, de Santo Tomás. También saludos a Humbert, que dice, ¿será que el que estaba en primera estaba muy avanzado y por eso decidieron que llegara a home? Ah, bueno, Marenco, también. O sea, ¿dónde estaba el corredor cuando iba...?
2: Pero la regla del doble por regla no establece la posición del corredor, sino la base en que estaba instalado cuando se produce la jugada. Pero lo que explicó Angelillo tiene lógica. De todas maneras, voy a seguir investigando, que fue una aplicación a criterio de los umpires de qué hubiera pasado si la bola pega en la pared, teniendo en cuenta que el fildeador estaba en el suelo. O sea, que el hombre de primera iba a anotar fácil.
3: Sí. Saludos a Frank Rivera, que dice, buenas tardes, saludos a todos los del panel Satélite y familia satelitista, feliz viernes, y con puente incluido, y minis vacaciones escolares en Colombia, excelente programa, la directora K, que suena, no sé, como un superhéroe o algo así.
2: Suena bien,
3: sí.
2: La directora K,
3: como un personaje de James Bond. También saludos a Gerardo Armella, que dice, me encanta este programa porque no tiene un guión establecido y es perfecto. Gracias a ti, Gerardo.
2: Oye, muchas gracias. Bueno, ya eso sí lo dejo a criterio de ustedes. Ajá. Porque dice Angelillo, yo puedo participar en la gorra de MLB. No sé qué dicen ustedes. Y dice Lucho Grau que Abello, supongo que es Juan Carlos Abello, Galván, ese es el argentino que jugó aquí, Omar Alfredo.
1: Omar Alfredo Galván, sí.
2: Bausa, se debe el patón Bausa. Carnevale, portero argentino que estuvo aquí. Dulio Miranda y Mario Col deben estar muy tristes por los Yankees.
3: Esos son todos los yanquistas.
2: Eso dice Lucho Grau. Bueno.
1: Oigan,
3: también saludos a Alberto Sarmiento Cervantes, que dice, saludos, escucho por radio. Gracias por escucharnos por radio, pero dejarle el comentario en YouTube. Eso nos gusta.
1: Así es. Oigan, el huracán Isaías está haciendo noticia en el Golfo de México, que se está dirigiendo a la parte norte del Golfo, que afectaría a parte de la Florida y algunos estados con lluvia. Se calcula, ya está en segunda categoría, en categoría 2, podría subir a la tercera.
2: Lo que más se teme son inundaciones.
1: Inundaciones, exactamente. Sí. La Florida se está preparando y los supermercados, Marenco, vaciado.
2: Siempre es así. Y es bueno que ocurra porque es mejor estar prevenido que de pronto te cojan con...
1: Mira, yo recuerdo, Marenco, que nosotros duramos con latas y por un tiempo larguísimo, ¿no?
2: Pero es la mejor.
1: Sí, es lo mejor.
2: Claro.
1: Digo, uno en la Florida debe tener en su despensa. Comida ahí guardada por si las moscas algo pasa.
2: En la época de huracanes.
1: De huracanes. Y que comienza en junio.
2: Que extrañamente este año no ha habido ningún huracán.
1: Sí, este ha sido, el más fuertecito.
2: Pero ese se formó en el Golfo.
1: En el Golfo.
2: Ha venido de allá de África, que son los huracanes que hacen daño terrible. En el Caribe y en la parte sur de Estados Unidos.
1: Sí. Bueno, pero Tampa no está muy lejos del camino, por cierto.
2: Por eso, pero es que ese huracán se formó ahí en el Golfo de México. No viene de allá, de Cabo Verde, que es donde normalmente comienzan como un remolinito, comienzan allá chiquitico y se van fortaleciendo.
1: Cabo Verde que tuvo su selección en algún día.
2: Sí, pero generalmente el inicio de los huracanes que impactan acá en el Caribe nacen ahí, frente a Cabo Verde.
1: Así es. Bueno, nosotros por acá, las lluvias regulares, y he notado,
2: pero ha habido lluvia, de acuerdo a lo que escuché, con inundaciones en Antioquia en estos días.
1: Fíjate. Posiblemente entonces, producto de...
2: Y no sé si fue una protesta por la presencia de Mateo allá en Bogotá, pero cayó un granizo como si fuera una nevada.
3: Saludos oye, eso fue algo surreal.
1: Lo viví yo en Milán el día que mi hija Sara fue a ver tu gran amigo Bad Bunny.
3: Oye, aquí una pregunta.
1: Una cosa de
3: Hernando
1: locos.
3: Ramos, Marenco, una pregunta. ¿Será que tú tienes más gorras que Alex Char? Tranquilo, Marenco, para la próxima temporada será no vayas a llorar por los Yankees.
2: Yo
3: Ramos, no lo digo yo, lo dice.
2: Yo estoy
3: Ramos.
2: Usando gorras primero que Alex Char.
1: Eso es verdad, Oca, que llevas rato.
2: Sí, años.
1: Lo de la gorra de Alex Char, yo creo que hace como 15 años que comenzó con eso.
2: Un poquito menos.
3: Oye, hay gente, esto no es un comentario político, simplemente son a veces las burradas que uno tiene que leer por redes sociales. Había gente criticando a Alex Char por haber tenido gorra cuando recibió a Marcos Rubio. Cuando el jefe de Marcos Rubio anda por todas partes con su propia gorra también, el presidente de los Estados Unidos, el Trump anda por todas partes. O sea, ¿tú crees que a Marcos Rubio le importa si el alcalde tiene gorra o no? O sea,
2: esa crítica no tiene
3: ningún
2: sustento.
1: Además,
3: que uno tiene que leer.
1: Por favor, las gorras.
3: Hay otras cosas más interesantes que analizar.
1: Oye, pero ¿de qué?
3: Goncho Jiménez, saludos desde Boston, Red Sox de corazón en TikTok.
1: ¿De dónde quiere la gorra el oyente?
3: No ha dicho.
1: De cualquiera, es lo que está pidiendo.
3: Dijo MLB, no dijo de un equipo. Había gente que se burló del actor Rob Lowe, el americano.
1: Ah, sí.
3: Si tú lo ves, tú lo reconoces, Marenco.
1: Búscalo, Benji.
3: Pero él se hizo viral, creo que fue en un Super Bowl, uh-huh, o un partido de fútbol americano, porque tenía la gorra de la NFL, no de un equipo en específico, no, de la NFL como tal, como liga, que eso es muy raro, eso sería como yo llegar a un partido del Junior y tener una gorra de la I mayor.
1: Literal.
2: Que no es muy querida.
3: Que no es muy querida. La NFL como institución tampoco es muy querida.
1: Sí.
3: Los equipos sí, el deporte sí, pero la gente no es que
1: okay,
3: ama.
1: ¿Lo criticaron y qué pasó? ¿Cuál fue la respuesta?
3: No, que fue chistoso. Que ¿a quién se le ocurre llegar a un partido de fútbol americano
1: él
3: con la gorra de la
1: humor,
3: mira, ahí está.
1: Él tiene un humor NFL. Increíble.
3: Como si fuera el comisionado.
1: Por cierto, ¿cuántos años tiene Rob? Lo debe tener como entre 65 y 70 años, ahí donde lo ven. Se mantiene excelente el hombre.
2: Pero hay gente que tiene, digamos, una costumbre o quiere mostrar qué es lo que siente. ¿Se acuerdan de
1: Muy neutral, lo que quiso él decir, ¿no? Me imagino
2: bueno,
1: yo.
2: Pero no, pero ¿se acuerdan de Tom Selleck?
1: Sí, claro. Magnum P.I.
2: Y siempre Magnum tenía la gorra de los Tigres de Detroit.
1: Sí.
2: En todos los capítulos. Tenía la gorra de los Tigres de Detroit.
3: 62 años tiene Roblo.
1: Ah, fíjate, pensé que tenía más. Pensé que, ¿estás seguro, Benji Bula? 62 años, pensé que tenía más. Pero bueno, se mantiene muy bien. Su hijo es también...
2: Entre otras cosas, Tom Selleck, ya que hace rato no...
1: Tom Selleck vende aguacates allá en California. Tiene una finca...
3: Roba agua.
2: No, pero hay que decir...
3: Roba agua para vender
2: aguacates. Vende aguacates, no es que tiene un puestecito de...
1: Tiene una finca de aguacates.
2: Sí.
3: Y se roba el agua.
2: Eso es lo que iba a decir, que en California hubo una sequía.
1: Fue un escándalo.
2: Que el hombre hizo su patuque ahí en las tuberías que pasaban por su finca, puso unas válvulas y sacaba agua ahí de manera ilegal.
1: Marenco, en California siempre hay sequía.
2: Pero esa vez era una sequía extrema.
3: Era histórica.
1: Era de pronto la más severa que hemos pasado.
2: Sí, una sequía histórica.
1: Nosotros estábamos allá.
2: Tanto que el hombre hizo su patuque ahí, montó su... Bueno, me imagino que contrató ingenieros para hacer eso. Es como aquí en Sabana Larga encontraron una finca donde sacaban la gasolina del gasoducto.
3: Mira, la sequía...
2: Habían hecho un...
1: ¿Un pozo qué?
2: Sí, pero bien hecho. No era un pozo hecho ahí a la machota.
3: Marenco,
2: y le pusieron válvulas y le ponían la manguera y sacaban
1: la gasolina.
2: La gasolina a los tanques, a los carrotanques.
1: Dios mío.
2: Y no pasó nada.
3: La sequía fue tan grave en California que cuando uno usaba el baño público te miraban feo si bajabas el inodoro dos veces. Mientras tanto, Tom Selleck robándose el agua para vender aguacate, ¿qué tal?
1: Es más, recuerdo que si tú pedías agua en un restaurante...
3: Te daban una cachetada.
1: No, o sea... Tenías que comprar el agua, era
3: sí,
1: una cosa...
3: Tenías que comprar agua botella, no te
1: de
3: brinda,
1: botella, no te podían brindar.
3: En los restaurantes te brindan agua, sí.
1: Porque el agua...
3: Gratis.
1: Tú puedes, ¿sabes? El agua ya es...
3: Potable.
1: Es potable, ¿no? Tú la puedes tomar sin ningún problema. Pero yo recuerdo que esa sequía, es más, mucha gente en California, en sus jardines, tienen grama falsa, se curaron en salud.
2: Sí, pero no
1: regarla. Grama falsa para no tener regarla. Que regarla ni tener ningún tipo de problema.
2: Digamos que no, o sea, grama artificial será, debe ser.
1: Bueno, artificial. Sí, artificial. Sí, artificial, esa es la palabra.
3: Como lo que usan para las canchas sintéticas. Sintéticas. Sí. Pero tal un poquito cual. Más peludita para que...
1: Que se vea un poquito más natural. <Sí.
2: risa> ¿Sabes que a mí me pasó un caso muy simpático en el año 97... En la serie mundial de los Marlins y los Indios de Cleveland. Como yo no me pude acreditar, yo entraba con unos stickers que me daba Rentería. Ajá. Para entrar como familiar de los Marlins, pero no me daba derecho a una silla en el estadio. Y el estadio se llenaba todos los juegos que hubo en Miami, eran 75,000 personas que entraban al Pro Player. Y bueno, yo, uno de esos días me dio mucha sed y fui a la cafetería a comprar agua. Y te estoy hablando desde el año 97. Y me cobraron por la botellita de agua, si mal no estoy, $4 en ese tiempo.
1: Carísimo.
2: En el 97, sí. $3 o 4, algo así.

0: eso lo logré en Los Ángeles.
1: No.
0: Pero, o sea, si se hacen cuidado, sino que no usan, tratan de evitar el uso del agua, me imagino.
1: Sí. Porque... no estoy mintiendo, esto es real. Hay actores que dicen, por ejemplo, Brad Pitt dice que no se baña todos los días. Eso es real.
0: Brad Pitt también perdió su familia por tomar cerveza y fumar marihuana todos los días. Bueno. Y será abusivo, entonces yo no sé.
1: Lo que pasa es que hay un movimiento de no bañarse todos los días para no usar el agua y conservarla. En California, de todos modos, hay un concepto, ¿no?, de ahorrar.
0: Bueno, aquí hay gente que no se baña para no subir el recibo del agua.
2: No, yo no creo.
0: Está caro, está caro.
2: Aquí en Barranquilla la gente se baña dos y tres veces.
0: No, yo sé. Aunque sea con totuma, por eso yo nunca he entendido ese estereotipo que tienen los cachacos los costeños que no se bañan y tal, es todo lo contrario, los que no se bañan son ellos, se cambian en la cama, ahí mismo se ponen la ropa
1: y chao.
0: Todos los cachacos, estoy hablando de los que quieren burlarse de los costeños, el costeño que no se baña y tal. ¿Cuál costeño que no se baña?
2: Es la primera vez que oigo eso.
0: Aquí toda la gente anda perfumada, se baña tres veces al día.
1: Sí, es primera vez que oigo ¿quién dijo eso?
0: Hay gente en las redes, personas tontas, personas estúpidas. Pero Marenco, yo hablé con un bogotano, ahora que estaba allá. ¿Adivina cuánto pagan la luz?
1: 150, me imagino. 200, máximo.
0: Marenco, ¿qué piensas?
2: Yo sé que en Medellín en un solo recibo pagan lo que uno paga con el de la luz nada más. ¿Qué?
1: Un año.
0: 40,000.
2: Con razón. Y con razón los cachaquitos nos quieren
1: soltar. ¿Pero en qué estrato?
0: No sé, pero 40,000, no, pero me que dijo.
1: Este Torregrosa...
0: Bueno, él me preguntó, ¿y cuánto paga? Porque estamos hablando de muchas cosas, incluyendo el tema de los servicios. Yo le estaba hablando belleza de Barranquilla, pero le dije, hombre, si no fuera por el tema de los servicios y del tráfico, o sea, esta ciudad sería un paraíso. Y él me pregunta, ¿cuánto pagas tú? Y yo le dije, más o menos. Y después me hizo la misma pregunta, ¿adivina cuánto pago yo? 40,000.
1: Eso lo pagamos.
0: Yo casi me salgo del taxi. Me bajo del carro.
1: No puede ser real.
0: 40,000, yo no sé. Yo
1: Henry
0: no sé
1: David
0: si Torregrosa. Yo no sé si me estaba mandando ahí tirando un embuste o...
1: Mateo, yo sí creo. Henry David Torregrosa nos dijo, acá... donde yo vivo, máximo 180,000 de lo que recuerdo que dijo. Pero eso es el 10% de lo que paga mucha gente acá. Es una cosa de locos.
2: Lucho Grau siempre está en sintonía todos los días.
0: Gracias, Lucho. No,
2: si no te bañas en Bangangué, te prendes.
0: Yo fíjate que leí un cuento corto escrito por una escritora barranquillera, Claudia Amador, una escritora joven que se ha proyectado mucho en el mundo de la ficción, y ella salió en una compilación de cuentos escritos por escritores colombianos, pero de todas las regiones. Varias representantes de Barranquilla en esa compilación, esa antología de cuentos cortos, más bien. Y ella tituló su cuento Diario de una piel encendida, una cosa así. Diario de una piel encendida. Y creo que esa es el día a día de mucha gente aquí en la Costa Caribe, que tiene la piel encendida. Bueno,
1: pero una historia interesante. ¿A qué se refería con la piel encendida?
0: Búsquenlo.
2: Oye, no.
0: Es una historia medio surreal. Oye, ahí. Perdón, Mateo. Es interesante.
2: No nos hemos referido a que ayer en Argentina murió Piero.
1: Ay, Dios mío, tenemos fotos, por favor.
2: Un cantante que...
1: Cuando estuvo Piero en programa satélite.
2: Que hizo época, que tuvo un mensaje distinto, más social. Pero
1: qué belleza.
2: Yo estuve ese día ahí.
0: Wow.
1: De loco.
2: Cuando Piero llegó al programa satélite.
1: Yo recuerdo, bueno, imagínate, en la sinfónica de Piero con los pececitos. Crecimos escuchando esas canciones de él, nosotros acá en...
2: Yo ayer puse a reír a Mateo antes de empezar el programa de Béisbol para Todos.
0: Me dedicó una canción, Marenco.
1: ¿Cómo se llamaba?
2: No, yo te mandé la canción para que conocieras algo de Piero.
0: Me dijo, te la dedico.
1: ¿Cómo se llama, Marenco?
2: Los Americanos.
1: sí.
0: A mí lo chistoso es que Marenco pensó que me iba...
1: A ofender
0: con la canción. Yo estaba de acuerdo
2: no, no, no, no,
0: con...
2: No, no.

0: todo lo que dijo Piero en la canción.
1: No, no, no, yo no te envié la canción para ofenderte, sino para que conocieras cuál era la posición política de Piero.
0: Marenco me lo mandó y me preguntó, ah, ¿qué tal? Piero te dio palo en la canción, ¿ah? ¿Eh? Así me
1: dijo. Bueno, evidentemente te dio palo.
0: Y yo dije, a mí no me dio palo porque yo estoy de acuerdo con él.
2: Así es, si tú estás de acuerdo con él, no te está dando
0: palo. Me está dando palo. Todas las críticas que él hace en la canción son las mismas críticas que yo tengo.
1: Me gusta eso de que ellos son de mandíbulas grandes, de tanto mascar chicles y cosas americanas.
2: Es verdad. Oye, 81 años tenía Piero.
1: Sí. Bueno, cruzó, como decía Abel, cruzó el océano.
0: El océano.
2: Oye, pero hablando de estas grandes estrellas que viajan tanto, que... días sin dormir en los conciertos y todo eso cobra su
1: sí, sí.
2: su fíjate, peaje, digámoslo así en inglés,
1: aunque
2: aunque
1: a todos nos llega un achaque por el que nos vamos de este mundo, por muy cuidado que tengamos, por muy come sano y no sé qué cosa y tal, algo te sabe, porque nada es eterno.
2: Sí, yo por estos días pasé un sustico. Pero a raíz de ese sustico que pasé, ahora todo me resbala. Todo me resbala y digo lo que pienso. Así que prepárense.
1: Yo creo que lo primordial para que el ser humano mantenga cierto equilibrio en su salud y viva una vida, valga la redundancia, prolongada, sin tantos problemas, es no angustiarse.
0: Yo nunca te he conocido como alguien que aguanta lo que tú piensas, Karina. Yo creo que siempre has sido
2: siempre
0: una persona
2: sido,
0: que expresa, que expresa lo que
2: pero soy una persona que se preocupa mucho, ¿no? Me adelanto. Y eso no ayuda. Entonces hay que... las cosas una las tiene que... El día al día.
1: Yo tengo un lema.
2: Día a día. ¿Cuál es tu lema?
1: Hay que coger la vida en serio, pero no tan en serio.
2: Sí, exacto.
1: Total, ninguno salimos vivos de esta vida.
2: Así es. Y aparte de eso hay que hacer mucho ejercicio, porque el estrés y las preocupaciones es lo que más está afectando al ser humano por estos días.
1: Sí, el estrés, la preocupación.
2: Por Dios, es...
0: ¿Cuántos años le han quitado a Junior?
1: En cierto sentido, la niña Emilia tenía razón con Coroncoro.
0: Recuérdame que decía la niña.
1: Cuando se cayó, déjalo caer.
2: Déjalo.
1: Mira, cuando se cayó tu hijo, déjalo caer.
2: Yo por eso a mí me pregunta.
1: No hay que hacerlo literalmente como ella lo dijo.
2: ¿Qué piensas del Junior? Y yo estoy esperando que el milagro ocurra. Y si no ocurre, ocurrirá el próximo semestre. Yo no me voy a mortificar por eso, y como mucha gente vida, se mortifica. Sí. Yo creo que la vida vale mucho.
1: Pero si es el actual campeón.
2: Y sobre todo, exacto, y sobre todo de cosas que uno no puede controlar. Así que bueno, nos vamos con el versículo.
1: Los Yankees tienen 17 años que no ganan el campeonato y siguen. Ustedes los...
2: Mateo tenía 13 años.
1: Ustedes los patirrojos duraron 86 años para ganar un campeonato, entonces...
0: Gracias a Dios, yo no viví la mayoría de esa época.
2: Así es, pero yo sí vi mucha frustración.
0: Yo tenía 8 cuando rompieron la maldición, apenas 8.
2: Sí, recuerdo eso como si fuera ayer. Pero vámonos con el versículo.
0: Yo he visto más títulos de mi equipo que los fanáticos de los Yankees que tienen mi edad.
1: Sí, así es. Sí.
2: Santiago 5:16. Confiésense los pecados. Escuchen, muchachos.
1: Sí, señor.
2: Unos a otros y oren los unos por los otros para que sean sanados. La oración ferviente de una persona justa tiene mucho poder y da resultados maravillosos. El poder de la oración, el poder de la palabra, hay que sentirse bien, hay que seguir en la lucha. Y bueno, muchísimas gracias por haber estado con nosotros. Mañana regresaremos a la misma hora y por el mismo canal. Vamos a pedirle a nuestro amado Abel González Chávez que por favor despida el programa.
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0: Salsa y de la buena con Costa Brava, Todo lo perdí.
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0: 2:39 minutos, las 2:39.

0: Con amague de lluvia acá al norte de la ciudad de Barranquilla. La buena música, la buena programación es lo que te invito a escuchar después de haber tenido a tu lado satélite. Así que el recorrido musical que más gusta que nace en Barranquilla, Colombia, es directamente para ti. Así que aprovecha, baila, goza, disfruta y hasta canta como lo hace Antonio Zuleta.
1: César Páez, César Páez, me gusta lo que te trae. 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

0: Espectacular tema con Antonio Franco de Benedictis, popularmente conocido como Piero. Lastimosamente falleció en el día de ayer a sus 81 años. Pero tranquilos que su música continúa, especialmente en la programación de Emisor Atlántico Espectacular, como esta canción que interpretó Piero, Tengo la piel cansada de la tarde.
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0: 2:44 minutos, las 2:44.
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0: Espectacular mano a mano musical a esta hora aquí en los 1070, a nombre de Arroz Pinillar, Villos Caracas, Ariel, Sonora Matancera, bueno, déjame ya, mujer, fuera.
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0: 2:50 minutos, 2:50.
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0: ahí va Guaco, Bubú Guaco, el negrito, Bubú de Bubú Guaco.
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0: Ahí va. Sí, señor, 2:58, 2:58 y la sintonía es espectacular. Cajas de cartón, como siempre es conocido Germán Terraza. Muchas gracias a don Germán Terraza porque siempre tienes la terraza llena de cajas de cartón. En compañía de Andrés Andy Zulbarán y doña Lenis Mercado.
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0: Es Juan Piña Valderrama y su orquesta Te Perdí.
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0: 3:02 p.m. Las 3:02.
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0: El sabor musical de Joseito Mateo. Y bueno que está pa'lante y para atrás.
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0: 3:11, las 3:11, y don René Tamayo en la 19 en la calle Ancha, Barrio El Carmen, nos sintoniza. Sus arreglos ahí, yo me amaño con René Tamayo. Igualmente el saludo es para don José Luis Parejo, que trabaja con lavadoras Parejamente. José Luis Parejo, muchas gracias por también estar con los 1070. Y Ricardo Vargas, Ratón y Queso. Ricardo Vargas.
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0: Nelson González, Nelson y sus estrellas, el sanjuanero.
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0: 3:16 minutos, las 3:16.
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0: Es la gran Sonora Matancera, mi redención.
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0: 3:19 minutos, las 3:19.

0: Señores, Álvaro José, Joe Arroyo, Las 20 Caras.
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0: 3:23 minutos, 3:23.
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0: Dimensión Latina con Oscar de León Mapellé.
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0: 13:30 minutos, las 13:30.

0: Momento romántico con Nicola Di Bari. Rosa.
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0: 3:35 minutos, las 3:35.

0: Es el grupo 1, 2, 3 y fuera. Natalío.
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0: Las 13:39 minutos. 13:39.

0: La orquesta del maestro Chucho Sanoja, Plena Española.
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0: 13:42 minutos, las 3:42.
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0: Rufo Garrido, los mandamientos del pobre.
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0: 3:48 minutos, las 3:48.

0: Saulo Sánchez en la tarde espectacular. Discúlpame.
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0: 13:52 minutos a 3:52.
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0: Arroz Pinillar y la pareja musical. Pillos Caracas interpretó El Viejo Chévere. Sonora Matancera, Oye Mima.
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0: 4:03 minutos, las 4:03.

0: Primitivo Santos, La Mulatona.
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0: 4:08.
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0: Emir Boscán y sus Tomasinos, dame tu vida. Por favor, dame tu vida.
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0: 4:11 minutos, las 4:11.

0: Roberto Ledesma en la tarde romántica y espectacular de Emisora Atlántico. El día.
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0: 4:14 minutos. 4:14.

0: El sabor musical de Orlando Contreras. Yo soy un barco.
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0: 4:19 minutos. 4:19.
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0: La conspiración de Ernie Agosto, Magdalena.
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0: 4:32 minutos, las 4:32.

0: Momento romántico, especial y espectacular con Francisco, donde quiera que estés, Francisco Xavier.
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0: 4:39 minutos, las 4:39.

0: Alfredo Gutiérrez en la tarde espectacular, La Cañaguatera.
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0: 4:42 minutos, 4:42.

0: Primitivo y su combo, el manicero.
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0: 4:50 minutos, 4:50.
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0: Momento romántico con Leo Dan, Fanny.
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0: 4:58 minutos, las 4:58.
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0: La sonora dinamita del montón eres tú.
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0: 5-2 minutos, 5-2.
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0: A nombre de Arroz Pinillar, la pareja musical. Villos Caracas, Sonia, Sonora Matancera, cuando está lloviendo, ey, cualquiera resbala y cae.
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0: 5:16 minutos, 5:16.

0: El combo de Cortijo, María Conchita.
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0: 5:22 minutos, 5:22.
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0: 5:30 minutos, sean todos bienvenidos a esta nueva entrega informativa de Atlántico en Noticias por emisor Atlántico Espectacular 1070M, conducción técnica Omar Barro, presentación de noticias Dana Chávez Jaramillo y quien les habla Carlos Llanes Ropaín, la dirección general de Jorge Cura Amar. Todo el equipo periodístico de Atlántico en Noticias listo para entregar la más completa actualización informativa a partir de este momento. Bienvenidos, vamos de inmediato a los titulares.
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0: Mucha atención, las autoridades están anunciando la captura de un presunto integrante de la banda criminal Los Costeños por la instalación de la bandera y los cilindros alusivos al ELN esta madrugada en la calle 30 en Barranquilla, entre Barranquilla y Soledad. Las autoridades han capturado un hombre que estaría relacionado con la instalación de una bandera del ELN y cilindros en Barranquilla y Soledad. El presidente Abelardo de la Espriella apuntó que la aprehensión se dio mediante una orden de allanamiento ejecutada por la policía contra alias Kleiber, presunto integrante de Los Costeños.
2: Entre tanto, la Policía Metropolitana halló otros dos cilindros de gas con panfletos del ELN, pero no contenían explosivos, en un parqueadero del barrio Nuevo Milenio de Soledad.
0: Más titulares. La justicia de Estados Unidos acusó al depuesto presidente venezolano Nicolás Maduro y a su esposa Cilia Flores de conspiración para cometer torturas.
2: El canciller israelí Gideon Saar anunció que el próximo miércoles Colombia se sumará a la lista de países con embajada en Jerusalén, mientras que la mayoría de países mantienen la suya en Tel Aviv.
0: La Cámara de Representantes dio un paso en el trámite del proyecto de ley que busca restringir el acceso de menores de 14 años a las redes sociales. La iniciativa cuenta con ponencia positiva para primer debate en la Comisión Sexta Constitucional Permanente.
2: El gremio hotelero y turístico del Parque Nacional Natural Tayrona y la Troncal del Caribe denunció ser víctimas de extorsiones y control por parte de grupos armados en la zona.
0: Barranquilla fue nuevamente nominada al Premio Internacional de Turismo. Se trata de World Trade Travel Awards 2026.
2: La personería de Barranquilla aseguró que el programa de ahorro de energía expedido por la CREC es engañoso, lesivo y discriminatorio para los usuarios de la región Caribe.
0: Cerca de 258,000 usuarios serán sancionados por aumentar su consumo de energía. Así lo reveló Aire. La empresa informó que otros 396,000 usuarios consumieron por debajo de su promedio individual y podrán recibir incentivos.
2: Como Jorge Hernández Cantillo, de 45 años, fue identificado el conductor de motocarro ultimado a bala en jurisdicción de Usiacurí.
0: Un joven vigilante informal de vehículo fue asesinado a bala en el barrio San José de Barranquilla.
2: A balazos fue ultimado el propietario de una ferretería en el barrio Villa Carla del municipio de Soledad. La Sijín y el Gaula investigan como principal hipótesis un presunto caso de extorsión.
0: En Barranquilla, Turbaco y Madrid, Cundinamarca, cayeron tres sujetos que aparecen en el cartel de los más buscados del Atlántico. 5:34 minutos, pausa, regresamos con toda la información.
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17: Bueno, a esa hora tenemos un oyente. ¿Quién llama?
18: Sí, Sebastián.
17: Bueno, ¿y qué canción vas a pedir?
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7: Tenemos ampliación de la información judicial a esta hora. Alex Beltrán.
9: Harold, muy buenas tardes. Un saludo para ti y para todos los oyentes de Atlántico en Noticias. Mucha atención porque hay una captura relacionada con la investigación por la instalación de una bandera y varios cilindros alusivos al ELN en Barranquilla y Soledad. La captura fue anunciada por el presidente Abelardo de la Espriella, quien informó que en coordinación con la Fiscalía, la Policía Metropolitana de Barranquilla realizó un allanamiento en el que fue detenido alias Kleiber, señalado integrante de los costeños y quien tenía una orden de captura vigente por el delito de hurto calificado y agravado. De acuerdo con la información entregada por De La Espriella, la investigación identifica a Kleiber como el conductor del vehículo utilizado para transportar los cilindros y la bandera que posteriormente fueron instaladas en diferentes puntos. Los primeros elementos fueron encontrados durante la madrugada en el sector de la Ciudadela 20 de Julio en Barranquilla y horas después fueron ubicados otros dos cilindros en un parqueadero cercano a la terminal de transportes en el municipio de Soledad. Los elementos fueron inspeccionados por unidades especializadas y se estableció que no contenían explosivos. Ahora la operación continúa para localizar el vehículo utilizado y ubicar a la otra persona que habría participado en estos hechos. Las verificaciones están siendo lideradas por la general Sandra Liliana Rodríguez, comandante de la Policía Metropolitana de Barranquilla. Pasando a otra noticia, la Policía del Atlántico confirmó la captura de tres hombres que figuraban en el cartel de los más buscados del departamento. Los procedimientos se realizaron en Atlántico, Bolívar y Cundinamarca y permitieron ubicar a personas señaladas de tener presuntos vínculos con estructuras relacionadas con homicidio, extorsión y hurto. En Turbaco, Bolívar fue capturado Denilson Junior Pertús, alias Tasmania, señalado de pertenecer al bloque Resistencia Caribe Los Costeños. Tenía tres órdenes de captura por concierto para delinquir, homicidio y hurto agravado. Según la investigación, sería presunto cabecilla de zona en Sabana Grande, Santo Tomás y Palmar de Varela y estaría relacionado con varios casos de extorsión y aproximadamente 7 homicidios. En Madrid, Cundinamarca, cayó Charles Junior Martínez Llanos, alias Charles, señalado como presunto cabecilla de zona del Clan del Golfo en Galapa y otros municipios del Atlántico. Tenía una orden de captura por concierto para delinquir agravado con fines de homicidio y es vinculado preliminarmente con un doble homicidio. Y en Barranquilla fue capturado Adrián de Jesús Florian Orozco, alias Adriancito, señalado de pertenecer a la nueva generación del Freseo. Tenía una orden de captura por homicidio y, según las investigaciones, presuntamente cumpliría funciones de sicario y estaría relacionado con cobros de extorsiones en Polo Nuevo. Sobre estos resultados y el trabajo desarrollado por las autoridades, se refirió el coronel Rubén Darío Berrío Buitrago, comandante de la Policía del Atlántico.
10: Entre los tres acumulaban 4 órdenes de captura por los delitos de concierto para delinquir, homicidio y hurto agravado. Además, Adriancito registra 5 anotaciones en el SPOA. Estos individuos estarían relacionados con estructuras que venían afectando la seguridad de Sabana Grande, Santo Tomás, Palmar de Varela y Polo Nuevo, principalmente mediante la extorsión homicidio.
9: Y en otras noticias, a esta hora avanzan las investigaciones para esclarecer la muerte de un hombre cuyo cuerpo fue encontrado en una vía rural de Sabana Larga y que, de acuerdo con las primeras pesquisas, habría salido a realizar un servicio de transporte antes de ser asesinado. Se trata de Jorge Hernández Cantillo, de 45 años, quien fue localizado durante la noche de ayer a un costado de la vía que comunica a Usiacurí con el corregimiento de Isabel López. El hombre presentaba lesiones que al parecer fueron ocasionadas con arma de fuego. La policía activó los protocolos y el CTI realizó la inspección técnica al cadáver. Según la información recopilada por los investigadores, Jorge Hernández habría informado a sus familiares que se encontraba realizando un servicio en un motocarro desde Baranoa hacia Usiacurí. Sin embargo, en el sitio no fueron encontrados ni el vehículo ni algunas de sus pertenencias, elementos que ahora son fundamentales para reconstruir lo ocurrido y establecer el móvil del crimen. Y cerramos este resumen en el municipio de Soledad, donde las autoridades investigan el asesinato de un comerciante de 55 años y una posible relación con extorsiones. La víctima es Omar Augusto Triana Barrera, propietario de la ferretería Ferromar, quien fue atacado hacia las 6:20 de la tarde de ayer en la diagonal 56C con carrera 4E en el barrio Villa Carla. Triana se encontraba dentro de su establecimiento cuando llegaron dos hombres a pie. Uno de ellos sacó un arma de fuego y le disparó. Los agresores escaparon, mientras el comerciante fue auxiliado y trasladado a un centro asistencial, donde posteriormente falleció. Una de las hipótesis que manejan los investigadores apunta a que Omar Triana presuntamente estaría siendo víctima de extorsión. La SIJÍN Metropolitana de Barranquilla adelanta las pesquisas para establecer el móvil del homicidio, identificar a los responsables y determinar si esta hipótesis tiene relación directa con el ataque. Alex David Beltrán, Atlántico en Noticias.
7: 5:51 minutos. 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
6: Tenemos más noticias, más información. Alexander Medina Marenco, muy buenas tardes.
8: Harold, muchas gracias, muy buenas tardes. El gerente de Plazas y Parques de la Gobernación, Jorge Ávila, señaló que la obra del Mercado Sazón y las artesanías en Puerto Colombia se encuentran culminadas al 100% y fue recibida a satisfacción por la Gobernación el 17 de abril de 2026 con el acompañamiento preventivo de la Contraloría General de la República. Dice el funcionario que el 14 de mayo de este año el espacio fue entregado a Puerta de Oro, Empresa de Desarrollo Caribe, SAS, en el marco del proceso de operación, conservación y sostenibilidad de la infraestructura turística del departamento. Sin embargo, faltan algunas obras que no son del Mercado Sazón, sino vías alternas que corresponden al municipio de Puerto Colombia, al corredor turístico. Escuchemos sus precisiones a propósito de esta situación que se está presentando.
9: Puerto Colombia hay que entenderlo como un circuito turístico que viene posicionándose y avanzando a partir de los distintos proyectos de infraestructura que se han ejecutado en distintos momentos y que también en distintos momentos se han ido aperturando y poniendo al servicio de la gente, generando oportunidades de reactivación económica, de derrame económico para el territorio y de nuevas experiencias para el turismo local y de afuera. En este sentido, Mercado de la Sazón es un proyecto que está 100% terminado, que recibimos a satisfacción por parte de su ejecutor con acompañamiento de los organismos de control como fue la Contraloría, y que su apertura se ha ido postergando entendiendo que necesitamos unas condiciones más favorables del entorno y del ecosistema de Puerto Colombia para que los emprendedores y los negocios que participen de este proyecto tengan aseguradas las condiciones.
8: Muy bien, de esta manera se viene trabajando en forma articulada en la consolidación de la oferta comercial y en el mejoramiento del entorno, incluyendo las condiciones de acceso y movilidad, la culminación de las obras de la calle 2 y la implementación del sistema de parqueaderos del corredor turístico allí en Puerto Colombia, dice Jorge Ávila. Alexander Medina, Marenco Atlántico de Noticias.
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17: Más noticias, Dana.
16: Harold, del 12 al 16 de noviembre, Barranquilla celebrará la tercera edición de la Feria Internacional del Libro de Barranquilla, El Atlántico y el Caribe, Feedback 2026, que tendrá como escenario la sede de Bellas Artes de la Universidad del Atlántico en el barrio El Prado. El evento reunirá escritores, editoriales, librerías, universidades y gestores culturales alrededor de la literatura y el pensamiento del Caribe. El secretario de Cultura del distrito, John Insignares, indicó que bajo el lema Las Vanguardias del Caribe, esta edición rendirá homenaje al escritor y periodista barranquillero Álvaro Cepeda Zamudio en el centenario de su natalicio.
19: Desde ya Barranquilla se prepara para el encuentro y la celebración con los libros en la tercera edición de Filba 2026, la Feria del Libro de Barranquilla, del Atlántico y del Caribe, que este año se realizará en Bellas Artes en el barrio El Prado del 11 al 16 de noviembre. Tenemos como línea temática las vanguardias del Caribe y desde ya estamos programando toda una serie de invitados, talleres y actividades alrededor de muchas editoriales y de libros. Además, que estamos en el homenaje a Álvaro Cepeda Zamudio por su centenario e iniciamos también la celebración y conmemoración del centenario de Gabo. Un encuentro con los libros, con los escritores en el barrio El Prado. La invitación desde la Alcaldía de Barranquilla. Nos vemos muy pronto.
16: La mayoría de las actividades serán gratuitas y abiertas al público con el propósito de acercar la lectura y la creación cultural a distintos sectores de la ciudadanía. Dana Chávez Jaramillo, Atlántico en Noticias.
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30: Bueno, a esta hora tenemos una oyente.
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17: Bueno, tenemos Minuto Deportivo a esa hora de la tarde, don Omar Barros.
0: Sí, señor, don Harold, mire, bueno, gol de Flamengo, campeonato brasilero, 2-0 al Santos de Neymar. Bueno, los jugadores como Neymar, Modric, se manifestaron de una manera muy singular por la despedida de Messi. Acaba de marcar gol Lucas Paquetá para el cuadro del Flamengo, como visitante, ganando Flamengo a Santos. El primero lo había hecho Danilo al minuto 43. Así que está ganando Flamengo 2-0 al Santos. Esto en Santos, en Sao Paulo. Hay que decir que Mikel Arteta le han renovado hasta el 2030 como entrenador del Arsenal, actual campeón de la Premier League, y se convierte en el entrenador mejor pagado de esa liga, que es, digámoslo así, la más fuerte a nivel de Europa. Estos son los técnicos mejor pagados y lo comparan con Inglaterra, el diario AS, y con España. Mikel Arteta, español, pero del Arsenal, 26 millones de euros anuales, mi querido Harold. ¿Cómo le cae? 26 millones de euros. Esto es una fortuna, de verdad. Oliver Glasner, el hombre de Austria, que ahora está en el Nottingham Forest, se gana al año 13.2 millones de euros. Xavi Alonso, el español, en el Chelsea, 13.2 también. Enzo Maresca, que llegó al City, 11.5. E Iraola, otro español en el Liverpool, 9.2. Mire, hay uno, dos, hay tres españoles entre los cinco mejor pagados en la Premier. Mientras que en la Liga de España, Diego Pablo Simeone sigue siendo el mejor pagado, 23.2 millones de euros. Mourinho, el segundo, lo dobla, 11.9. Se gana Mourinho con el Real Madrid. Hansi Flick, mire, con el Barcelona, que es hoy el equipo de mejor fútbol en Europa, sin lugar a dudas, se gana 7.5 millones de euros. Pellegrini, el ingeniero chileno del Real Betis, 6 millones de euros. Y Edin Terzic, el técnico del Bilbao, se gana 5 millones de euros. Mire, qué curioso. Pero son dos, hay un sudamericano que es Simeone, a nivel de la Liga de España, el mejor pagado, y un español en Inglaterra, el mejor pagado a nivel de técnicos, que están, por supuesto, encabezando esos listados. Hoy, a nivel del fútbol local, hay que decir que a esta hora un partido que se está jugando de la Liga Colombiana, pendiente de la fecha 9, Nacional empata con Tolima a 0 goles, se juega en Itagüí. Más tarde, en el inicio de la fecha 14, jugarán Fortaleza y Millonarios, 8 y 10, en el Estadio Metropolitano de Techo. Y hoy, en dos partidos del torneo Betplay de Mayor, Atlético empató a 2 goles con Real Cartagena, e Independiente Valle del Cauca y Tigres también dividieron honores al empatar 1-1.
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0: 2, aparentemente sin frenos, y chocó a 5 vehículos particulares. Bueno, no hemos tenido ampliación de esta información, pero este accidente ocurrió hace contados minutos, repetimos, en el sector de Miramar, calle 100 con carrera 44, norte de Barranquilla, bus de la Carolina, impacta contra un árbol, aparentemente se queda sin frenos y chocó a otros 5 vehículos particulares. Tenemos más noticias en este resumen final, Alexander.
1: Gracias, Harold. Para el resumen de noticias, destaquemos que los pequeños ganaderos del municipio de Ponedera, en el oriente del departamento, han expresado una vez más su preocupación por los casos de abigeato que se siguen registrando, a pesar de algunas condiciones en donde se están adelantando operativos, patrullajes por parte de la policía, de carabineros y de algunas otras autoridades, se sigue registrando esta situación de robo de ganado. Uno de estos pequeños ganaderos entrega detalles de lo que está pasando y está pidiendo a la gobernación y a la policía más labores de inteligencia, más tecnología para frenar este delito.
2: Puedo decir que han pelado más de 20 animales y de los que se han llevado hurtados, más de 30. A mí hace 2 meses me robaron 3 animales de una parcela. 3 animales, 2 vacas y una ternera, y está el denuncio. Y uno denuncia y no. Esto definitivamente es meter la inteligencia. El año pasado quedó el señor gobernador a dotar al municipio de unas cámaras para detectar pues algunas cosas, y no, todavía en Ponedera no las han instalado las cámaras esas, que de una u otra manera pues indicaría y le darían a los grupos de inteligencia algunos como es índice para seguir las investigaciones. Pero
1: más tecnología, más cámaras de vigilancia para frenar el delito del robo de ganado es lo que están pidiendo los pequeños ganaderos de Ponedera. Alexander Medina, Marenco Atlántico, noticias.
0: Más noticias, Dana.
3: Harold, le cuento que a pocos días de finalizar su residencia en Madrid, como parte de su gira mundial Las Mujeres Ya No Lloran, Shakira protagonizó un emotivo encuentro con 130 hacedores del Carnaval de Barranquilla, quienes han llevado el folclore y las tradiciones de la fiesta a los conciertos del artista en la capital española. Durante cerca de 30 minutos, la cantante compartió con las marimondas del barrio abajo, la cumbiamba La Gigantona, el cipote Garabato, la corporación artística Nativos, Son Calimba y la danza del Congo Grande. Entre tambores, bailes y sonrisas, recibió un machete tradicional elaborado por artesanos del carnaval y lució un sombrero volteado. Gracias por traer toda esta alegría barranquillera cada noche aquí, un pedacito de mi tierra, de la cultura con la que crecí y de la que me siento orgullosa, expresó. El encuentro también fue escenario de una invitación al Carnaval de Barranquilla 2027 que se celebrará del 6 al 9 de febrero. Diana Costa, directora del Carnaval de Barranquilla, extendió la invitación en nombre del alcalde Alejandro Char, ante la cual Shakira respondió entre risas: solo necesito una marimonda, una de ellas seré yo. El mandatario, por su parte, a través de la red social X, destacó el orgullo de ver cómo las tradiciones de la ciudad cruzan fronteras y conquistan nuevos públicos. La delegación continuará llevando la música y las danzas tradicionales a los asistentes durante las últimas 4 noches de esta residencia que vive Shakira en Madrid. Dana Chávez Jaramillo, Atlántico en Noticias.
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Bien, nos vamos hasta aquí esta nueva entrega informativa de Atlántico en Noticias. La invitación muy cordial para mañana bien temprano, a partir de las 4:45 de la mañana, nuestra primera emisión informativa. Quédese aquí en los 1070. Ya viene toda la información deportiva con nuestro compañero de Atlántico en Deporte. Feliz noche para todos.

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2: Hola, hola, señores. Hola, un abrazo para todos. Sean bienvenidos a Atlántico en Deportes por emisora Atlántico Espectacular. 1070 en su dial. Saludamos a quienes nos siguen también en las diferentes plataformas digitales, en www.emisoratlantico.com.co, los que están conectados por nuestra aplicación móvil o nos siguen a través de Facebook o por nuestro canal de YouTube. Bienvenidos. Vamos a hablar del amplio y maravilloso mundo del deporte. Hoy es jueves, ¿ah? Ya la semana está casi lista. Jueves 8 de octubre. Vaya preparando las velitas, hermano, los faroles. Yo le estoy diciendo hace rato. Vaya preparando los farolitos, pues ya estaba aire, ya se acabó 8 de octubre. Ya falta la fiesta de la brujita el 31 de octubre y chao pescado. Así que vaya limpiando los farolitos. Usted que guarda los farolitos en el cielo raso, baje los farolitos y vaya limpiándolos. Porque ya se viene el 7 de diciembre, 6:33 minutos, comenzamos.
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2: Temas que son noticia. Oye, hay un escándalo a nivel de Sudamérica. Una periodista brasileña ha denunciado un presunto negocio de licencias de entrenadores que involucra al argentino Alejandro Mancuso, antiguo asistente técnico de Diego Maradona. Entre los mencionados aparecen nombres como Felipe Melo, Pablo Guerrero, Diego Lugano, Roberto Carlos, Thiago Silva y otras destacadas figuras internacionales. Así que hay un rollo. Esa vaina la rifaban como los títulos esos que le dieron a la muchachita esa del gobierno anterior. O sea, le entregaban la licencia.
3: A la Guerrero.
2: ¿Ah?
3: A la Guerrero, a la niña
2: Guerrero. Sí, a la niña Guerrero. Entonces estos manes técnicos le daban en 10 meses y resulta que el curso de técnico dura 3 años. Le daban el título de técnico en 10 meses y la vaina. Hay un escándalo terrible con ese tema, mi querido May, porque tú sabes que ahora se exige por parte de los entes del fútbol que sean profesionales del tema para ser directores técnicos, y resulta que hay una cantidad de manes que están de técnico con diploma chimbo. ¿Cómo te va, mi querido May?
3: ¿Qué tal? ¿Cómo estás, amigo? Un saludo para ti, para José, de igual manera, para Omar y la audiencia de Emisor Atlántico, ¿sí? La licencia pro de la que entrega la Conmebol y que debe ameritar la condición de profesional del entrenamiento. Hay varias categorías, ¿no? Para la primera división, sí, y para las divisiones menores. Lo que a mí me parece que esto estaba previsto, se queda sin rivales. Don Gianni Infantino, el máximo jerarca del fútbol, que plantea su reelección en marzo del próximo año en Marruecos. El canadiense Víctor Montagliani, de la CONCACAF, ha dicho que no, que él va a seguir allí en la Confederación Centroamericana y del Caribe, y que es su último mandato. Mientras en la UEFA, Seferín, muy amigo de Omar, también ha dicho que él va a continuar al frente de la UEFA. De manera que no aparecen los rivales.
2: Pero aparece uno, hoy un suizo, ¿no? Se candidatizó. Hay un suizo que se candidatizó, así bueno, que todavía no se puede decir que rival de Infantino, pero ya el hombre dijo, yo quiero ir en la vaina.
3: Bueno, él hará el procedimiento. Yo no le estoy negando el derecho democrático a que presente su nombre, pero estos por lo menos tenían confederaciones, ¿no? Mm. Y que los apoyaban, y la UEFA que ha estado al frente de esto. Entonces, ahora África ha dicho abiertamente que su apoyo es a Infantino. Todos sabemos que Sudamérica quiere mucho a Infantino, que lo unen muchas cosas. Entonces, las 10 naciones de esta parte del mundo votarán por la continuidad del señor Gianni Infantino. En otras noticias, hombre, ayer hablábamos.
2: Ramón Vega, exfutbolista suizo, ha anunciado hoy su intención de ser presidente de la FIFA.
3: Está lleno de buenas intenciones, sí, y no se le pueden quitar, ¿sí? Yo recuerdo a en Colombia también está lo de Córdoba, Iván Ramiro Córdoba, pero él, hay que, la otra vez le recordaban que él no es en el momento para poder ser presidente de la Federación Colombiana de Fútbol, se requería que estuviera en el órgano de administración de un equipo de fútbol y no lo está. Entonces, tiene que hacer el curso también. Usted sabe la letra menuda que le ponen a esto. Bueno, Edgar Bernal en un comunicado ha dicho y ha desmentido lo que aparece en Europa de versiones sobre su retiro. Ha indicado que va a participar en la competencia que se va a realizar este fin de semana en España y que él continuará. Ahí todo, tiene contrato hasta finales del 2029 con los patrocinadores. El que sí se va es Nairo Quintana, que dijo que ya este definitivamente era el último año. Colombia femenino jugará dos partidos de carácter amistoso y de preparación de cara al Mundial en territorio de Australia. Va en un recorrido del 24 de noviembre al 5 de noviembre. Las fechas son sábado 28, 3 y 30 de la tarde y el miércoles 2 de diciembre, donde las chicas colombianas estarán presentes en este torneo. La Dimayor ha sacado un comunicado donde ha manifestado su posición abiertamente en torno a los actos que se presentan en los estadios y ha indicado que ya están identificados, de acuerdo a lo que ha dicho la gente de seguridad del Medellín, los agresores de Daniel Torres, el volante del cuadro Independiente Santa Fe. Hablando de la jornada del fútbol colombiano que arranca hoy, Bismar Santiago, el colegiado de Atlántico, es la máxima autoridad del juego Fortaleza Millonario. Jeffrey Herrera estará en el partido, este asistente arbitral de Atlántico, Valledupar Águila, mientras que Roberto Padilla, FIFA, asistente arbitral de Atlanticense, estará en Jaguares frente a Deportes Tolima. Diego Ulloa ha sido señalado por la Comisión Arbitral de la Federación como el máximo responsable de aplicar justicia en el compromiso de Junior frente al Internacional de Bogotá. Asistirán Alejandro Gallego de Caldas, Francisco Castellano del Valle y Juan Manuel Peña del Atlántico será el cuarto oficial. A propósito del equipo bogotano, allí milita el arquero Walker Fariñez, ahí está Johan Castro, que es Chura del Barranquilla, aparece Rubén Majarrés también, el juniorista como Larry Vázquez, y algunos conocidos como Facundo Bonet, en este equipo que por primera vez con ese nombre va a enfrentar a Junior de Barranquilla. Recuerde que en diciembre del 2025 fue que se cristalizó la negociación y se dio el cambio de razón social de lo que anteriormente era Equidad Seguros.
2: Muy bien, señor José Omar Barros, hola.
4: Un saludo, Ramiro, para ti, para José, para Mike. Estábamos viendo aquí este titular de la Folia de Sao Paulo. Usted sabe que sacaron a Diniz, Fernando Diniz del sí. Corinthians. 7 derrotas en línea. O sea, estaba cantado que lo iban a sacar, pero el dato no termina allí. El brasileño llegó a 19 técnicos destituidos. La mayor en el último tiempo.
2: Y nosotros nos estamos quejando porque acá han destituido 9, ¿no?
4: Sí, pero mire usted cómo es la cosa.
3: Estamos en la mitad del turno.
4: Allá el tema está bravo también. Mire, hay una estrella de la NBA, Shai Gilgeous, el canadiense, que ha entrado a formar parte del Atlético de Madrid como accionista. Bueno, ahí la compartimos, José. Estamos entre la NBA y el Atlético de Madrid. José lo va a ampliar. Y hay un dato que hoy se ha manifestado también a nivel internacional y tiene que ver con lo de Maradona. Las negligencias médicas en los últimos días de vida de Diego Maradona merecen la prisión, eso lo ha estimado la acusación en el juicio por su muerte, requiriendo el jueves penas de 4 a 12 años con el equipo de cuidados que tuvo el astro argentino. Increíble, ¿eh? Eso que ha pasado. Mire, el equipo Flamengo le está ganando a Santos en estos momentos en el Brasileirão 2-0, goles de Danilo y de Lucas Paquetá. Y hoy en el torneo de ascenso en Colombia, en el torneo Betplay, Real Cartagena empató a 2 goles con el Atlético de Cali e Independiente Valle del Cauca y Tigres también empataron, pero 1-1.
2: Muy bien, señor, las 6:41, José Marencola.
5: Buenas tardes, noches, Ramiro, para ti y para todos los oyentes y los compañeros. Bueno, el aluvión de críticas que cayeron sobre la gestión del alcalde de Cartagena, Dumet Turbay, con relación al equipo Tigres, lo hizo como que despertar, él como que estaba letargado, y dice, no, que el equipo sale, que va a hablar con Edison Rentería, que es el propietario, para ajustar lo que es el contrato de arrendamiento, para que el equipo Tigres siga en Cartagena. Entonces, yo no sé por qué tiene que ocurrir este tipo de cosas para que un campeonato que va a comenzar dentro de un mes, ya debiera saberse el roster, el manager y todo
2: ya,
5: lo que tiene que ver.
2: Deberían estar entrenando, parece.
5: Sí, entonces, bueno, pero de todas maneras, aquí las cosas son de esa forma. Y por lo menos despertó el alcalde, me dijo Luis Adolfo Payares, que sí salen los Tigres de Cartagena y que la gestión del alcalde va encaminada a eso. Bueno, con relación a las Grandes Ligas, Víctor Mesa Jr. hundió a los Yankees con un cuadrangular en el sexto inning de dos carreras y después estuvo involucrado en la jugada polémica porque fue el que llegó hasta la pared para tratar de capturar el batazo de Anthony Volpi, que inicialmente los umpires dieron como jonrón, pero ante el reclamo de Kevin Cash, el manager del equipo de los Rays, se revisó la jugada y se observó que un fanático metió las manos dentro del terreno y atrapó la bola, que no iba a ser tomada por el jardinero. O sea, la bola pegaba en la pared, pero tampoco se iba de jonrón. Entonces dieron doble, aunque no es el doble ese típico por regla que cuando la bola pique y salta a la pared, se da automáticamente el doble. No, aquí se dio un doble por la interferencia y por la trayectoria del batazo y lo que hubiera podido ocurrir si la bola pegaba en la pared. Decidieron que Lombard Jr., que estaba en primera, no iba a quedar solo en tercera, sino que tenía derecho al home. Por eso se validó esa tercera carrera de los Yankees, que se quedaron cortos y perdieron 4-3. Así que barrida de Tampa sobre los Yankees, y otro año será para la gran legión de fanáticos que tiene este equipo. San Diego sucumbió en su parque ante Milwaukee 3-1, y ahora los cerveceros están en la fase de final de campeonato de la Liga Nacional para enfrentar a los Dodgers, que ayer eliminaron al equipo de Didier Fuentes. Lamentablemente no le fue bien a Didier Fuentes en ese juego de ayer, perdieron 3-1 con el equipo de los Dodgers. Y bueno, el equipo de Cleveland, que ayer le ganó a los Medias Blancas 9-3, hoy, ahorita a las 7 de la noche, tienen el cuarto juego. Si gana Cleveland, forzaría al quinto y decisivo encuentro para pasado mañana en Cleveland. Si gana los Medias Blancas, se acabaría la serie y este equipo enfrentaría a los Reyes de Tampa. Hay que decir que el presidente o el comisionado de Grandes Ligas hoy le hizo una propuesta al sindicato de peloteros: reducir la temporada de 162 a 154 juegos como era antes, pero alargar el playoff de la lucha divisional en vez de 5 juegos a 7. Y que además los equipos mejor posicionados, cuando termine el campeonato, escojan a sus rivales en la lucha de wild card. Vamos a ver en qué termina esa propuesta.
2: Muy bien, señor, 6:45 minutos, 6:45, continuamos.
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2: Bueno, mire, el tema este que señalaba ahora en titulares, una investigación de la periodista brasileña Joana de Assis, denuncia un presunto negocio de licencias falsas de entrenador que involucra al argentino Alejandro Mancuso, antiguo asistente de Diego Maradona. Entre los futbolistas mencionados aparecen Felipe Melo, Paolo Guerrero, Diego Lugano, Roberto Carlos, Thiago Silva y otras figuras internacionales. Según la investigación, se ofrecían 4 licencias de entrenador por aproximadamente 100.000 reales, unos $20.000, con entrega en 10 días, sin necesidad de completar los estudios correspondientes. ¿Qué tal esa era? Licencia Express. La Asociación de Técnicos del Fútbol Argentino negó que Mancuso tuviera autorización para representarla y desconoció la autenticidad de los documentos. La Confederación Brasileña de Fútbol ya comenzó a revisar las licencias argentinas utilizadas por entrenadores en Brasil. Incluso suspendió la inscripción del técnico Diego Souza. Así que hay que distinguir entre los futbolistas que pudieron haber sido engañados y aquellos que eventualmente conocieran las irregularidades. Y la pregunta es: ¿puede un futbolista, por extraordinaria que haya sido su carrera, convertirse en entrenador profesional sin estudiar, sin presentar exámenes y simplemente pagando un diploma, mi querido? Porque resulta que casualmente se estaba exigiendo o se está exigiendo esta licencia pro. Es para que se capaciten, porque te acuerdas que antes no se requería, pasaba el futbolista de la cancha, al día siguiente ya era entrenador sin ninguna capacitación, pero en todo ha cambiado.
3: En algunos países, ¿no? Se hizo obligatorio también, como en Sudamérica, a través de la Conmebol. Y yo recuerdo que hubo un técnico nuestro que fue al Perú y allí, Alexis Mendoza.
2: Sí.
3: Allí Carlos Araújo no pudo ser asistente técnico porque no tenía la licencia.
2: Sí.
3: Y eso determinó que él se regresara. El profesor Alexis Mendoza, en una oferta que se le había hecho, había llegado a un acuerdo, pero que incluía el paquete de sus asistentes. Ahora se hizo de carácter obligatorio, se dio hasta un tiempo. A mí me llama poderosamente la atención porque incluso aquí la Liga de Fútbol del Atlántico y el SENA tienen también capacitación para los técnicos y otorgan también el hecho de que esto sea avalado por la Federación Colombiana de Fútbol y por ende por la Conmebol. Entonces, lo de Mancuso era una oficina satélite que debía funcionar muy bien.
2: Entre otras cosas, creo que ahora a nivel nacional ya eso está tomado como ejercicio ilegal de la profesión. Estaba en estos días leyendo una norma reciente con respecto a este asunto, que el que ejerza de técnico, ¿verdad?, sin tener la licencia, lo pueden señalar como ejercicio ilegal de la profesión, como en cualquier actividad más. Y el médico que ejerce sin una tarjeta, sin un grado, lo pueden meter preso.
5: No, Ramiro, pero en el deporte no es así. Que en el fútbol lo estén aplicando es otra cosa.
2: No, que hay una norma reciente, Marenco, estaba estaba leyendo, y porque es que para obligar precisamente al técnico a que se capacite, ¿no?
5: Por eso, pero es en el fútbol.
2: Sí, en el fútbol.
5: En el fútbol, porque en los demás deportes no te exigen eso. Y yo no sé qué es capacitarse en un aula para un hombre que va a dirigir en el terreno después de haber tenido la experiencia de 10, 15, 20 años jugando. No sé. No estoy en contra de la cosa. Estoy diciendo es que yo no le encuentro la...
2: Igual en cualquier profesión tú dices que... Oye, ven acá, este man era auxiliar de este médico y tal, y entonces, ¿por qué no ejerce la medicina si el man fue médico durante 20 años?
5: No, pero no ponga esa comparación.
2: No, pero es que igual, antes, por ejemplo, los abogados, hace muchos años, Marenco, eran unos manes que iban y tal, no necesitaban la tarjeta. No necesitaban, hace muchísimos años había manes que ejercían el derecho porque ellos habían sido asistentes y ejercían el derecho.
5: Claro, en esas profesiones sí se debe tener la capacitación en aulas y graduarse y entender las leyes en el caso de los abogados y aplicar lo que aprendieron. Yo estoy hablando de que un tipo que duró 10, 15, 20 años jugando fútbol, algo debió aprender ahí para aplicar ese conocimiento en la preparación y dirección de un equipo. En los Estados Unidos no te exigen ninguna capacitación para que tú seas técnico, para que seas manager, para que seas coach de un equipo de basquetbol o entrenador de boxeo. No, te contratan porque saben que tú tienes la capacidad. Aaron Boone ni ninguno de los managers de grandes ligas tuvieron que pasar por un aula para que los capacitaran para dirigir un juego de béisbol. Porque se entiende que ellos aprendieron en el terreno.
2: La práctica se aprende, pero también las vainas van cambiando. Ahora, por ejemplo, un tipo que practicó fútbol en la década del 80, por decirte algo, y se retiró, y ahora hay una cantidad de ayudas para los técnicos que evidentemente de pronto el man se retiró en la década no lo pongamos el 80, está muy, muy lejos, pero ponle en la década del 90. Del 90 para acá, Marenco, esa vaina lo que ha surgido son cantidad de ayudas para los técnicos, el rollo. Antes, por ejemplo, no había asistente de video, no había, para los técnicos no había esa vaina, asistente de video, ahora hay asistentes de video. El tema de las normas, porque es que resulta que las normas del fútbol también van cambiando, han ido cambiando de manera permanente, cada rato, que el cuento, que el bar, que la vaina, y todo ese, pareciera mentira, pero toda esa cantidad de vainas, el técnico tiene que tenerlas presentes y transmitírselas también a sus jugadores.
5: Claro, pero bueno, yo no sé si eso tiene que aprenderlo en un salón. Eso también ocurre en el béisbol. En el béisbol ha habido modificaciones. Y los managers, a ellos les dicen cuáles son las modificaciones y ellos se acogen a eso y lo aplican. Yo no estoy diciendo que no sea correcto que... O sea, si la norma existe de que para ser técnico de fútbol hay que hacer un curso de 3 años, bueno, ya eso está reglamentado así y hay que cumplirlo. Y que es muy malo que alguien tome un atajo y saque un diploma falso. Eso yo no lo estoy apoyando. Lo que estoy diciendo es que no creo que un hombre que duró 20 años jugando fútbol tenga que ir a un salón para que alguien que de pronto no jugó, o si jugó, jugó poco, le enseñe otras cosas para manejar un grupo. No sé. A lo mejor estoy equivocado, pero es como yo veo las cosas. Creo que alguien en el terreno debió aprender mucho más que de pronto alguien llega a un salón.
2: Sí, el empirismo existe. El empirismo existe en muchas profesiones, en muchas actividades. Pero, hermano, si hay una normativa en la que te exige a ti formarte a nivel profesional, pues tienes que acogerte a esa vaina, ¿verdad? Porque el tema, no, es que yo conozco, yo estuve 20 años y tal, hay una norma y no me acojo, y entonces cojo el atajo y tal, y
5: busco. O sea que si yo me inscribo en un curso eso de técnico de fútbol y cumplo las horas, los 3 años, paso los exámenes, ¿puedo dirigir un equipo de fútbol?
2: Sí, claro, perfectamente puedes dirigir si hay quien te contrate, Marenco, porque el tema es que haya quien te contrate.
5: No, correcto. No, digo, estoy capacitado para dirigir un equipo de fútbol. Bueno, porque sí. Porque pasé 3 años en el salón.
2: Bueno, es posible.
3: Es que eso está reglamentado por la FIFA y avalado por la Conmebol.
2: Sí.
3: Es una exigencia. Y además, los técnicos que son empíricos tienen también una posibilidad de actualizarse.
2: Sí,
3: y todo
2: de hecho
3: eso.
2: Hay muchos técnicos,
3: claro,
2: empíricos.
3: ¿Eh? Claro.
2: Sí. De hecho, hay muchos técnicos que no han jugado fútbol.
3: Que no han jugado
2: fútbol. Y están dirigiendo.
3: Y que no han hecho cursos tampoco, sí, de avalados. Y hay otros técnicos que se preparan y todo. Uno mira los nuevos técnicos que salen en el fútbol colombiano, como el caso de Luca González.
2: Sí, Luca González no fue futbolista.
3: Sí, Sebastián Oliveros. Y esos muchachos han hecho todo tipo de cursos y lo han hecho en escuelas del Barcelona.
2: Sí,
3: han ido también a Europa a capacitarse.
2: Sí. Lucas González, que es uno de los técnicos de mayor proyección a nivel de Colombia, y el tipo no fue futbolista.
5: Y él no corre el riesgo de que uno de sus dirigidos le diga, ¿dónde jugaste tú?
3: Que Arrigo Sacchi tampoco jugó fútbol.
5: ¿Quién?
3: Arrigo Sacchi tampoco. Hay gente que no ha jugado fútbol,
2: sí,
3: y ha sido y tiene el poder de entender, de interpretarlo, de hacerlo bien.
6: Entender el juego.
3: Sí, entender, claro, el juego, claro. Y transmitir las ideas.
5: Yo creo que de pronto no jugó en equipos de alto nivel, pero de que debió jugar.
2: Fútbol
3: competitivo.
5: Organizado.
3: Competitivo, pues, élite, ¿no?
2: No fueron jugadores de élite, ¿no?
3: Jorge Luis Pinto,
2: sí, claro,
3: estudió en el Brasil y estudió en Alemania y se especializó, y no solamente como director técnico, sino como preparador físico.
2: Sí.
3: El primero fue preparador físico de Unión Magdalena,
2: después
3: fue director técnico, y así hay una serie.
2: No, si hay una normativa, hermano, hay que acogerse a la normativa, por ahí hay un...
5: Yo estoy de acuerdo con eso. Si existe la exigencia, tienes que cumplirla, porque si no, no te dejan. Y es malo que un tipo, de acuerdo a eso que tú revelaste aquí, son un pocotón,
2: sí,
5: que hicieron patuque. Entonces,
2: es un delito, Marico, falsedad en documentos. Eso no es
5: sí.
2: Oh, de chévere, y la
5: yo vaya, no estoy de
2: acuerdo. Ahí metió un rollo con un futbolista porque el tipo falsificó la prueba COVID.
6: Ah, sí, el hombre.
3: Está sancionado.
2: Sí.
3: Y lo sacaron,
2: un suizo,
3: de la selección.
2: Sí, claro,
3: porque
2: sacaron.
3: Era un mal ejemplo,
2: claro,
3: también.
2: El tipo pensó que, ay, de chévere y la vaina, porque yo le tengo miedo a las vacunas y tal. Y entonces presentó un certificado de COVID
3: yo
2: falso,
3: soy
2: y
3: de
2: ahora
3: otra
2: acaba de salir la sanción para.
5: No, eso.
3: Y mi religión no me permite aceptar que me vacunen.
5: Nunca voy a estar de acuerdo con el fraude. No. Si está la norma, si está establecida y es una exigencia, tiene que cumplirla. Yo lo que estoy diciendo es que, en mi entender, seguramente estoy equivocado, pero en mi entender no hay mejor, para en el caso de los deportes, no hay mejor campo de aprendizaje que haber estado ahí dentro del terreno,
2: sí,
5: o dentro del ring, o dentro de un maderamen de basquetbol, para aprender cómo se debe dirigir. Ningún coach de basquetbol de la NBA tuvo que ir a un curso. Ningún manager de grandes ligas tuvo que ir a un curso. Ningún técnico de fútbol, coach de fútbol americano, tuvo que ir a un curso. Es lo que estoy diciendo.
2: Claro. Bueno, pero las vainas
3: de pronto no está reglamentado, sí, no está reglamentado, pero si se hacen cursos y la gente se capacita y la gente unifica criterios y sabe lo que en el momento se está haciendo y analiza y son estudiosos. Hay gente que es estudiosa, sí, de esto. Sí. Fíjate que decíamos el ejemplo de Pinto, y Pinto firmó un contrato con un equipo en Colombia y dijo que lo hacía después del Mundial con Deportivo Cali, porque él iba al Mundial a analizar el juego de las diferentes selecciones. Sí. Y es un enfermo. Pinto tiene video,
2: y escribe libro.
3: Escribe libro.
2: Bueno, señores, 6:57, vamos a hacer la primera pausa comercial. Ya seguimos conversando con ustedes.
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2: 6:57 minutos.
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